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Hola, ¿qué tal? Son las 6 de la tarde con 3 minutos y estamos escuchando a 8 milímetros, 8 millimeter, y esto que viene directo de su disco Black Cat del año 2025. Estamos escuchando a Black Cat, después escucharemos Fragments y por último la canción de Blown Away. Quédese con nosotros en Radio Universidad.

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0: Buenas tardes, buenas noches o buenos días, dependiendo de la latitud de este planeta llamado Tierra, donde usted nos esté escuchando y observando. Esta es Radio Universidad Juárez en el estado de Durango, país México. En esta ocasión tenemos un evento especial, pues sobre todo para hablar sobre pedagogía, la educación, la didáctica, etcétera, etcétera. Y para ello, pues tengo a una agradable invitada, la licenciada María del Carmen Lomelí Jáuregui. Bienvenida y muchas gracias por estar acá.
1: Al contrario, muchísimas gracias por esta invitación y bueno, un saludo a todos quienes nos escuchan.
0: El tema es mi loca travesía educativa. ¿En qué consiste tu loca travesía educativa? Tú estudiaste en la escuela normal del estado para maestra de primaria o de secundaria, ¿o qué tipo de estudios
1: plantean? No, fíjate que fue bien curioso. A mí me toca inaugurar, como quien dice, la carrera de preescolar. En aquel entonces, cuando yo ingreso a la escuela, a la Vicenet, no se daba aquí la carrera de educación preescolar, solamente era primaria. Y cuando nosotros entramos, yo digo mi generación, gloriosamente de 1982, se instituye por primera vez aquí en Durango la carrera de educación preescolar, ya con los 4 años rigurosos para sostener, en este caso, el sustento de preescolar. Porque anteriormente se hizo un acomodo, a partir de que se hizo esta intervención, de que maestros que estudian en primaria y que quisieran pertenecer a la educación preescolar, pues se cambiaron. Entonces hay compañeros maestros que tienen 1 año, 2 o 3 de, se puede decir, estudios, pero nosotros, generación 1982, somos quienes participamos ya de los 4 años para tener la carrera completa.
0: Bien. Supuestamente lo que yo estudié también para maestro hace más de 80 años, yo creo. Hace muchos años, muchos años, muchos años. Dentro de lo que es la didáctica y la pedagogía, se subdividió cuando yo estaba en ese entonces en paidología, que es Paidós Niño, Logos Tratado, el tratado de cómo educar a un niño en materia de educación y de orientación. Y en los adultos mayores es la andragogía, que es la pedagogía propiamente aplicada para los adultos mayores.
1: Así es.
0: Andragogía. Y en tu caso, ¿estuviste como maestra en alguna institución oficial o estuviste administrativamente en algún departamento propio?
1: Bueno, tuve la oportunidad de estar de los dos lados, pero quiero comentarte que efectivamente esa diferenciación que haces tú se da precisamente con este estudio ya enfocado precisamente a preescolar. Era muy relativo a lo que viene siendo educación básica porque abarca desde los 6 hasta los 12 años. Sí. Pero ya Paidós, cuando inicia, no tanto la educación inicial, pero sí la preescolar, que en aquel entonces abarcaba pues de los 3 a los 6 años, efectivamente era introducirnos al estudio del desarrollo del niño. Entonces, desde ese punto de vista era ya enfocarnos un poquito a tratar de entender desde qué punto de vista se iba a educar a un niño. No se le iba a educar a través del conocimiento, sino a través de la experiencia y del juego, que es lo que trabajamos mucho más en estos tiempos que viene siendo la actualidad para los niños en preescolar.
0: Sí.
1: Y efectivamente me toca, tuve experiencias hermosas. Yo creo que yo desde pequeña tenía ese incentivo de ser maestra, porque te digo, pues siempre fui de las personas que me gustó prepararme. Quise incursionar en el área del periodismo, pero por situaciones ajenas no se pudo hacer. Y entonces es cuando te digo, estuve 1 año en la preparatoria y después de ese año me voy a la normal. Ejerzo los 4 años y saliendo tuve la oportunidad de tener un curso de verano en la Anexa, que en aquel entonces fue así como que un boom, porque en aquel entonces no se daban cursos de verano. Entonces, junto con otras compañeras que salimos de la carrera, precisamente como para que la gente se ubicara y pudiera tener la confianza de tener a sus hijos en esta edad, se abre en la Anexa un curso de verano precisamente para los niños de preescolar, y fue un exitazo. A partir de ahí se queda ya institucionalizada lo que viene siendo el preescolar en la Anexa, y yo salgo a buscar otros lugares. En aquel entonces, cuando yo ingreso a la carrera, me toca ser fundadora de un jardín de niños. A nosotros nos mandaban lejos a buscar lugares, te digo, porque apenas se acababa de iniciar lo que era la educación preescolar. Entonces, ya estaba aquí en la ciudad establecidos determinados lugares, pero en las afueras no, ni en los poblados. Entonces, a quienes salimos en mi generación nos toca pues ir y fundar. Entonces, esto era toda una loca travesía, empezar a cuestionar a los papás, enseñarles lo que era la educación, convencerlos, porque para ellos este tipo de educación ya a esta edad, los niños no requerían de estar en una escuela, ellos decían que tenían que estar ahí en su casa. Entonces fue empezar a trabajar esa mentalidad diferente con los papás, y entonces que nos dieran su confianza para poder establecer, y efectivamente logró que se funde el Jardín de Niños de Pinos, un poblado cerca de Canatlán. Pero al año siguiente me vengo precisamente a una función administrativa, me vengo como secretaria de una supervisora, y de esa manera pues aprendo yo todo lo que viene siendo administrativo. Después de eso tengo la oportunidad de irme a un jardín de niños de los pocos que existían en aquel entonces de turno vespertino. No sé si tú recuerdes que eran muy escasos, posiblemente había 3 o 2, si no mal recuerdo, y en uno de esos era el Caracol, que estaba por ahí cerca del Panteón de la Colonia Santa Fe, por allá, y era vespertino. Entonces me dieron la oportunidad, y ahí ves la diferencia en cuanto a los horarios con los niños, porque jamás puede ser lo mismo un horario matutino a un horario vespertino. Entonces, pues a partir de ahí empezamos con otras dinámicas. Trabajábamos muy diferente, no era lo mismo trabajar en la mañana que en la tarde, pero aún así logramos hacer que los niños, antes que nada, que se divirtieran. Un objetivo clave de la educación preescolar es que los niños estén divertidos, no que se sientan presionados en aprender esto o lo otro, al contrario. Sabemos que la educación inicial o la preescolar es precisamente darles todas esas herramientas para que ellos a nivel ya en su primaria o en su secundaria puedan desarrollarlo. Entonces, esto fue fantástico. Yo me acuerdo que hacíamos excursiones y éramos nada más 2 maestras, entonces trabajábamos muy a gusto porque no eran tantos niños. En realidad, como era vespertino, había muchos menos niños, pero podíamos trabajar muy, muy bonito. A la par, hacíamos campamentos, hacíamos ferias divertidas, la recreación acuática. Entonces, todo eso era como muy novedoso para los niños, y entonces creo que se lograba el objetivo en aquel entonces. Y déjate platico que me toca, para esas fechas, incursionar en lo que viene siendo la educación privada. Entro yo a trabajar en la mañana, en la tarde estaba en el jardín de niños que se llamaba en aquel entonces el Caracol, y en la mañana logro pertenecer al equipo de educadoras que conformábamos en aquel entonces un gran colegio que fue el Happy Day, que en sus inicios estuvo conformado por 3 maestras y nuestra gran directora en aquel entonces, Norma Graham. Y se hizo tuve la oportunidad de incursionar de esta manera, se hizo un gran equipo. Los niños salían con muchos conocimientos, pero no era tanto los conocimientos, era la forma de tratar, la didáctica. Y entonces esa me tocó a mí reestructurarla. Entonces creo que hicimos niños felices, porque la mayoría de los niños ya ahorita ya no son niños, ya son jóvenes, ya son papás, y me los he vuelto a encontrar, y ellos hablan de aquel entonces, de su escuela o de su colegio Happy Day, con una gran ¿cómo te, con un gran cariño, con una gran emoción, porque en aquel entonces fueron niños felices y solamente éramos tres maestras que ya dábamos primero, segundo y tercero de jardín de niños y la directora. Pero era un equipo fantástico, teníamos maestros de educación física, maestra de inglés, teníamos de música, haz de cuenta que era todo como se debía de conformar en aquel entonces y los grupos no eran tan numerosos, entonces eso favorecía a que todos estos niños estuvieran mucho muy bien preparados emocionalmente, físicamente y pues más que nada amorosamente. Nosotros como maestras tratábamos a los niños con mucho, mucho, mucho cariño y creo que eso ha permanecido en mí desde entonces porque lo aprendí, te digo, gracias a esta hermoso ser humano que donde quiera que esté y si me esté escuchando la saluda, Norma Graham. Y ella nos enseñó a través de la psicología cómo tratar a los niños en aquel entonces.
0: Dentro de las diversiones que se tenían,
1: exacto,
0: juegos cantados, juegos en movimiento, es como el engarrote SMI, y pues los niños lo tomaban como diversión, más no como una educación obligatoria. Y era una forma de ir entendiendo cómo coordinarse en juegos, cómo coordinarse como equipos, cómo coordinarse como amigos, que no hubiera rencillas, que no hubiera en dispersión, sino que estaba todo alrededor de una, no se puede decir manipulación, sino una coordinación mental y adictiva al juego también, ¿no?
1: Y en aquel entonces se llamaban centros de interés. El centro de interés en el cual el niño se enfocaba y a partir de ahí nosotros teníamos que desarrollar una gama de juegos, como dices tú, de situaciones, de cosas que les llamaran a ellos la atención, incluso visitas, te digo, porque era un centro de interés en donde englobábamos todo y eso hacía que los niños aprendieran a través del juego, efectivamente.
0: Inclusive, no sé si es un aprendizaje mutuo.
1: Claro.
0: Porque ustedes como madres de familia, muchas maestras, o como personas adultas mayores, con respecto a la captación mental de un niño, pues hay mucha diferencia. Entonces hay que bajar el nivel para que a su nivel de comprensión entendieran de qué se trata la educación en ellos.
1: Claro.
0: ¿No? Combinaban juegos como la rana que estaba cantando debajo del agua y cuando de pronto se puso a cantar llegó la araña y la hizo callar y se van acumulando una serie de conocimientos mentales en los niños de que después de la araña llega el ratón y los hizo callar y luego después del ratón llega el gato, después del gato llega el perro, después del perro llega el burro, la vaca, el caballo y todo y es una cadenita que va siendo un conglomerado, un enjambre en ese juego de educación para los infantes. ¿Qué promedio de edades tenían los niños?
1: De 3 a 6 años. Y efectivamente lo que tú dices es, estoy totalmente de acuerdo, porque pues quiero comentarte que yo ya tengo más de 40 años dentro de la educación. Tengo 63 años, próximos a 64, y nosotros iniciamos efectivamente con este tipo de juegos. Y entonces yo a veces se lo sugiero ahora a mis compañeras que están jóvenes, que de alguna manera pues han tenido otro tipo de diferentes educaciones. Y a veces no los aceptan. En primera, porque no los conocen. Fíjate cómo se ha perdido ese encanto de emocionar a los niños a través de ese tipo de rondas que había antes, de juegos en compañía, porque ahora muchos de los niños juegan solos, muchos de los niños que ellos traen ya no es lo mismo. Necesitas tú darle ese espacio y ese aprendizaje para que él realice este tipo de juegos, así como lo mencionaste tú, en donde haya el fortalecimiento de equipo, el respeto de reglas, el a través de las canciones ir memorizando diferentes rimas para que ellos las asocien y aprovechar el lenguaje que se debe de dar. Sin embargo, ahorita, y lo tengo palpable porque estoy no frente a grupo, pero sí estoy en una escuela aún donde se trabaja eso, y ya es muy difícil. Los niños ya no juegan de igual manera, no pienso, porque ha pasado muchísimos años y tenemos que tener una evolución, pero sí darle una variante a este tipo de actividades que se hacían antes y las cuales sabemos que efectivamente tenían un gran fundamento para hacer un cambio en el pensamiento y en el actuar de los niños.
0: Ahora hay una situación de que hay nuevos elementos en la naturaleza humana. Tenemos la televisión,
1: exacto,
0: tenemos el internet, tenemos el celular, tenemos una serie de aparatos que son factores para un mayor aprendizaje, no directo de una maestra, sino indirectamente. Pero a veces las maestras tienen que batallar en corregir actitudes y actividades que no propiamente son de una educación vertical para los niños, porque ya traen de por sí tal vez malas palabras,
1: sí,
0: altisonantes, groserías, comportamientos y actitudes de ataque. Entonces, ahí es donde entra un cambio un poquito la educación para ellos, ¿no?
1: Referente a lo que estabas mencionando de otros medios por los cuales se ha llegado la educación a trabajar con los niños, creo que es sumamente triste que ahora muchas de mis compañeras, vuelvo a comentar, o de las maestras actualmente, se apoyen muchísimo en lo que son las pantallas, en lo que son los celulares, en lo que todo, y entonces dejan sin experimentar al niño como lo hacíamos antes. Y no creo que sea culpa de ellas, creo que ha sido una deficiencia en cuanto a la enseñanza, porque yo fui maestra de didáctica, no de didáctica, bueno, tuvimos un curso, a mí me tocó nivelar a las personas que inicialmente habían estudiado en escuelas particulares, pero no se les hizo válido sus estudios. Entonces se tuvieron que nivelar en la cuestión federal. Y me tocó dar una parte de didáctica y era sumamente importante la didáctica que se trabajaba para que las maestras entendieran lo que tú me acabas de decir. Y entonces creo que al momento de que hemos evolucionado, se ha estado perdiendo esto porque ya no lo hacemos o las chicas ya no traen estos conocimientos. Pienso que cada vez se van recortando estos conocimientos que posiblemente para muchos de ellos piensen que ya están obsoletos, mas sin embargo son fundamentales y es la base de la educación. Los pilares fundamentales de la educación no pueden cambiarse, deben nada más de actualizarse, pero deben de permanecer ahí y esto es lo que nos hace falta. Nos basamos mucho a las pantallas, a que todo lo vean por ahí, sin hacer que el niño experimente, sin hacer que el niño salga y grite en el patio y corra y todo. O sea, ya lo está viendo y entonces lo asume como por hecho, pero le falta toda esta experiencia. Y sabemos que los niños aprenden a través de la experiencia, a través de tocar, de sentir, de oler, de degustar. Entonces, posiblemente estamos un poquito debiéndoles a la infancia. Sí, ese es mi sentir, sí, muy personal.
0: Sí, hay una diferencia enorme, ya más abismal, porque ahora llega la inteligencia artificial. Y con la inteligencia artificial, pues hay muchos factores que van a hacer que el niño deduzca por sí mismo, lejos de que razone,
1: exacto,
0: que comprenda, que entienda, porque ya hay un aparato o hay un sistema en que todo se lo va a decir.
1: Exacto.
0: Todo lo va a dar. Ya no va a razonar en una forma equilibrada, sino que se va a fundamentar en lo que le diga el aparato. Búscame tal cosa, y entonces te da una definición. A veces la inteligencia artificial atropella mucho los niveles de conocimiento de los niños porque dan palabras refuscadas que no hay la habilidad, sí, mental para digerirlas suficientemente bien. Y ahí es donde entra la función de ustedes, las maestras, claro, con la didáctica propia, de que no necesariamente esos aparatos van a enseñar a los niños de 3 años a muchas cosas. ¿Vienen a estorbar o vienen a ayudar ese tipo de mejoras o ese tipo de inventos o ese tipo de descubrimientos? ¿Cómo se podría catalogar?
1: Creo que como toda parte de una evolución es benéfico, pero aquí el detalle es cómo debemos de interpretarlo y saberlo manejar. Todo lo que sea en beneficio de la humanidad es bienvenido, mas sin embargo el cómo lo implementamos creo que ahí es donde a veces no corresponde a lo que se está necesitando en estos tiempos.
0: Sí, en casa hay una educación muy cerrada, con algo de educación en automático, levántate, vístete.
1: A través de órdenes.
0: Sí, órdenes que deben ser acatadas. Tiende tu cama, ordena tu ropa, ordena tus útiles, ordena esto, ordena lo otro. O sea, una serie de situaciones que divorcian con la técnica que ustedes, en forma más amable,
1: claro,
0: amorosa, donde desde abajo del conocimiento va entrando el amor de que lo están solicitando para que el alumno comprenda de que es una situación que en automático debe hacer, no por una orden de un mayor.
1: Y creo que acabas de dar en un punto clave, la forma en la que se dice el amor, el afecto, la manera en la que tú le transmites eso, porque jamás va a ser igual una orden desde el punto de vista de que tú realizas esa cosa a que tú entiendas que debes de hacer aquello. Se me viene a la mente, estuve yo también incursionando en el nivel de inicial y se daba una cosa bien importante porque en aquel entonces se llegó a ver un fenómeno en que los niños que estaban en estancias infantiles eran más enfermizos, eran más huraños, tenían muchas actitudes diferentes hacia las otras generaciones que de alguna manera no tuvieron educación inicial. Y entonces empezaron a estudiar y por ahí había una persona, ahorita se me fue el nombre, pero ella decía educar desde la parte del amor, se llamaba la pedagogía del amor. Emilia Ferreiro. Y entonces ella nos enseña desde educación inicial, desde que los chiquitos están con gentes fuera de su casa, a que ellos debían de ser tratados con amor, como tú dices. Y desgraciadamente las escuelas o este tipo de instituciones, el afecto y el amor posiblemente no se dé en todos. Como todos somos diferentes los maestros. Y hay algunos que somos más afectivos, hay otros que no somos para nada afectivos. Y hay otros que intentan. Pero si tú educas, como decía Emilia, desde el amor, entonces el niño va a cambiar. Y entonces se instruyó a todas las personas que trabajaban en educación inicial, se les da este tipo de capacitación. Entonces ellas cambian su actitud hacia con los chiquitos, son más afectivas, se vuelven casi sus mamás. Y los niños empiezan a cambiar porque tú sabes que hay una ruptura entre cuando la mamá trabaja y tiene que dejar a un niño en este tipo de estancias y entonces se pierde, lo haces por necesidad, pero se pierde el amor y entonces se llega a esa situación donde detectas que efectivamente si no lo haces desde el amor, las cosas no funcionan. Eran niños agresivos, eran niños o sumamente pasivos o eran niños que no desarrollaban lo que se pudiera dar. Y entonces a través de esto cambió mucho lo de que es educación inicial, viéndolo desde ese punto de vista. Entonces me hace bien importante que eso lo hagamos, no nada más en educación inicial, sino a través de incluso los mayores, o sea, a nivel de universidades. A veces los tratamos a los chicos como máquinas, pero nos olvidamos de esa parte. Y si no partimos de ahí, creo que les estamos fallando nosotros como maestros a los chicos, porque entonces ellos qué van a dar. Por eso es la falta de pedagogía a veces en tantos maestros que saben y tienen el conocimiento, pero no saben de qué manera transmitirlo y entonces en vez de que los chicos se enamoren, odian la clase. A nivel ya profesional, imagínate ya en niveles mucho más menos, entonces se me hace bien importante aclarar sobre este detalle que también debemos de partir desde el amor. Y una maestra quien no esté formada desde el amor, es muy difícil que lo haga. Y entonces, pues va a haber generaciones frustradas porque su maestra está frustrada desde un inicio.
0: Y aparte los problemas que carga ella, la maestra, desde casa. Una discusión con el esposo, una discusión con el hijo mayor, o una discusión con el niño mismo, ¿sí? En vez de invitarlo a que sea más receptivo y más colaborador. No es lo mismo, ayúdame a esto, a decirle, ¿sí me puedes ayudar, por claro, favor? El por favor, y el invitarlo mentalmente a que diga sí, es anteponer, ¿sí me puedes ayudar, por favor? Estás aplicando una nobleza, un sentimiento de colaboración de allá para acá. No puede haber una respuesta negativa cuando tú te expresas en esos términos.
1: Así es.
0: Sí, sí me ayudas, por favor.
1: ¿Puedes? Y son las palabras, ¿sí?, clave. que nos van a abrir o nos van a cerrar las puertas, tanto a los a las personas mayores como a los chiquitos, porque no puedes pedir lo que no das.
0: Y hay muchas sociedades que nunca pasaron por este esquema, que dijéramos, y hay mucha vagancia, hay mucha trepidación en los muchachos, en las niñas también, dependiendo del estrato social en donde estén ubicados, claro. También. No es lo mismo en una ciudad que en un pueblo por allá lejano, Guadalupe Victoria o Nombre de Dios o La Constancia, o por acá por rumbo a Canatlán. Hay muchas variantes.
1: Totalmente, estamos hablando de cosas muy diferentes. Mira, yo también cuando te digo que me tuve que ir allá al Pino, éramos tan felices, no necesitábamos estar en el aula. Los niños y yo nos íbamos al campo, nos íbamos al río. Había una persona maravillosa que en aquel entonces nos brindaba una carreta y nos subíamos todos a la carreta. ¡Órale! Y nos íbamos. Y así daba yo la clase, porque déjate comento que el salón donde yo estaba lleno de ratones y no queríamos estar ahí. Entonces nos íbamos y la clase la teníamos afuera.
0: Al aire libre.
1: Exacto, y los niños era su medio y era lo que ellos conocían. Claro. Ellos me decían, aquí hay esto, aquí hay lo otro. Entonces ahí aprendí yo, como dices tú, aprendí de ellos, no ellos de mí. Y fue sumamente enriquecedor ese año que yo estuve con ellos y creo que los llevé a lo que inicialmente decías, a que ellos reflexionaran y fueran personas diferentes.
0: Bien, vamos a un pequeño corte y regresamos en esta interesante plática porque es ilustrativa.
1: Gracias.
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0: Continuamos en esta interesante charla que, no queriendo, el tiempo se ha pasado como rayo.
1: Volando.
0: Ahora, platícanos algo más de lo que tú, tu expertez o tu expertise en lo que has manejado, estás manejando, tanto la administración educativa como la aplicación educativa en aula, en el campo.
1: Bueno, déjate platico que yo he sido muy dichosa en este ámbito educativo. Me ha tocado tener muchísimas experiencias y una de ellas fue precisamente haber podido conocer a personas maravillosas. Después de lo que viene siendo la normal, hice la normal superior con especialidad en pedagogía y posteriormente hice la maestría en la UPD y mi tesis sobre educación ambiental por ahí me hizo que yo de alguna manera me empezara a enfocar en otras cosas. A mí me encanta, pero a raíz de una convivencia que yo tuve con un personaje excepcional que se llama Mateo Castillo Ceja, que si nos está escuchando por ahí le mandamos un saludo. Gracias a él vino y dio un curso y ahí cambia totalmente la percepción, como dices tú. Y creo que como maestros nos hace falta también tener esa conexión con la naturaleza. Y a partir de él entendí muchas cosas que nosotros como maestros debemos de inculcar en los niños, porque si no somos nosotros, difícilmente en casa o difícilmente en una oficina o difícilmente en otro tipo de ámbitos va a poderse inculcar, y más que nosotros estamos en directo con los niños. Entonces a partir de él empiezo a ver desde otra perspectiva y mi mentalidad empieza a cambiar tanto que de alguna manera te digo, cuando yo estaba en la maestría, empiezo a cambiar también a mis compañeros que estábamos por ahí y empezamos a participar en ferias ambientales, con temas ambientales, y se nos hizo ya la costumbre de estar sobre esto. Y entonces en aquel entonces incursiono yo en otra forma, en otra estrategia para poder llevarles lo que era educación ambiental a los niños. Y entonces genero una estrategia que se llama Las Superaventuras del Capitán CCC, que es un cuento con botargas en donde aparecen tres personajes, lo que es un niño scout, que él lucha por salvar el planeta, una hermana que es la científica y que le da todas las connotaciones como deben de ser correspondientes, y la abuela está igual de loca que yo, precisamente yo soy, me meto en la botarga, y entonces esa abuela alienta a los niños a que generen esa creatividad, a que sean ingeniosos, a que de alguna manera ellos puedan desarrollar todo lo que quieren. Entonces, al momento de hacer eso, generamos ese cuento, me ayudan a grabarlo aquí, al cual les doy las gracias. En aquel entonces en Radio Universidad me ayudaron a grabar el cuento, que ya tiene desde el 2012, que se lleva a cabo año con año, y no nada más en la escuela, sino lo he llevado esta estrategia a lugares donde se trabaja medio ambiente, lo he llevado a concursos donde se paga, por ejemplo, en algunas de las instituciones que se dedican a recoger la basura, o a concursos de instituciones como Semarnat, como Medio Ambiente Municipal, como Recursos Naturales y Medio Ambiente. O sea, nosotros generamos como esa integración de todos los que estamos alrededor de educación ambiental y nos apoyamos. Entonces, he llevado el cuento. Y hemos estado en muchísimos lugares llevando esta forma de que los niños cambien su pensamiento. Y como te comento, desde el 2012 lo empecé a trabajar en la UPD, salgo, me reintegro a mi escuela, porque déjate platico que en el 2007 me hacen la invitación para estar en Educación Municipal como subdirectora, el contador Jorge Herrera Caldera, que le mando un saludo muy especial porque me permitió abrir una expectativa tan grande, porque a veces conocemos tan poquito, nos centramos nada más en nuestra escuela, pero no sabemos que afuera de nuestra escuela hay una inmensidad de posibilidades. Entonces,
0: un campo enorme.
1: Exacto, a mí me permitió convivir con recursos naturales, con los bomberos, con salubridad, bueno, con todas las direcciones que se relacionan con el municipio. Y entonces fíjate que generamos una especie de nosotros éramos como concejales, nos reuníamos cada semana, y eso se me hizo bien importante a través de el cómo llevar la mejoría al municipio. Nos juntábamos y dábamos opiniones, lanzábamos concursos, tratábamos de que esto fuera más dinámico, pero con la ayuda de todos, no nada más una estrategia unilateral. Y entonces ahí nos conocimos y nos hicimos un lazo muy fuerte, y en apoyo precisamente también en ese entonces a nuestro presidente municipal. Y a partir de ahí me da la oportunidad de conocer, te digo, muchísimas cosas que nosotros ni siquiera nos imaginamos. Estuvimos a una nada de poder pertenecer a una estrategia que se llama Ciudad Educadora. Estuvimos yendo, asistimos a seminarios, a congresos, a lo que en aquel entonces se nos invitó, pero por una cuestión administrativa no pudimos ingresar, pero este era a talla internacional y hubiésemos podido ir a Brasil a presentar la iniciativa de que Durango era una ciudad educadora. Ciudad educadora, te digo, en cuanto a su limpieza en las calles, en cuanto a la ciudadanía de las personas, en cuanto a el deporte, porque nosotros propusimos en aquel entonces hacer un parque skate para los chicos, porque en aquel entonces se presentaron situaciones muy difíciles, no se llegó a concretar. Gracias. Pero de alguna manera nosotros intervenimos en algunas situaciones muy importantes. Comentarte también que anteriormente educación estaba muy unida a turismo municipal, y el camioncito se lo prestaban a las escuelas para que las trajeran a los museos, pero era todo. Entonces, cuando yo estoy, se hace el cambio, y entonces a través de regresar con los chicos de su escuela y llevarlos a un museo, se les platicaba las calles o los monumentos por donde iban pasando, claro. Se les daba algo de la historia, claro, que ya teníamos, claro, nosotros. Y entonces por eso te decía, o sea, fuimos pioneros en esa situación de ciudad educadora. Y entonces ya cuando llegaban al museo, los niños ya tenían un contexto. o ya sabían qué calle era esto y qué edificio era este y qué monumento era este y quién era el perfil de esa estatua, etcétera. Y entonces enriquecimos de esa manera. Y ahora, actualmente, pues ya no se da por parte de educación, porque ya ves que ya está conformada de forma diferente, pero se quedó en aquel entonces el amor, porque los trenecitos o tranvías que había en aquel entonces, pues nada más eran dos, y ahorita hay muchos más, y entonces ya se da un recorrido turístico. En aquel entonces dábamos el turístico, dábamos el histórico de todos los personajes de aquí de Durango,
0: claro,
1: y el de Benigno Montoya. Nos íbamos al panteón y ahí les enseñábamos a los niños cuáles eran las figuras o las esculturas representativas. Escultura, sí. Y a tal manera que me tocó también a mí cuando se participa para que Durango sea el segundo estado en donde el panteón se nombra como un museo. En Guadalajara está el primero, pero ya no en el estado natural en el que está Durango, sino ellos ya le metieron iluminación y le metieron otro tipo de avances,
0: modernizaron,
1: pero el de aquí es único en su especie porque está al natural y exactamente, y tenemos un valiosísimo patrimonio dentro de nuestro panteón. Y eso lo desconocíamos y bueno, eso me tocó hacerlo a mí.
0: Pues es una satisfacción enorme porque uno como visitante, por ejemplo, del panteón, admira uno las esculturas que hizo don Benigno Montoya.
1: Exacto.
0: Padre del maestro Montoya de la Cruz, que es fundador de la Escuela de Pintura, Escultura y Exacto. Artesanías. En fin, hay una historia concatenada, una cosa con la otra. Entonces la ciudad de Durango es un museo en grande,
1: claro,
0: porque tiene muchas partes que visitar, muchas partes de que admirarse uno, como visitante, pero también como citadino, de que vengan y te observen muchas personas la belleza en algunos
1: países. Y ahora ya se hizo de forma diferente porque sí. Ya se va y en la noche y te platican las historias y todo eso.
0: Exacto.
1: Entonces ya le dieron como un poquito más de magia, ¿verdad?
0: Sí.
1: Pero en aquel entonces estábamos así como que empezando y era con lo que teníamos, con las puras uñas.
0: Sí,
1: pero
0: sí.
1: Se inició, te digo, esa ciudad educadora en donde empezábamos a destacar todo el potencial que tiene Durango precisamente y en cuestión de panteones y en cuestión de museos.
0: Sí. Has de tener una enorme satisfacción en reconocimientos que te hayan hecho. Platícanos. No sé, desde que Herrera Caldera te exhortó a algunos aspectos y después te integraste paulatinamente y eso era un exhorto a otras maestras y maestros a ser colaborativos.
1: Bueno, yo creo que él desde un inicio se fijó precisamente en esa, como en esa hambre que tengo yo de hacer cosas, de hago una cosa, hago la otra, soy muy inquieta en ese aspecto y ando aquí, y ando allá, soy el ajonjolí de todos los moles, ¿no? Y entonces, pues hay una amistad desde secundaria, somos compañeros de secundaria, y entonces desde ahí se quedó, yo creo, en él esa imagen de siempre ser propositiva, y entonces yo creo que eso fue algo que él vio en mí, y pues posiblemente no se pudo llegar a hacer todo lo que se planeó, pero creo que sí se lograron hacer muchas cosas en el periodo también en el que él fue presidente municipal. Te digo, en lo que a nosotros correspondió eso, te digo, se hizo de las cosas que yo recuerdo, pues fue lo del el Parque Escape, pertenecer a Ciudad Educadora. Creo que fue cuando se inició mucho a darle el premio aquí a Durango a Ciudad Limpia, porque empezó a cambiar, se pusieron botes de basura, se trató de empezar a cambiar la cultura de las personas respecto a la limpieza.
0: Ciudadanizar la limpieza y la organización en aquel entonces.
1: Y una de las cosas bien importantes fue también que rescató lo que viene siendo el centro histórico, porque había de chile, de melón y de mostaza. Y entonces con él y con el contador también Ismael Hernández se inició un proyecto de la reconstrucción del centro histórico. Y entonces, en este caso, ya quien de alguna manera concretó ese proyecto fue el contador Jorge Herrera Caldera. En cuanto a vestir de nuevo los edificios que rodeaban a nuestro centro histórico y empezar a darle un objetivo turístico, porque Durango en realidad no tenía turismo y ahora lo tiene, pero era precisamente de a pie. Lo que nos decía en aquel entonces el contador es turismo de a pie, que en este caso somos los adultos mayores, en donde disfrutamos ya de una puerta, de una ventana, de los murales, de los museos. Por eso se le ha dado tanto auge a los museos que en aquel entonces casi no teníamos y ahora ya se han rescatado y ya podemos ver a Durango desde otro punto de vista, como una ciudad educadora en el sentido de turismo de a pie o turismo, no recuerdo el término, pero sí era para las gentes que vinieran y disfrutaran, porque no ofrecíamos mar, no podíamos competir con Sinaloa, no tenemos la sierra, pero para un adulto mayor, que es cuando ya a veces decides viajar y conocer, pues entonces era la forma de atraer a esta gente y por eso se cambió lo que era el banco, se le cambió la fachada, se hizo en aquel entonces, se rescató la Plaza Hito, que fue cuando de los fundadores, la Plaza Fundadores. Entonces se trató de dar ya todo un bosquejo en donde se pudiera ver lo colonial que era. Tenemos más edificios coloniales nosotros que Zacatecas, pero eso no lo sabíamos. Y entonces se le trató de dar hacia ese lado.
0: Un enfoque más más colonial.
1: Claro.
0: Más ad hoc. Porque ¿quién es más viejo, Zacatecas o Durango? La fundación de Durango fue 1500 y fracción.
1: No sé.
0: 8 de julio.
1: Sí, ese sí.
0: Bueno.
1: Pero el año no. No sé exactamente para qué te digo una mentira, pero bueno.
0: Pero ahí está la historia y el esfuerzo que han logrado muchas personas como tú y que han sentido y han tenido la cooperación, la admiración y el respeto de autoridades civiles que estando en el poder donde estaban, te reconocen, y a muchos maestros y maestras, reconocen los esfuerzos que han hecho para mejorar la educación.
1: Creo que es importante la visión de un maestro también en esa área específicamente de lo que era educación, porque anteriormente estuvieron algunas otras personas y entonces no se apasionaban como nos apasionamos los maestros cuando tenemos alguna tarea. Entonces eso creo que sí fue definitivo y fueron los inicios. Ahorita vemos cosas sumamente diferentes, pero todos en aquel entonces fueron empujando a que ahorita Durango tuviera esta otra visión. Digo, yo encantada,

0: acuaristas, uh-huh. ¿sí? Precisamente en el personal de la Universidad Juárez, ¿sí?
1: Sí.
0: Y luego está, pues,
1: la remodelación de la Plaza Bacaortiz. También se le dio otro enfoque porque estaba como ya muy, muy olvidada. Mas sin embargo, ahí es una fuente de muchísima gente, transita muchísima gente, y qué mejor que ellos de alguna manera tuvieran otro tipo de perspectiva, ¿no? De sentirse parte de, no sentirse olvidados. Ahí también se enfoca un poco también a darle otra visión a la plaza. Sí.
0: Y luego tenemos la Plaza Cuarto Centenario también,
1: claro,
0: que está una fuente muy bonita ahí. Y cercana a ella está la Plaza Fundadores con un monolito simbólico o emblemático, y donde se dan conciertos y se sí. dan pues muchos eventos artísticos en la Plaza Fundadores.
1: Y acuérdate sí. que cuando él está, le tocan los 450 aniversarios, en este caso de la ciudad de Durango, y entonces es cuando se hacen todo ese tipo de obras. El sí. monolito es para recordar precisamente los 450 años. Así y se es. Abre la cápsula del tiempo, no sé si te acuerdas.
0: Hubo una cápsula, pero no sé, yo no la vi, yo estaba fuera de aquí.
1: Ah, okay.
0: Yo estuve colaborando en Guadalajara 21 años. Siendo jefa de servicios federales a nivel de educación. Y sí, de lejos me daba cuenta, porque venía de vez en cuando a ver a mi familia. Y sí me di cuenta de muchas cosas a distancia, ¿eh?
1: Claro, te digo, y a mí todo eso me llenó de emoción, me llena de mucha satisfacción de poder haber contribuido con un granito de arena en el de que ahora ya Durango sea otra o tenga otra visión. Y bueno, yo te digo, yo mando saludos a todos los que nos estén escuchando y en especial a todos mis niños. Tengo un club ambiental que ahorita quiero platicarte precisamente de ellos.
0: Adelante, sí, dinos.
1: Bueno, pues te digo que después de haber hecho ya retomamos, terminó la administración en el 2010 y entonces me incorporo precisamente en hacer la Universidad Pedagógica, donde ya te comento que salió la estrategia del Capitán CCC. Me regreso a laborar a mi centro, me voy como subdirectora de gestión. Y entonces, yo veía que nos hacía falta algo en los niños. Y entonces, a partir desde el 2012, empiezo a trabajar la estrategia con los niños. Y entonces, se trabaja durante todo el año. Durante todo el año, los niños tienen comisiones, se lleva el cuento, se les deja una misión por ellos realizar, el capitán se las da, y entonces ellos durante todo el año trabajan. Hay niños que son superagentes y ellos tienen un mandil verde, y ha unido a eso, hay otros niños que tienen un mandil rojo y ellos se llaman mano roja, porque cuando yo estaba en la biblioteca, que también me tocó estar en bibliotecas, leo un texto en donde decía que en algún lugar en donde se hacía la guerra, los niños ponían su mano y decían alto a la guerra. Entonces, de ahí se me quedó siempre eso. Y ahorita que tuve la oportunidad de manejo niños de 5 años, ellos son mano roja y ellos automáticamente se regulan en recreo. Ya no hay necesidad de que las maestras estén, ya no pegues, ya no grites, ya no esto. O sea, ellos mismos se regulan porque tienen sus libretas cada uno. Y entonces ellos ahí ponen al que pega, al que dice malas palabras, al que saca la lengua, y entonces se regulan. Pero fíjate que todo esto tiene su origen, y volvemos a lo que ya te había platicado, a una iniciativa internacional que se llama Carta de la Tierra, y es en donde yo la conozco a través de Mateo Castillo Ceja, que es cuando te digo que yo me vuelvo a centrar en lo que viene siendo la naturaleza y el respeto a nuestro planeta. Entonces, eso lo hacen los niños. Los chicos de mano verde pasan y revisan los salones, que no esté sucio, desde ahí empezamos a trabajar un poquito de educación, y que separen la basura. Separamos la basura, tenemos un bote para la basura orgánica, otro para la inorgánica, y entonces eso es lo que ellos empiezan a hacer. Pero aparte de eso, con esta iniciativa hemos participado en campañas de limpieza, hemos participado en campañas para ayudar a niños que tienen cáncer. Una de nuestras compañeritas sí. tuvo cáncer a la edad de 5 años, y entonces nos unimos todo el jardín, que les mando un saludo al Jardín Niños Francisco de Goya, donde trabajo. Nos unimos y logramos hacer que de la recolección de las tapitas pudiésemos financiarle el viaje a México a sus papás para que lograran darle un estudio a esta chica. Y gracias a Dios, Janel, que en aquel entonces tenía 5 años, ahorita ya va a pasar a prepa. Entonces, yo, esos son mis regalos, ¿sí me entiendes?
0: Qué
1: eso es lo que yo quiero. Exactamente, esa es mi satisfacción.

0: Yanel me acaba de ayudar metiéndose ella a la botarga y llevándoles esta participación a los niños en este año porque no hubo nadie que me ayudara. Y entonces ella se mete en, dice, es que yo te quiero ayudar, maestra, porque yo fui parte de los niños que están del otro lado. Entonces, te digo, hemos hecho ese tipo de cosas. Yo se los manejo a manera de concursos, a manera de, si ganamos esto, les vamos a hacer una fiesta. Pero es motivarlos a que los niños, y entonces creo que en el fraccionamiento Guadalupe se ha hecho ya una labor en el sentido de cambiar un poquito la perspectiva con todos los papás que han pasado durante todas estas generaciones en cuanto al trabajo de la basura. Hay un manejo mejor. Te digo, ya juntamos todo lo que viene siendo PET y juntamos las tapitas, y entonces todo eso lo destinamos a niños que estén pasando por alguna situación difícil, como en aquel entonces Yanel, que era cáncer. Y entonces, pues, los papás ya están, yo a veces no lo quiero hacer y van los niños también y los papás. Maestra, ¿cuándo viene el capitán CCC? Bueno, pues otro año más. Y entonces lo seguimos haciendo. Claro. Pero yo les mando un besote a todos los chicos que me estén escuchando, porque gracias a ellos hemos cambiado la mentalidad de los papás. Entonces, a través de los niños, yo he llegado hacia los papás.
1: Así es, así es, así es. Es una educación indirecta. Exacto. Pero que tiene un buen propósito. Es indirecto, es no tanto es voluntad, no es que sea el propósito de uno, sino que es indirecto. El propósito es educar a los niños.
0: Exacto.
1: Sembrarles el amor al prójimo, el respeto al planeta, el respeto a la naturaleza, la admiración a la naturaleza y a lo que todo ella conlleva. Y en su casa es lógico que llevan el ejemplo de la escuela a la casa. Y de seguro hay niños que regañan a la mamá o al papá.
0: Así es.
1: Eso no se hace, mamá.
0: No, y sí me dicen las mamás, ay, maestra, ya no le diga porque me trae cortita.
1: Yo sé, porque ha sucedido casos en que los niños son el ejemplo.
0: Así es.
1: Y van creciendo con un orden que antes no existía.
0: Oye, déjate platico ahorita otra experiencia. De mis chicos, ya hace ya un tiempo, ahorita estaba por salir ya de secundaria uno de ellos, y eran sumamente disciplinados y me ayudaban mucho. De hecho, en pandemia me ayudaron ellos y pusimos cal a los árboles y limpiamos y etcétera, etcétera. Y ahorita el chico, en aquel entonces yo recuerdo que les dimos a las mamás, porque también me involucro con mamás, les dimos un curso de jabones artesanales. Mientras yo estaba con los niños en un huerto, tengo un huerto con los niños también, y alguien que me ayuda, la señora Gaudí, te mando saludos, hemos logrado hacer de una zona que estaba desaprovechada y que hasta peligrosa era para los niños. Ahorita tenemos un huerto donde tenemos granadas, guindos, por ahí nos faltó el limón, pero granadas tenemos muchas, tenemos un platanar, o sea, y eso se los inculcamos a los niños.
1: Nomás no metan marihuana.
0: No, esa no la avientan, déjate platico, maestra. Sí, es un corredor muy peligroso, aprovechando de eso. Y bueno, las autoridades han tratado de ayudarnos, pero es muy difícil. Y si no la han aventado, la verdad que sí. Pero déjate platico que les dábamos un curso. ¿Ya nos pasamos?
1: No, ya mero. Nada más te voy a leer luego un recado que te mando.
0: Okay. Nos dieron un curso de jabones artesanales para las mamás. Y ahorita el niño lo está replicando. Les pidieron un proyecto productivo. Él tiene ahorita, está en tercero de secundaria. Le mando un saludo a Víctor. Y entonces él aprovechó eso que su mamá había tenido y él también, y lo hizo. Y ahorita él, pues hicimos de ese proyecto productivo una actividad que él va a seguir reproduciendo, y de ahí se va a poder llegar de una cuestión económica, que es precisamente a lo que se conlleva, ¿no? A que trates de educarte, pero precisamente que seas autosuficiente.
1: Sí, sí, y multiplicador.
0: Claro.
1: Y a la vez un microempresario,
0: Claro, a futuro.
1: Bien, mira, te mandan un saludo a la maestra, una excelente persona y maestra. Se nota su amor por los niños en relación al cuidado del ambiente y los niños la quieren mucho.
0: Gracias.
1: Leo y su compañera Marisol.
0: Muchísimas gracias a todas mis compañeras y a todas las mamás del proyecto de este año y de los otros años. Yo sé que en todos dejé esa semillita y que se va a volver a replicar en cada uno de sus hijos que tengan a futuro. Y muchísimas gracias a Marisol, señora Marisol, y a Leo. y a Mariana también, que son los niños de segundo, pero ya quieren estar en el Capitán CCC porque van y se meten a la cueva.
1: Muy bien, pues Mari Carmen, muchas gracias.
0: No, al contrario, por estar, me faltó aquí tiempo, ¿eh?
1: Y no, pero ya habrá otra oportunidad, no es la,
0: yo encantada, ¿eh?
1: No es la última, ni la primera ni la última, pero sí, y para que invites al chico este que sacó un primer lugar nacional que me comentabas tú. Entonces eso lo dejamos pendiente también, para que no digan que no, hay que presumir las cosas, ¿sí?
0: Claro.
1: Hay que presumirlas, como ahorita, tu devoción por la educación y lo que comentaste.
0: Nada más quiero hacer una aclaración, o sea, no, esto, lo que yo platico no es como para adornarme o sentirme yo más, yo sé, ni menos,
1: yo sé,
0: sino es nada más simplemente platicarles mi experiencia y todo lo que he aprendido a lo largo de mi vida.
1: Como tantas otras que hay también, sí, ¿eh? Muy bien, pues muchas gracias por estar aquí.
0: No, al contrario, gracias a todos los que nos escucharon, a ti, Rafael, Carmen, por la invitación.
1: Y pues estaremos en contacto constantemente a ver qué más se hace y todo, porque esto, este programa es muy demandado y periódicamente tenemos eventos.
0: Claro.
1: El próximo martes tenemos una rondalla y luego viene un cantante al estilo Javier Solís y así tenemos una programación que la misma gente, el mismo, claro, público me está pidiendo.
0: Bien.
1: El día que vivan usted, pues que se dirijan con el compañero Abraham,
0: así
1: que
0: es.
1: Le damos las gracias por manipular.
0: Muchísimas
1: aquí
0: gracias.
1: El control. Abraham Milán Valles, compañero de aquí, y pues a ti muchas gracias.
0: No, y gracias a toda mi familia, porque seguro han estado ahí viéndome. Muchísimas gracias a todos.
1: Te van a tener un pastel ahorita llegando. A ustedes, estimado Redescucha, muchas gracias por estar en este programa y le exhortamos a que nos escuche el próximo martes en un otro programa de esta serie.
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2: Una parte de los recursos que podrían ser decomisados a Ismael El Mayo Zambada, cuyo monto se estima en alrededor de 15 mil millones de dólares. Hoy se conmemora el Día del Perro, una fecha dedicada a reconocer la importancia de estos animales de compañía y promover su cuidado responsable. Además de brindar compañía y apoyo emocional, los perros cumplen funciones esenciales como animales de asistencia, rescate y seguridad. En lo internacional, durante una ríspida audiencia en el Senado, el secretario de Defensa de Estados Unidos reconoce que la guerra con Irán le ha costado hasta ahora a Washington 37.500 millones de dólares y pugna por un presupuesto de 95.000 millones de dólares con el que la administración Trump busca, entre otras cosas, seguir financiando el conflicto. En una reunión en la Casa Blanca, Donald Trump ofreció al presidente de Líbano, Joseph Aoun, hablar con Hezbollah y ordenó reanudar vuelos directos de Estados Unidos a ese país, cancelados hace décadas. El mandatario libanés pide al magnate apoyar a su ejército. Como una catástrofe comparable con un terremoto, consideran las autoridades chilenas los daños ocasionados por las inundaciones en el norte de Chile, los cuales han dejado 10 muertos y miles de afectados. Comenzó en México la revisión del T-MEC entre México y Estados Unidos. Esta mañana iniciaron las mesas de trabajo entre funcionarios mexicanos y estadounidenses para evaluar el funcionamiento del acuerdo y analizar posibles ajustes. Por su parte, el secretario de Economía, Marcelo Ebrard, destacó que el objetivo es fortalecer la competitividad de América del Norte y mantener el diálogo en Estados Unidos con Estados Unidos para preservar las ventajas del acuerdo comercial. Sin embargo, el funcionario señaló que la revisión se realiza en un contexto de tensiones comerciales, por lo que México buscará defender sus intereses y brindar certidumbre a la inversión y a las cadenas de suministro.
3: Los negociadores comerciales de Estados Unidos y México se reunieron para una tercera ronda de conversaciones bilaterales con el fin de avanzar en la revisión del T-MEC. El secretario de Economía, Marcelo Ebrard, recibió a una delegación de la Oficina del Representante Comercial de Estados Unidos que arrancó su visita a nuestro país. Los equipos negociadores de México y Estados Unidos sostendrán encuentros desde este martes y hasta el jueves 23 de julio en la Ciudad de México. Las conversaciones de este primer día se desarrollan a nivel de equipos técnicos. Marcelo Ebrard dio la bienvenida a ambas delegaciones y expresó su confianza en que las conversaciones de esta ronda sean fructíferas. Marcelo Ebrard refrendó que para México la prioridad es mantener la ventaja arancelaria que mantiene frente al resto de los países. A partir de este martes y hasta el jueves, los equipos de técnicos negociadores intercambiarán opiniones sobre los temas señalados, aunque será hasta el miércoles por la tarde que llegará el representante comercial estadounidense, Jamison Greer. Para Pulso de Radio Educación, Reinaldo Cerecero.
2: La revisión del T-MEC será uno de los procesos económicos más importantes y ríspidos para México en los próximos meses. En este contexto, el periodista Felipe León, en su comentario semanal, analiza algunos escenarios.
4: industria automotriz, que por años del Tratado de Libre Comercio fue pilar de México, y se ha ido mudando lentamente su inversión a los Estados Unidos hasta un 80%, algo así como 350 mil millones de dólares entre 2018 y 2025, dejándonos compromisos por apenas 12.3%, poco más de 55 mil millones de dólares. Gran preocupación, sin duda, porque de continuar esta tendencia estaríamos en la antesala del fin del tratado comercial o el inicio de una nueva etapa bajo condiciones de todo tipo, comerciales, de política interna, de carácter judicial, medioambientalistas y geopolíticas, que pesaría tanto en la certificación antidrogas, que es el otro gancho con que pretenden someter a nuestro país a los caprichos del actual bloque de poder de los Estados Unidos. Amigos de Radio Educación, la revisión del tratado comercial sube de intensidad luego del cierre del Mundial de Fútbol, y el zapateo ahora será sobre la mesa, donde los negociadores de Estados Unidos querrán imponer sus condiciones sobre el mercado de acero, aluminio. En eso, el factor China se convierte en el punto central de la negociación. Estados Unidos quiere forzar el cierre de las importaciones de la nueva descendencia potencia mundial asiática, mientras sigue apretando con más gravámenes y reglas restrictivas que elevan los costos y reduce la competitividad en la región.
2: Fue el análisis del periodista Felipe León. Ismael "El Mayo" Zambada fue condenado a cadena perpetua en una corte de Nueva York con una orden de decomiso por 15 mil millones de dólares. Tras esto, la presidenta Claudia Sheinbaum informó que solicitará a la Fiscalía General de la República revisar si México puede reclamar una parte de dichos recursos como reparación del daño.
5: La presidenta Claudia Sheinbaum no quiso comentar sobre la situación legal luego de la sentencia de cadena perpetua que este lunes se oficializó en contra del narcotraficante Ismael "El Mayo" Zambada, líder histórico del cártel de Sinaloa. Durante la mañanera en Palacio Nacional, la presidenta Claudia Sheinbaum, tras declinar pronunciarse sobre la penalización al Mayo Zambada, expuso que más allá de que este controversial personaje convoque en su aceptación de condena a los jóvenes a no involucrarse con el crimen organizado, el actual gobierno federal de México atiende las causas para impedir que los jóvenes puedan involucrarse con bandas criminales.
6: No hay una opinión personal sobre eso, ¿no? Es lo que es.
7: Aprovecho para hacer un llamado a los jóvenes para que se alejen de, pues, del crimen organizado, para disminuir la violencia aquí en México. ¿Cuál es su opinión al respecto?
6: Bueno, obviamente viniendo de quien viene, pues es difícil citarlo, ¿verdad? Pero es el trabajo que estamos nosotros haciendo desde el principio, de la atención a las causas, de que ningún joven se acerque a la delincuencia.
5: La presidenta Claudia Sheinbaum expuso que corresponde a la Fiscalía General de la República el dar a conocer si México también debe reclamar una millonaria indemnización al narcotraficante sinaloense por los daños que su actividad criminal generó a la sociedad mexicana. Para Pulso de Radio Educación, Víctor Bárcenas.
2: Desde incomunicación hasta omisión de valoración médica y el que sus familiares y su defensa no hayan sido informados de su ubicación exacta, tales son los elementos esgrimidos por el abogado del exgobernador de Baja California, Ernesto Rufo Appel, acusado de formar parte de una enorme red de huachicol fiscal, para que su defendido recupere la libertad. Mientras tanto, en el penal del Altiplano se lleva a cabo la audiencia en la que se determinará si Rufo Appel es vinculado o no a proceso.
3: La tarde de este martes inició la audiencia contra el exgobernador de Baja California, Ernesto Rufo Appel, donde la jueza Alejandra Ramírez de la Vega determinará si lo vincula a proceso por su presunta participación en el delito de delincuencia organizada y contrabando de hidrocarburos. La audiencia se realiza a puerta cerrada por petición de la Fiscalía General de la República, en donde se resolverá si el exgobernador de Baja California y 7 acusados más son vinculados a proceso por huachicol fiscal. La diligencia se desarrolla por videoconferencia y comenzó pasadas las 5 de la tarde de este 21 de julio. Rufo Apple se conectó a la audiencia desde el interior del penal de máxima seguridad del altiplano, donde fue recluido la mañana del pasado domingo después de que se le dictó prisión preventiva. Abogados, fiscales y el resto de los acusados hicieron lo mismo para el desarrollo de la diligencia que se espera dure varias horas. Para Pulso de Radio Educación, Reinaldo Cerecero.
2: En entrevista con Radio Educación, la periodista de investigación Ana Lilia Pérez, especializada en temas de hidrocarburos, señaló que el contrabando de petróleo y diésel se disparó con la reforma peñista cuando se dieron permisos de exportación e importación de manera indiscriminada, incluida Ingemar, la empresa de Rufo Apple.
8: Cuando empiezan a cancelarse esos permisos durante el gobierno del presidente Andrés Manuel López Obrador, se identifica que la empresa Ingemar, que es la empresa de la que es accionista Rufo Apple, era una de esas empresas en las que había anomalías y se le cancela ese permiso, pero recurren a amparos. Y en esos tiempos recordemos que había un juez que se le pasaba dando amparos a cuanto empresario del sector tenía dificultades porque se identificaban anomalías en su manera de operar.
2: Eran las palabras de la periodista de investigación Ana Lilia Pérez. En la Ciudad de México, 2 de cada 3 estudiantes de entre 13 y 17 años padecen malestar emocional como ansiedad o depresión. Así lo manifestó la jefa de gobierno capitalino, Clara Brugada, quien señaló que debido a esta situación, su gobierno hace énfasis en la salud mental de las alumnas y alumnos.
9: La jefa de gobierno de la Ciudad de México, Clara Brugada, señaló que es importante atender la salud mental de la juventud. En la clausura del ciclo escolar 2025-2026, Vida Plena, Corazón Contento, en el Instituto de Educación Media Superior Coyoacán, la jefa de gobierno señaló que 2 de cada 3 jóvenes se enfrentan a algún problema mental. Brugada Molina señaló que muchos de ellos no se acercan a pedir ayuda por miedo a ser criticados.
10: Y en la Ciudad de México, 2 de cada 3 jóvenes de entre 12 a 17 años sufren algún grado de malestar emocional. Hablamos de casi 500,000 de adolescentes que tienen malestar emocional. Además, más del 50% de las solicitudes de consultas psicológicas entre la juventud son por ansiedad o por depresión. Y durante mucho tiempo se pensó que la atención a la salud mental consistía en esperar que alguien levantara la mano para pedir ayuda. Pero a menudo quien más ayuda necesita es quien menos puede pedirla.
9: La jefa de gobierno informó que en el ciclo escolar que concluye se atendieron a muchos jóvenes de las escuelas del IEMS. Brugada Molina agregó que los jóvenes deben tener una salud plena para lograr un mejor desarrollo. Para Pulso de Radio Educación, Sosimo Díaz.
2: Abandono y negligencia por parte de autoridades y funcionarios de Pemex denuncian habitantes nahuas del sur de Veracruz que se han visto expuestos al incendio del Pozo Crem 1 que lleva, escuche usted, 138 días en esta situación sin que nadie haga nada. En entrevista con Radio Educación, el activista Obed Hernández indicó que dicha circunstancia afecta a los habitantes, así como a los animales y al entorno natural.
11: Son 138 días de abandono en sí como tal y negligencia, porque también hay una cuestión muy importante que recalcar, es que en el estudio de impacto ambiental de este pozo, de hecho, predecía que había posibilidad de que esto pasara y no advirtió a las comunidades, y ahorita peor aún que son 138 de abandono completo y negligencia, en el que todos dicen que, bueno, de parte del gobierno y Pemex, que ellos están pues realmente pues viendo la manera de solucionar, ¿no? Pero mientras las comunidades se están enfermando, se está muriendo el ganado, que es el sustento de la región como tal, y la vegetación, el ecosistema, los animales, o sea, todo a su paso. Es una cosa en sí tremenda ver que pues realmente abandono total, o sea, como tal es abandono total, en el que ellos pues realmente ni siquiera se pronuncian en cuanto a esta cuestión, y pues el tiempo avanza y día a día pues la realmente la gente pues lo ve como ¿cuándo se va a solucionar esto? Y es una cosa realmente terrible. No sé si para el gobierno y para Pemex ve como a las personas en sí como, sinceramente, y perdón por la palabra en sí, como personas difíciles de procesar este tema en sí como tal, porque desde el inicio en sí fue como de al mes la vamos a pagar, y después vienen con otra de no, pues no se pagó, el próximo mes la pagamos.
2: Escuchábamos al defensor del medio ambiente del sur de Veracruz, Obed Hernández. El gobierno federal anunció una inversión de 181 mil millones de pesos para fortalecer la infraestructura hospitalaria del país de aquí al 2030. La presidenta Claudia Sheinbaum informó que el plan contempla 152 proyectos, entre ellos la construcción de nuevos hospitales, ampliaciones y mejoras en unidades médicas ya existentes. Por otra parte, en el marco del llamado Martes de la Salud, el subsecretario Eduardo Clark presentó un balance de los avances y de las acciones previstas por las instituciones del sector salud.
5: Durante la mañanera en Palacio Nacional, la presidenta Claudia Sheinbaum dio a conocer que su gobierno federal destinará una inversión cercana a los 181 mil millones de pesos para ampliar durante este sexenio la infraestructura hospitalaria. La jefa del Ejecutivo Federal precisó que el plan contempla 152 proyectos hospitalarios, 50 hospitales nuevos, 47 ampliaciones y 55 sustituciones o mejoras en distintas unidades médicas.
12: Con una inversión de cerca de 181 mil millones de pesos, al 2030 realizaremos 152 proyectos hospitalarios. 50 hospitales nuevos, 47 ampliaciones hospitalarias y 55 sustituciones y mejoras mayores. Más que la construcción es la atención a la población, el acceso a la salud.
5: Por su parte, el subsecretario de Salud, Eduardo Clark, indicó que el Plan de Infraestructura Hospitalaria 2024-2030 proyecta la construcción de más de 30 nuevos hospitales que deben estar operando antes de que termine el actual sexenio. Para Pulso de Radio Educación, Víctor Bárcenas.

0: Seguramente usted tendrá un animalito de compañía, de esos que lamen muy temprano para avisarnos que quieren salir a pasear, o que ladran cuando sienten que vamos llegando a casa y nos reciben con mucho agrado, ¿sí? Ellos son los perritos, los perros, y también tienen su día mundial, que es hoy. En este marco, la organización Dejando Huella lanzó un llamado a concientizar en la responsabilidad que representan los animalitos, sobre todo para evitar su reproducción en las calles.
1: En México, cerca del 70% de perros y gatos viven en condiciones de abandono. En el marco del Día Mundial del Perro, que se conmemora este 21 de julio, es importante reflexionar sobre la importancia de cuidar a estos animales. Así lo consideró Mariana Galindo, fundadora de la organización Dejando Huella, quien agregó que la sociedad puede participar en el control de perros callejeros.
2: Entiendo que no siempre pueden adoptar, no todos podemos adoptar un perrito nuevo y siempre van a haber más en la calle, pero lo que sí creo que se puede hacer es organizarnos como vecinos, como colonia, como comunidad. Estoy segura que todos tenemos un perro o un gato de la calle conocido y que por alguna razón nadie se lo puede llevar. Pero lo que sí pueden hacer es esterilizarlo, es resguardarlo una semana, y si lo tienen que devolver a la calle, pues ni modo. Pero ese animalito no se va a seguir reproduciendo. Y eso es algo que nos impide poder mejorar como estas condiciones, porque además nacen más perros y gatos de los que podemos ayudar.
1: La activista señaló que la solución para los perros en situación de calle no es sacrificarlos. Galindo agregó que es importante impulsar una cultura de protección a los animales.
2: Ni sacrificarlos ni envenenarlos, eso no va a cambiarle la vida a nadie, va a perjudicar una, los va a hacer sufrir mucho y además no se acaba el problema. O sea, el problema no es que no, la gente no esteriliza, que no tenemos una cultura de tenencia responsable, que no tenemos una educación de, oye, ¿no quieres ver más animales? Esteriliza, empieza por esterilizar el tuyo. Y yo estoy sorprendida porque incluso en Ciudad de México conozco mucha gente que no esteriliza a sus animales.
1: Para Pulso de Radio Educación, Sosimo Díaz.
0: Y así damos paso a la información internacional. El intercambio de ataques entre Estados Unidos e Irán volvió a registrarse por noveno día consecutivo. Esto mientras en la Casa Blanca el presidente Donald Trump recibió al presidente de Líbano, Joseph Aoun. La Guardia Revolucionaria de Irán informó que la ofensiva con misiles de crucero en Bahrein alcanzó el centro de datos de la empresa estadounidense de Amazon, además de instalaciones de radar en las zonas de Mujarrak y Rifah. Euronews amplía la información.
3: El cuerpo de la Guardia Revolucionaria de Irán afirmó el martes que sus fuerzas habían destruido la infraestructura central de datos de Amazon en Bahrein, utilizando varios misiles de crucero. Esta rama militar iraní también afirmó que los mismos ataques tuvieron como objetivo sistemas de defensa aérea e instalaciones de radar estadounidenses en este país árabe del Golfo. Las autoridades de Bahrein y de Estados Unidos, así como altos representantes de Amazon, la empresa de Jeff Bezos, aún no han respondido a estas afirmaciones. Los ataques denunciados se producen mientras los enfrentamientos militares directos entre Irán y Estados Unidos se prolongan por décimo día consecutivo, a pesar de la frágil tregua vigente y de los esfuerzos diplomáticos. Los recientes ataques de Irán se han extendido más allá de la región del Golfo y en los últimos días han tenido como objetivo Jordania, donde Estados Unidos mantiene una presencia militar, causando la muerte de 3 militares en un ataque.
0: En este marco bélico, el ministro de Interior de Teherán, Iskandar Momeni, se reunió con su par pakistaní, Shehbaz Sharif, y el jefe del ejército en Islamabad, donde se llamó a la moderación a todas las partes involucradas en el conflicto. La representación iraní busca reactivar los canales diplomáticos para retomar el diálogo y frenar los ataques.
4: El ministro del Interior iraní se reunió a puertas cerradas con el jefe del ejército pakistaní, el mariscal Asim Munir, muy apreciado por el presidente Trump, y con el primer ministro Shehbaz Sharif, una dupla determinante en la obtención el mes pasado del acuerdo interino entre Irán y Estados Unidos. Tras el encuentro, Sharif exhortó a las partes beligerantes a dar muestras de contención, a abstenerse de llevar a cabo toda acción susceptible de desestabilizar aún más la región y a regresar a la mesa de negociaciones. El jefe de la diplomacia de Estados Unidos, Marco Rubio, declaró ayer que Irán seguirá siendo un objetivo militar mientras siga obstinándose en controlar el estrecho de Hormuz, pero añadió que la puerta de la negociación con Irán sigue abierta con la condición de que sea real.
0: En Washington, el presidente del Líbano, Joseph Aoun, mantuvo un encuentro con su homólogo Donald Trump, donde acordaron implementar iniciativas conjuntas en materia de seguridad, defensa y economía. También se abordó la salida de tropas israelíes de territorio libanés. Se trató de la primera visita de un mandatario del Líbano a la Casa Blanca en los últimos 17 años.
5: Una petición bastante clara y concisa, y es ayudarle a el Líbano a acabar las hostilidades entre el Líbano y Israel. Además le dijo que el Líbano no puede volver a los años 70, y para eso le pidió Joseph Aoun que por favor siguiera enviando a Donald Trump ayuda militar a el Líbano para fortalecer sus fuerzas armadas y luchar contra Hezbollah y luchar también para defender su territorio del sur, que en este momento está siendo en disputa por parte de las fuerzas israelíes y las fuerzas militares del Líbano. Dijo que Joseph Aoun, que si Trump logra precisamente lograr la paz entre el Líbano y Israel, este sería su legado, este sería lo que le dejaría a no solamente el Líbano, sino a Estados Unidos de cara a su relación también con Israel.
0: El secretario de Defensa de los Estados Unidos, Pete Hegseth, habló de la guerra contra Irán y respondió a los cuestionamientos en torno al aumento de gastos militares que sobrepasan las proyecciones mismas del Pentágono.
6: En una comparecencia ante el Comité de Apropiaciones del Senado, el secretario de Defensa, Pete Hegseth, reveló que las operaciones militares de la guerra contra Irán han alcanzado hasta la fecha un costo estimado en 37.500 millones de dólares. La cifra representa un incremento considerable respecto a las proyecciones previas presentadas por el Pentágono. El encargado del Departamento de Defensa, Hegseth, lanzó una clara advertencia a los legisladores, asegurando que la falta de aprobación inmediata de estos recursos va a provocar un agotamiento crítico en las reservas de municiones y paralizaría el financiamiento operativo de las Fuerzas Armadas en la región. La senadora por Nueva York, Kirsten Gillibrand, le reclamó a Hegseth por pedir dinero ilimitado para bombas mientras la ciudadanía no puede pagar sus alimentos, vivienda y salud. Por su lado, el secretario Hegseth respondió: "No estamos pidiendo un número ilimitado de bombas, sino exactamente lo que se necesita para terminar el trabajo y garantizar que Irán no tenga un arma nuclear."
7: Not unlimited bombs, Senator. I'm asking for the right bombs at the right time to ensure we can deter our adversaries into the future, and that's why this is a generational investment. And it was the previous administration that didn't fund this department.
6: Es una de las razones por las cuales el pueblo de los Estados Unidos está en desacuerdo con ustedes. Para Pulso de Radio Educación desde Washington les informó Samuel Galvez.
0: Chile atraviesa una de las peores emergencias climáticas de los últimos años, luego de que un devastador temporal ha dejado 10 muertos, 17 heridos, 4 desaparecidos y miles de afectados. Las lluvias continuaban sin dar tregua en las regiones de Coquimbo y Atacama, las cuales fueron declaradas como zonas de desastre. Los daños han sido comparados por las autoridades chilenas con los causados por un terremoto. Más información con AFP.
8: El temporal que afecta a Chile hace casi una semana ha dejado al menos una decena de muertos. La cifra fue difundida el martes por el gobierno, que también dio cuenta de 16 personas lesionadas y más de 104.000 aisladas. Además, la emergencia ya suma más de 2.700 viviendas destruidas o con daño mayor y cerca de 2.300 damnificados. El fenómeno castiga ahora especialmente a Coquimbo y Atacama, regiones desérticas del norte, donde las lluvias extremas son inusuales. El presidente José Antonio Kast decretó estado de catástrofe en la zona, lo que permite el despliegue de militares, restringir libertades de tránsito y desplegar recursos de ayuda más rápidamente.
0: Luego de que el presidente de Nicaragua, Daniel Ortega, afirmó que no se volverán a realizar elecciones en ese país centroamericano, el secretario de Estado del gobierno estadounidense, Marco Rubio, criticó las declaraciones del mandatario y advirtió que Washington no se quedará de brazos cruzados. Detalles con AFP.
8: Estados Unidos condenó el martes declaraciones del presidente nicaragüense Daniel Ortega, quien descartó cualquier posibilidad de elecciones en su país que permitan a la oposición en el exilio llegar al gobierno. En un comunicado, el secretario de Estado de Estados Unidos, Marco Rubio, aseguró que los dichos de Ortega muestran su verdadera naturaleza autoritaria y pidió a la comunidad internacional unir fuerzas para demostrarle a la dictadura que no puede seguir haciendo como si nada pasara. La OEA también criticó las declaraciones de Ortega. El secretario general de la organización, Albert Ramdin, aseguró que el régimen nicaragüense ha hecho ahora explícito lo que sus acciones venían demostrando desde hace tiempo. Ha abandonado la democracia, incluso la apariencia de ella.
9: El presidente de Ucrania, Volodymyr Zelensky, anunció la salida del comandante en jefe del ejército ucraniano, Oleksandr Sirsky, quien había enfrentado fuertes críticas y acusaciones de abuso contra las tropas en medio.
10: Hola, soy ChatXHHD, locutora y productora de Radio Universidad Juárez del Estado de Durango, y hoy te doy la bienvenida a esta cápsula donde exploraremos algunos de los datos más interesantes y sorprendentes del mundo de la inteligencia artificial. ¿Sabías que la primera idea de una máquina inteligente nació mucho antes de las computadoras modernas? En 1950, el científico Alan Turing propuso una pregunta que cambió la historia. ¿Pueden las máquinas pensar? Ese simple cuestionamiento abrió paso a todo lo que hoy entendemos como inteligencia artificial. Otro dato curioso. La IA actual no solo aprende, también predice. Modelos avanzados analizan miles de millones de datos para anticipar tendencias, desde el clima hasta el comportamiento del tráfico, e incluso apoyar diagnósticos médicos más rápidos y precisos. Y aquí va algo que pocos saben. Las inteligencias artificiales no tienen emociones, pero sí pueden reconocerlas. Gracias al análisis de voz y expresión facial, algunos sistemas pueden identificar si una persona está alegre, triste o cansada. Esto ayuda a mejorar la atención al cliente, la educación a distancia y hasta el diseño de videojuegos más inmersivos. Además, ¿te imaginas cuántos datos procesa una IA en un solo día? Algunas plataformas analizan el equivalente a millones de libros en cuestión de minutos. Por eso pueden responder, crear, identificar patrones y ayudarnos en tareas que antes parecían imposibles. Pero nada de esto sería posible sin la creatividad humana. Cada algoritmo, cada aplicación y cada avance tecnológico nace de la mente de investigadores, programadores y diseñadores que trabajan para construir herramientas que faciliten la vida, conecten comunidades y, claro, impulsen la innovación en espacios como la radio, la educación y la comunicación. La inteligencia artificial está aquí, avanzando rápido, pero siempre como complemento de nuestra creatividad, curiosidad y capacidad humana para imaginar. Soy ChatXHHD y esto fue una cápsula de Radio Universidad Juárez del Estado de Durango. Gracias por acompañarme en este pequeño viaje al futuro. Nos escuchamos en la próxima.
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Bienvenidos. Este es el programa número 833 de la serie, hoy con Marilyn Manson y su producción de 1996 titulada Anticristo Superstar, Anticristo Superestrella. Apareció en el sello discográfico Nothing con la producción de Dave Rave Ogilvy y Trent Reznor. La dirección artística a cargo de P.R. Brown.

0: Soy un antihéroe, declaró Marilyn Manson en 1995.
1: Y quedará bien claro en el próximo disco.
0: En esa época, solo compraban sus discos los fanáticos de Nine Inch Nails. Pero tras 2 años bajo la tutela de Trent Reznor, el que un día había sido su niño mimado, se convirtió en aspirante al trono.

la imaginería satánica, las referencias a la numerología y un trabajo de arte desviado e inquietante albergan una producción destartalada y un concepto de álbum robado del largometraje del grupo Pink Floyd, The Wall, La Pared, que trata sobre una estrella del rock que crece más de lo que le dejan. Aunque no tiene el nervio melódico y la sofisticación conceptual presentes en trabajos posteriores, el álbum que hoy vamos a escuchar, Anticristo Superestrella, es una brillante y sangrante tajada de rock violento.

la inmediatez punk del tema titulado 1996 y el tema Irresponsible Hate Anthem se nivelan con la fantasmal Cryptorchid o Cryptorchidia.

Mientras que los tambores tribales de The Beautiful People, la hermosa gente, llegan a igualar la adoración camp que los Nine Inch Nails sentían por Adam Ant

La idea del álbum es reinterpretar el mito bíblico del ángel caído. De ahí Little Horn, cuernito, el anticristo de que habla el libro de Daniel. Pero estaba pensado para elevar a Marilyn Manson de figura de culto a ícono del rock. Charles Manson fue la cabeza de turco para toda una generación, y ahora veo que esa etiqueta me la están poniendo a mí, declaró Marilyn Manson a la revista Penthouse.

Pero también había, entre otras cosas, humildad y humor. Algunos detalles de su vida aparecen retratados con patético nihilismo en Anticristo Superestrella, el disco que hoy estamos escuchando, y de ahí el mensaje, con retranca, que lanza en el tema titulado Torniquete. Este es el punto más bajo de mi vulnerabilidad. Y antes de lanzarse a la gira de promoción, anunció: vamos a introducir al mundo a la senda de Lucifer. Si el mundo no se acaba el año que viene, entonces seguiremos intentando acabar con él hasta el fin de los tiempos. Locuras de un rockstar como Marilyn Manson.

El día de hoy tuvimos la presencia musical del norteamericano Marilyn Manson con su producción de 1996 titulada Antichrist Superstar, Anticristo Superestrella. Espero que lo hayan disfrutado plenamente y les hago la invitación para que escuchen el próximo programa de esta serie. Por lo pronto, el día de hoy, muchísimas gracias. Nos escuchamos en el siguiente de la serie. No se lo deben perder.

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6: Berlioz dijo alguna vez que Mendelssohn, durante un tiempo su gran amigo, tenía demasiada afinidad con los muertos. Con ello se refería sin duda a la pasión de su colega por la música de los maestros barrocos, la fuga y la técnica contrapuntística en general. Esto, sin embargo, lejos de ser objetable, le sirvió a Mendelssohn como base sólida para mucha de su producción, en especial la de su juventud. Las 12 sinfonías para cuerdas, concebidas cuando el compositor tenía entre 12 y 14 años, hicieron que se viera en él a un nuevo Mozart y reflejan mucho de lo dicho. De estas sinfonías será la número 3 en mi menor la que abra nuestro programa de hoy. Sus movimientos: Allegro di molto, Andante, Allegro. La interpreta para ustedes el conjunto New Sinfonietta Amsterdam, que dirigió Lev Marquis.

Lev Marquis, al frente del conjunto New Sinfonietta Amsterdam, nos ofreció la Sinfonía para cuerdas número 3 de Felix Mendelssohn Bartholdy. Considerado también un nuevo Mozart, pero una generación más tarde que Mendelssohn, Camille Saint-Saëns, que vivió entre 1835 y 1921, fue en efecto un niño prodigio. Si las expectativas se cumplieron o no, es algo que no viene al caso. Lo que no se discute es que Saint-Saëns fue uno de los creadores más respetados y prolíficos de su país y de su tiempo, con una formación técnica como pocas y un estilo instrumental equilibrado y de gran perfección. Entre sus obras más celebradas están sus conciertos para piano y orquesta, de los cuales escuchamos enseguida el número 2 en sol menor, opus 22, cuyos movimientos son andante sostenuto, allegro scherzando, presto. Sus intérpretes, el pianista Rafael Blechacz y la Orquesta Real del Concertgebouw de Ámsterdam, que dirigió Andries Nelsons.

Rafael Blechacz, secundado por la Orquesta Real del Concertgebouw de Ámsterdam, bajo la batuta de Andris Nelsons, nos ofreció el concierto para piano y orquesta número 2 en sol menor de Camille Saint-Saëns. Perteneciente a la generación siguiente de compositores franceses, Claude Debussy no se identificó con el supuesto academicismo de Saint-Saëns. En cambio, se orientó en otra dirección y no tardó en radicalizar su idioma y generar con ello su cuota de escándalos y reproches. Responsable de uno de esos escándalos fue su preludio a la siesta de un fauno, compuesto entre 1892 y 1894 y considerado entonces una pieza desafiante por su tema de tinte erótico y sus cromatismos inauditos. La versión que escuchamos a continuación estuvo a cargo de la Orquesta Real del Concertgebouw de Ámsterdam, una vez más bajo la batuta de Andris Nelsons.

Andries Nelsons y la Orquesta Real del Concertgebouw de Ámsterdam nos ofrecieron el preludio a la siesta de un fauno de Claude Debussy. Y para completar nuestro programa de hoy, nuevamente Félix Mendelssohn Bartholdy con su Sinfonía para cuerdas número 10 con sus movimientos Adagio y Allegro. La interpreta Lev Marquis al frente del conjunto New Sinfonietta Ámsterdam.

0: New Sinfonietta Amsterdam, bajo la batuta de Lev Marquis, completó nuestro programa con la Sinfonía para cuerdas número 10 de Félix Mendelssohn Bartholdy. Será pues hasta la próxima y muchas gracias.
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3: ¿Qué tal? Gusto saludarlos. Vamos a escuchar una obra maravillosa de el gran compositor ruso, reformador, vanguardista de la música, Igor Stravinsky. Vamos a escuchar la suite para orquesta de su ballet El Pájaro de Fuego. Esta obra es impresionante porque empieza a cambiar el rumbo de la música. Stravinsky fue un compositor muy raro para lo que conocemos de biografías de compositores, que es que sale un poco de la nada, ¿no? Estamos acostumbrados a que los compositores trascendentes son niños que se formaron desde muy pequeños en la música, que eran virtuosos, con grandes capacidades, que tienen una formación de años y años y años en la música hasta que llegan a una madurez, un estilo y nos deleitan con su grandeza. Stravinsky sale un poco de la nada porque él llevaba la música como una carrera secundaria, ya que su padre lo obliga a estudiar abogacía, él pertenecía a la aristocracia rusa y quería que pues continuara con el trabajo familiar. Sin embargo, de adulto se interesa por el estudio de la música y trabaja con nada menos que Rimsky-Korsakov. Rimsky-Korsakov no tomaba alumnos particulares, pero como Stravinsky tenía fama de ser una persona muy carismática, lo toma como alumno. Pero más porque él creía que era una especie de tener y sostener una amistad. Stravinsky era una persona muy culta, que enriquecía mucho la relación y por lo tanto Rimsky la pasaba bien. Igual enseñaba, le daba las clases, pero no me veía un destino tan prometedor como el que tendría, ¿no? Posteriormente, cuando Stravinsky sigue insistiendo en estudiar, le dice, mira, yo ya no te puedo enseñar tanto, ve a París si quieres seguir aprendiendo y ve con él más moderno de los compositores que existen, ve a estudiar con Claude Debussy. Eso se lo dice Rimsky-Korsakov un poco para desalentarlo, primero porque es difícil que alguien se vaya así nomás a otro país, y segundo porque era muy raro que Debussy tomara alumnos. Debussy era una persona con una actitud un poco de divo, una persona más presuntuosa, y bueno, gozaba porque era probablemente el primer vanguardista de la historia y un genio de la composición. Pero cuando conoce Stravinsky a Debussy, pasa lo mismo, le cae bien, era una persona muy carismática y Debussy lo toma como alumno, pero tampoco veía este como potencial, esta como grandeza que lo va a caracterizar a futuro. Y es así que a Debussy le llega una propuesta de un empresario ruso llamado Diaghilev de hacer una compañía que se llamaba Los Ballet Rusos, donde pensaban hacer obras dedicadas a mostrar el exotismo y la riqueza del gran folclore y la cultura rusa, que en ese momento iba a causar un gran impacto en París como centro cultural del mundo. A Debussy no le llama mucho la atención el proyecto, pero le dice, mira, como no le veía tampoco futuro al proyecto, le dice, te recomiendo un alumno que tengo, él tiene ganas de componer, está buscando una chance, una oportunidad. Y bueno, llama a Stravinsky. Stravinsky dice que sí, encantado, y crea, ahora sí que sin tanto antecedente, una obra sin predecesores, ¿no? Este ballet del Pájaro de Fuego, que todavía está compuesto para la técnica clásica del ballet, pero que ya tiene una gran reforma orquestal, nuevas técnicas, nuevos lenguajes, manejos de los ritmos, desafíos, sobre todo ese momento de la danza del rey Katchei, que es como el hechicero que se lleva a las doncellas, que está fuera de ritmo y que implica que los bailarines tengan que hacer otro tipo de pasos. La obra causa mucho impacto, y todo el mundo se sorprende de dónde apareció, mismo Debussy, mismo Rimsky, dónde apareció esa personalidad que no se había visto en Stravinsky cuando tenía entre 28 y 29 años de edad, que para la época era muy viejo, ¿no?, para la historia de la composición. Y así, en el transcurso de esto, pasarían solo 3 años para dejarnos después la consagración de la primavera, que bueno, deben de saber todo lo que implicó esa obra para el futuro de la música. Entonces vamos a escuchar la suite del Pájaro de Fuego, de Igor Stravinsky, a cargo de la dirección, pues, de uno de los grandes, grandes, grandes sabios de la dirección, Claudio Abbado, y la Filarmónica de Berlín. Muchas gracias.

0: 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Hasta la próxima.
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¡Ay, qué bonito sería tocar la flauta! ¿A ti nunca se te ha antojado? A nosotros nos encantaría saber hacerlo bien para salir caminando por las calles, tocando música suave para toda la ciudad.

Iríamos por todas las banquetas y las calles, llenándolas de notas tibiecitas para que la hierba se asomara por sus rendijas a bailar de verde. Iríamos tocando y moviendo el cuerpo hacia los lados con la música, caminando a pasos grandes y escuchando cómo nuestro aire se nos vuelve nota al ir soplando. Y haríamos bailar a las calles como si fueran serpientes, moviendo las esquinas, los semáforos, las casas, así bien suavecito. Los postes, los alambres de luz se columpiarían al compás tranquilito de nuestra flauta, como arrullando al aire de la ciudad. Las personas se irían meciendo a cada paso y cerrarían los ojos de repente para sentir por dentro inundarse su cuerpo de suavidad.

Hoy les vamos a contar una leyenda que platican entre ellos los indígenas de la tribu Pemón, que vive allá en Venezuela. Es una leyenda bien padre. Escuchen y verán.

0: Hace mucho tiempo, cuando los hombres vivían siglos y siglos, vivió un hombre llamado Maychak. Maychak no sabía hacer nada. No sabía cazar, ni pescar, ni tejer canastos, ni hacer anzuelos. Salía de pesca o de cacería sin llevar arco, ni flechas, ni redes. Y claro, siempre volvía con las manos vacías y sus cuñados se burlaban de él. Un día, estando muy triste, se sentó a la orilla del río y un pequeño hombre salió del agua y le dijo:
1: ¿Qué te pasa, Maychak? ¿Por qué no pescas nada?
2: No puedo pescar porque yo no sé hacer nada,
0: le contestó Maychak.
1: No te preocupes, yo te voy a dar un guajecito mágico. Cuando pongas en él agua del río, el río se secará y podrás recoger todos los peces que quieras. Pero no la llenes hasta arriba, sino solo a la mitad, porque si no, el río crecerá y habrá inundación.
0: Maychak hizo lo que le mandó el hombre del río y por fin pescó muchos peces. Así pasaron los días y los cuñados de Maychak fueron a espiarlo para ver cómo hacía para atrapar tanto pez. Cuando descubrieron su secreto, le robaron a Maychak su jicarita, pero como no sabían usarla, la llenaron hasta arriba y se vino una gran inundación. Ahí se perdió la jicarita.
2: ¿Qué voy a hacer ahora? No podré pescar nunca más.
0: Maychak pasaba los días triste intentando cazar, pero sin conseguirlo. Hasta que un día vio a un armadillo que llevaba una maraca en la patita y cantaba una canción. Luego tocaba tres veces la maraca. ¿Y qué creen? Aparecían corriendo muchos animales para cazar. Maychak decidió conseguir esa maraca y habló con el armadillo.
1: Está bien, le dijo este. Y puedes quedarte con mi maraca, pero fíjate bien de no tocarla más de tres veces, ¿eh? Porque si no, vienen los animales y te la quitan.
0: Desde ese día Maychak regresaba a su casa con muchos animales. Otra vez sus cuñados lo espiaron y descubrieron su secreto. Un día cogieron la maraca y se pusieron a tocarla, pero como la tocaron hasta cinco veces, vinieron corriendo los animales y se la llevaron. Maychak nunca más encontró su maraca.

0: otro día vio a un chango que se estaba peinando y mientras se pasaba el peine venían a pararse junto a él muchos pájaros de todos tipos.
1: Amigo chango, regálame tu peine.
2: Está bien,
0: le dijo el chango.
2: Pero no te peines más de 3 veces seguidas porque vendrán los pájaros a arrebatártelo.
0: Así Maichak llevaba ahora muchas aves a su casa, hasta que sus cuñados volvieron a descubrir el secreto. Se peinaron más de 3 veces y los pájaros se llevaron el peine. Maichak estaba furioso con sus cuñados.
1: ¿Por qué siempre tienen que quitarme y perderme mis cosas? Son unos necios. Ahora me iré, ya no viviré más con ustedes.
0: Maichak se fue muy lejos y dicen que tuvo aventuras extraordinarias. Aprendió a cazar, a pescar y a tejer. Y después de muchas lunas, regresó a su pueblo y les enseñó a todos lo que había aprendido.

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1: En Sudamérica hay muchos lugares donde la naturaleza se ha divertido en poner animales y plantas de lo más raros. ¿No se acuerdan, por ejemplo, de lo que les platicamos del pez gato colombiano? Ese que es un maleta para nadar, pero que en cambio se trepa por las rocas con gran facilidad. ¡Qué loco!, ¿no? Bueno, pues entre otros peces raros, en Sudamérica hay pirañas. Son más de 20 especies diferentes y algunas de ellas no comen hierbitas y algas como lo hace cualquier pez tranquilito, sino que son carnívoras, o sea que comen carne. Y además algunas son unas fieras.
2: Tienen unos dientecitos así bien afilados, listos para entrarle a mordidas a otro pez o a una rana o a cualquier animal que agarren despistado. No le hace que sean grandote.
1: No, hombre, qué miedo. La mera verdad, yo no las quisiera conocer muy de cerca. Aunque, bueno, pues pensándolo bien, algo tienen que tener de bueno, ¿no crees? A lo mejor con esos dientes tan afilados, las pirañas podrían poner un negocito debajo del agua. Sí, hombre, una peluquería para erizos, por ejemplo. A puras mordidas les podrían cortar las espinas que tuvieran demasiado largas o hasta raparlos para que les volviera a salir más fuertes. ¿A poco no sería una muy buena maña de la piraña?

Allá en el espacio, cuando los astronautas tienen que pasar muchos días en la nave, llevan todo lo que necesitan. Llevan comida, llevan ropa especial, cepillo de dientes, calcetines, bueno, todo. Claro, pasan tantos días ahí que la nave pues tiene que tener de todo. Hace poco vimos una foto de algo que nos sorprendió. ¿Qué creen? Una regadera espacial.

Para darse un baño en el espacio, se usa un aparato muy chistoso. Es como una gran bolsa que se engancha en el techo de la nave, y el que se va a bañar se mete a la bolsa parado y la engancha al techo. Ahí dentro está una manguera con una regadera. Y una vez cerrada la bolsa, la, los astronautas se bañan como si estuvieran en la regadera de su casa. Pero terminado el baño, tienen que hacer algo que en la Tierra no es necesario. Antes de desenganchar la bolsa del techo de la nave, tienen que recoger con una aspiradora especial las gotitas de agua que se han quedado volando en el aire. Pues como no hay gravedad. Si abrieran la regadera antes de hacer esto, las gotitas se irían flotando por toda la nave espacial. ¿Te imaginas qué divertido?

Dicen que hay poca agua. Eso sí es muy cierto. Y aquí hay que cuidarla como en el desierto. Abrir una llave viendo cómo sale y dejarla irse, eso no se vale. Hay que ahorrar el agua de la regadera y que no se escape por una manguera. Hasta en el espacio dentro de las naves, todos ya se fijan en cerrar las llaves y abren bien el agua, pero con cuidado. No la desperdician ya que se han bañado. Como en el espacio cualquier cosa flota, quedan en el aire un montón de gotas y los astronautas en alguna hora las van recogiendo con aspiradora. Todos a fijarse que el agua no corra, que hasta en el espacio ya ves que se ahorra.

Amigos de Puntitas, muy buenos días. Un reportaje rápido de su amigo Rolando Veloz. Fíjense ustedes que ya se está inventando un tipo de ropa que cura las enfermedades. Bueno, apenas es el principio, pero por allá en el Japón, unos médicos ya andan vendiendo calcetines curativos. Y no se crean que me los estoy cotorreando, es cierto. Son unos calcetines que curan una enfermedad llamada serpigo o tricofitosis de los pies. Pero el nombre no importa mucho, lo que importa es que los calcetines estos curan la enfermedad. Además se venden con la garantía de que aguantan más de 100 lavadas sin perder sus poderes curativos, ¿cómo la ven? Yo ya me despido, pero ustedes pasen muy bien el día. Váyanse contentos a lo suyo, que a lo mejor para mañana se inventa un gorro que quite los dolores de cabeza, una camiseta contra dolores de barriga o una bufanda especial para quitar la tos. Hasta la vista, se despide Rolando Veloz.

y se acabó. Se acabó nuestro programa de hoy. Todos los que lo hicimos nos divertimos tanto que queremos hacer un montón de programas más, así que espéranos. Te seguiremos despertando de puntitas. De aquí entonces, échale ganas a tu día. Estrena esta mañana nuevecita y báilale que ya nos vamos. Estuvimos de puntitas con ustedes, Roberto Martínez y Leonor Sánchez Vega en los controles técnicos. La música la escogió Elia Fuente. Les platicó Emilio Bergenji. Guión y rimas de Nuria Gómez. Una producción de Marta Romo. ¿Y qué dijeron? ¿Esto ya se acabó? No. Un último bailecito.

0: Ahora sí ya se acabó. A la una, a las dos y a las tres.
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0: ¿Sabías que Charles Darwin, el científico que cambió para siempre nuestra forma de entender la vida en la Tierra, probablemente era intolerante a la lactosa?
1: Que se casó con su prima,
0: tuvo 10 hijos y pasaba sus días encerrado en casa, enfermo, escribiendo cartas. Hoy no vamos a hablar de Darwin de los libros de texto. Hoy vamos a conocer a Charles, al ser humano detrás de la teoría. Charles Darwin nació en 1809 en Inglaterra y vivió durante la época victoriana.
1: Un tiempo de esplendor científico,
0: pero también profundamente religioso y conservador. Darwin era parte de ese mundo. No fue ningún rebelde social. Venía de familia acomodada, con recursos suficientes para dedicarse a investigar sin preocupaciones económicas. Uno de los grandes retos hoy es ver a ese Darwin más humano, entender su contexto, porque la gente del siglo XIX tenía otras ideas, otras lógicas. Y aquí viene un dato que rompe mitos. Cuando Darwin se subió al barco Beagle, no tenía idea de qué era la evolución.
1: Y cuando se bajó tampoco.
0: Fue hasta 2 años después, entre septiembre y octubre de 1837, que su pensamiento dio el gran salto. Las especies sí cambian, pero guardó esa idea durante 20 años, hasta que en 1858 recibió una carta de un joven llamado Alfred Russel Wallace, quien desde Indonesia le contaba que había llegado a las mismas conclusiones. Esa carta lo sacudió y lo obligó a publicar por fin El origen de las especies en 1859. Después del viaje, Darwin se casó con su prima Emma Wedgwood y tuvo 10 hijos. Estaba enfermo crónicamente y casi no salía de casa, pero escribió cartas. ¡Miles de cartas!
1: Se conservan más de 15.000.
0: Dirigidas a amigos, familiares, médicos y científicos de todo el mundo. En ellas, habla de sus problemas económicos, de sus días buenos y malos, del dolor por la muerte de su hija Annie, que falleció a los 10 años y que, según se cuenta, era la que más quería. Durante años, se especuló que Darwin había contraído el mal de Chagas en Sudamérica o que padecía males psicosomáticos. Pero un análisis detallado de sus cartas,
1: realizado por el médico Mike Dixon y el historiador Gregory Radick,
0: concluyó algo mucho más sencillo. Era intolerante a la lactosa, una condición común que explica muchos de sus síntomas. Dato para cerrar con orgullo. Las ideas de Darwin llegaron a México en francés alrededor de 1870, de la mano de Santiago Sierra, hermano de Justo Sierra, quien las publicó en el periódico El Libre Pensador bajo el seudónimo Eleuteros. En nuestro país, el darwinismo no generó grandes debates biológicos, pero sí encendió discusiones políticas y filosóficas entre los pensadores del siglo XIX. Así que la próxima vez que pienses en Darwin, no imagines solo al sabio con barba blanca en un retrato. Piensa en un padre de 10 hijos que escribía cartas sin parar,
1: que le dolía el estómago después de tomar leche
0: y que necesitó 20 años de dudas para publicar la idea más poderosa de la biología. Porque la ciencia no la hacen dioses, la hacen personas de a pie. Con información del doctor Juan Manuel Rodríguez Caso, de la Facultad de Ciencias de la UNAM, les saluda Mónica Genis.
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¿Qué tal? Muy buenos días. Estamos escuchando a Caifanes. No dejes que un éxito que la verdad es indispensable en el archivo histórico de todos los millennials. Y es que muchos tienen la idea de que los millennials son las generaciones del 2000 para acá, pero no, la verdad es que son del 80 para acá, así que son mis contemporáneos. Ya saben que el café de la mañana es para chavorrucos y para el público en general, por supuesto, que guste de la buena música. Mi nombre es Linda Cristal Rodríguez y esta mañana de miércoles 22 de julio del año 2026 le doy la más cordial de las bienvenidas y le invito a que nos acompañe a lo largo de la emisión correspondiente a este día. Gracias por sintonizar La Diferencia. Granitos de café desde cabina panorámica de Radio Universidad en esta mañana nuevecita, dirían nuestros amigos y compañeros del programa De Puntitas. La invitación para que nos acompañen a lo largo de la siguiente hora con 20 minutos de información, de buena música, de academia, de cultura, de entrevistas, por supuesto, también. Hoy comenzamos, como es costumbre, con lo más relevante de la información internacional.

Francia prohíbe redes sociales a menores de 15 años. Es el primer país en Europa que establece esta nueva normativa. El mismo presidente de Francia, Emmanuel Macron, calificó la iniciativa como fundamental para proteger a niños y adolescentes de un entorno digital que ha comparado con una jungla. La prohibición de Francia sobre el acceso a redes sociales a menores de 15 años se ejecutará de forma progresiva en dos fases fundamentales. A partir del 1 de septiembre, al inicio del curso escolar, los menores de 15 años no podrán crear nuevas cuentas en ninguna red social. Posteriormente, las plataformas en Francia tendrán un plazo de 4 meses hasta enero de 2027 para identificar y cerrar las cuentas que pertenezcan a estos niños y adolescentes. En general, la responsabilidad recaerá directamente sobre las empresas tecnológicas que deberán emplear sistemas de verificación de edad aprobados por el gobierno francés. Subió a 53 la cifra de muertos por el naufragio de un ferry en Guyana. Guyana atraviesa una tragedia marítima tras el naufragio del ferry MV Barima, que volcó el sábado por la noche con más de un centenar de personas a bordo. El accidente dejó al menos 53 muertos y un número aún indeterminado de desaparecidos, con un operativo de búsqueda en curso. 76 personas fueron rescatadas.

El ICE alcanza la cifra más alta de detenciones de inmigrantes en un mes en la era Trump. Las autoridades migratorias estadounidenses arrestaron en junio a más de 43 mil extranjeros, la cifra más alta bajo la administración del presidente Donald Trump. Una marca que va en camino de ser superada en julio, si se sostiene el ritmo de detenciones diarias, según estadísticas del Servicio de Control de Inmigración y Aduanas. El mes pasado, ICE detuvo a 39.500 personas y la Oficina de Aduanas y Protección Fronteriza arrestó a 3.575 extranjeras para un total de 43.138 detenidos bajo custodia de las autoridades migratorias, el mayor número en el año fiscal 2026, que comenzó en octubre pasado. La ONU alerta, baja el hambre en América Latina, pero la obesidad sigue en aumento. América Latina y el Caribe redujo el hambre en 2025 con 32 millones de personas afectadas, un millón menos que el año anterior. El documento señala que en América Latina y el Caribe el hambre alcanzó al 4.8% de la población en el año pasado, lo que representa una disminución de más de un millón de personas respecto a 2024 y de 7.5 millones en comparación con 2020 durante la pandemia. A nivel mundial, el informe estima que el hambre afectó al 8.2% de la población, equivalente a alrededor de 645 millones de personas. El informe destaca que la mejora no ha sido uniforme en América Latina y el Caribe, mientras que América del Sur registró una reducción de la subalimentación hasta una prevalencia del 5.1% en 2025. El Caribe continúa siendo la subregión más afectada, con un 16.6% de su población padeciendo hambre. En más información del mundo, es respetado por todo el mundo, Trump impulsa a Infantino para ser el próximo líder de la ONU. Imagínense nada más. El presidente estadounidense, Donald Trump, quiere que el presidente de la FIFA, Gianni Infantino, sea el próximo secretario general de la Organización de las Naciones Unidas, según un reporte del New York Post. De acuerdo con el medio estadounidense, una fuente cercana a Trump dice que el mandatario cree que Infantino es respetado por todo el mundo y reconoce que tiene una capacidad especial para unir a las personas y que por ello considera que sería un buen secretario para el organismo internacional. Este año se elegirá al secretario general, que deberá sustituir a Antonio Guterres cuando deje el cargo a fines de diciembre. Oiga, si Infantino logra permanecer en la FIFA, ya debería de estar más que satisfecho. Pero bueno, estas son otras de las ocurrencias del presidente de Estados Unidos, que mire, que en un momento son ocurrencias y después resultan ser realidad. Pues ya veremos qué es lo que sucede. Por lo pronto, a Donald Trump le parece una buena opción que el actual presidente de la FIFA se convierta en el secretario general de la ONU en un futuro cercano. Vamos con más noticias después de la pausa. Por lo pronto, le queremos recordar que estamos transmitiendo en vivo desde Cabina Panorámica de Radio Universidad. La invitación, por supuesto, para que se quede con nosotros a lo largo de la emisión correspondiente a este día. Continuamos.

Continuamos con el bloque de información nacional. Muchas gracias a quienes nos siguen a través de www.radio.uj.mx. Granitos de café desde Cabina Panorámica esta mañana de miércoles. Y pasamos a lo más relevante de lo que ocurre en nuestro país. Claudia Sheinbaum revira la advertencia de la DEA. La presidenta de nuestro país respondió a la Administración de Control de Drogas, DEA, que afirmó que la sentencia contra Ismael El Mayo Zambada es solo el principio y que Estados Unidos irá no solo contra los narcotraficantes, sino tras cada funcionario corrupto. En su conferencia mañanera de este martes 21 de julio en Palacio Nacional, Sheinbaum Pardo declaró que la agencia estadounidense tiene muchísimo trabajo por hacer. También ellos que expliquen, por ejemplo, esta persona que estaba en México que lo acusaron de andar en fiestas con narcos de la DEA, ¿qué pasó con esta persona? Por ejemplo, entre otros casos, dijo, nosotros hacemos nuestro trabajo para pacificar al país y colaboramos y nos coordinamos con Estados Unidos para evitar que llegue droga a los Estados Unidos hasta por razones humanitarias. También pedimos que ellos eviten que lleguen armas a México y cada quien debe hacer su trabajo. Ellos tienen mucho trabajo que hacer en Estados Unidos, muchísimo, declaró la mandataria federal. A puerta cerrada reinicia la audiencia contra Ernesto Rufo. Pasadas las 5 de la tarde de este 21 de julio, la jueza de control Alejandra Ramírez de la Vega, adscrita al Centro de Justicia Penal Federal en Almoloya de Juárez, Estado de México, abrió la diligencia que se desarrolla por videoconferencia. Rufo Appel se conectó a la audiencia desde el interior del penal de máxima seguridad del Altiplano, donde fue recluido la mañana del pasado domingo, después de que se le dictó prisión preventiva. A la par, abogados, fiscales y el resto de los acusados hicieron lo mismo para el desarrollo de la diligencia que se espera dure varias horas. La defensa del exgobernador de Baja California, encabezada por Fernando Gómez Montt, exsecretario de Gobernación, y la de los otros implicados responderán a los casi 100 datos de prueba que la Fiscalía General de la República formuló el fin de semana pasado en la audiencia de imputación.

Detienen a 5 personas con 1.5 toneladas de cocaína en las costas de Chiapas. En un comunicado, el Gabinete de Seguridad Federal informó que personal de la SEMAR, en funciones de Guardia Costera, localizaron una embarcación menor a aproximadamente 150 millas náuticas al suroeste de Puerto Chiapas, por lo que una patrulla de la Armada Mexicana se aproximó para realizar una inspección. En ella detuvieron a los 5 tripulantes e incautaron 51 bultos con un peso aproximado de 1.530 kilos de cocaína. A las personas detenidas se les informaron sus derechos de ley y, junto con lo asegurado, una vez que el buque arribe a puerto, serán puestos a disposición del agente del Ministerio Público correspondiente, quien definirá su situación legal e integrará la carpeta de investigación correspondiente, explicó la dependencia gubernamental.

La Fiscalía investiga como feminicidio la muerte de Dafne Zapata en Academia Militarizada. La Fiscalía General de Justicia de Tamaulipas confirmó que la muerte de Dafne, de 13 años, ocurrida durante un campamento de la Academia Militarizada Doenitz, es investigada bajo el delito de feminicidio, al tiempo que aseguró que las indagatorias han permitido avanzar en el esclarecimiento de los hechos. El fiscal Eduardo Gobea Orozco informó que las investigaciones continúan sustentadas en pruebas periciales y forenses. De acuerdo con la necropsia practicada a la menor, la causa de muerte fue asfixia por sumersión.

Cerramos el bloque de información local con la siguiente nota. Robo millonario en Aguascalientes. Delincuentes fingieron ser personal de bienestar. Una mujer de 93 años fue víctima de un violento robo en el centro de Aguascalientes luego de que dos hombres armados que se hicieron pasar por personal del bienestar ingresaran a su domicilio y la despojaran de 800 mil pesos en efectivo y joyas con un valor que supera el millón de pesos. Los hechos ocurrieron la mañana del lunes 20 de julio en una vivienda ubicada sobre la calle Doctor Díaz de León, a unos metros de la presidencia municipal, donde elementos de seguridad acudieron tras un reporte al número de emergencias 911. De acuerdo con el testimonio de la víctima, identificada como María Catalina N., cerca de las 9 horas dos hombres tocaron a la puerta de su domicilio portando uniformes con colores blanco y café y distintivos relacionados con Morena, haciéndose pasar por personal del programa Bienestar. Tras lograr que la adulta mayor les abriera, ingresaron por la fuerza al inmueble y la amenazaron con arma de fuego. Después del atraco, ambos sujetos escaparon a pie. Es momento de hacer una pausa. Regresamos enseguida con lo más relevante de la información local.

0: Son las 8 de la mañana con 26 minutos en cabina de Radio Universidad. Gracias por sintonizar La Diferencia hoy. Estamos acompañándole además con buen rock en español. Gracias por sus comentarios y gracias también por estar pendiente de la programación del 100.5 de Frecuencia Modulada, la estación que en este 2026 está celebrando junto a usted y gracias a usted sus primeros 50 años de vida e historia. Pasamos a lo más relevante de la información local con nuestra compañera Marta Casas.
1: Lo que en un principio parecía la historia de un adolescente armado en la colonia Héctor Mayagoitia de esta ciudad, terminó revelando una realidad mucho más compleja y que desafortunadamente se vive de manera cotidiana. El video de un joven de 15 años con pistola en mano y lanzando piedras se volvió viral durante el fin de semana y generó preocupación entre la población. Sin embargo, tras la intervención de la policía estatal, se confirmó que el arma era de juguete y que el joven, de 15 años, vivía sumido en violencia. De acuerdo con la Secretaría de Seguridad Pública, el menor ha sido víctima de constantes agresiones y bullying por parte de otros jóvenes que cohabitan en la misma zona. Sus propios padres relataron que en una ocasión fue atacado en motocicleta. Sufrió una grave lesión en la cabeza y tuvo que ser hospitalizado e incluso intervenido quirúrgicamente. Los hechos ya fueron denunciados ante la Fiscalía General del Estado. Ante miedo de que las agresiones continuaran y al considerar insuficiente la respuesta de las autoridades, decidieron que el niño llevara una pistola de juguete para intentar disuadir a quienes lo hostigan de manera continua. La Secretaría de Seguridad Pública informó que el adolescente ya recibe atención psicológica y un acompañamiento especializado, mientras que también se buscará intervenir con los demás jóvenes involucrados para evitar que el conflicto tenga consecuencias mayores.
2: Para Vía 100.5, Marta Casas.
3: Es importante hablar de este tema porque sabemos que las vacaciones pues es un espacio, pero creo que debemos de aprovechar este espacio para que sea un espacio donde se pueda cuidar la salud mental de nuestros niños, de nuestros adolescentes, incluso durante esta temporada, que se pueda aprovechar para que los papás estén observando. Hay que recordar que 1 de cada 7 adolescentes sufren algún tipo de trastorno en salud mental. Por eso es importante que aprovechen esta oportunidad, que están fuera de la rutina, para poder poner atención, para poder observar, para poder canalizar, para poder vincular. Pero algo interesante también es que no solamente es para los niños o para los adolescentes, sino también para los adultos. Hay cifras en donde en México alrededor del 19% de la población en México padece ansiedad severa. Alrededor del 31% padece de ansiedad moderada. Y alrededor del 15% de la población en México padece algún tipo, padece depresión. Y hablando del tema de mujeres en específico, pues aumenta hasta un casi 20%. ¿Qué quiero decir con esto? Que esta temporada, quienes también estén en vacaciones, es decir, también los papás, los maestros, quienes estén en vacaciones, se den la oportunidad para poder cuidar su salud mental. ¿Y de qué manera? Pues la salud mental se puede prevenir desde casa, incluso desde un paseo, desde una plática, desde estar fuera de las pantallas y poder poner atención a la escucha, a la comunicación, se pueden fortalecer y construir lazos que ayuden a nuestra salud mental. Creo que este es un buen momento para poder poner un alto, quienes tengan la posibilidad, a la rutina, para poder escucharnos a nosotros mismos, aunque se escuche muy idealista, es una realidad, pero también para poder escuchar pues a nuestros hijos, a quienes están alrededor.
2: Para Vía 100.5, Marta Casas.
0: Escuchamos a la diputada Gabriela Vázquez Chacón, quien ha atendido este tema de salud mental, y por eso es que hoy realiza el llamado a aprovechar esta temporada vacacional para prestar atención sobre todo a los menores de edad. Vamos con más información. Hubo un apagón recientemente. Vamos a escuchar la denuncia y lo que se está haciendo al respecto. Esto en la colonia La Virgen.
4: Mira, el sábado de la semana pasada por ahí se fue la luz. Duró sábado y domingo. Por ahí la restablecieron el domingo en la tarde. Pero hubo una sobrecarga. Una sobrecarga al momento que ellos restablecieron la luz. Y pues debido a eso muchas personas fueron afectadas, como ven ustedes, acá varias personas, ¿verdad? Donde se les quemaron sus aparatos. Hay personas que se les quemaron sus refrigeradores, sus microondas, sus televisiones, o sea, muchos aparatos electrónicos que ellos tienen ahí. Nosotros preguntamos y nos decían, pues la gente tiene que traer facturas de los aparatos. Pues eso es un poco difícil, ¿no? Porque muchas veces la gente lo saca en abonos o no tienen la papelería que ampare la propiedad de esos aparatos eléctricos. Nosotros estamos aquí esperando, nos dijeron que iban a venir 4 ingenieros a atender el superintendente, no ha llegado, esperamos que nos den una respuesta. ¿Por qué estamos aquí? Porque la Comisión Federal es muy estricta, ¿verdad? Yo traigo aquí un ajuste, este es un ajuste de un servicio, ahí mismo en La Virgen, donde hace como 2 años hubo un problema ahí, de que reportamos que el medidor estaba mal, un mismo trabajador de aquí de Comisión Federal fue y lo revisó y le dejó el ilícito. Cuando nosotros no nos dimos cuenta de la realidad, hacemos un reporte de que no había luz y ellos nos sacaron, sí, pero ustedes no pagan luz. Le van a ir a checar, fueron y checaron y efectivamente este ajuste cuesta 50,000 pesos. Eso están cobrando por este ajuste. Entonces es incongruente que ellos quieran hacer ajustes cuando ellos mismos pues echaban a perder ya los aparatos. Gente que tenía insulina en sus refrigeradores se les echó a perder y la insulina no vale 100 pesos. Entonces por eso es el motivo de estar aquí, ¿verdad? Para ver qué solución nos da la Comisión Federal, que si no nos da ninguna solución el día de hoy, pues vamos a seguir presionando hasta que le resuelvan a las personas que fueron afectadas con el corto que ahí se originó.
5: ¿Cuántas familias fueron afectadas?
4: Son ahorita aproximadamente 30 familias, 30 familias, que es la parte de 2 calles hacia abajo de La Virgen, sí, lo que fueron afectadas hasta ahorita, más lo que se acumule.
5: En esta multa fue entonces el trabajador quien puso el famoso diablito.
4: Así es, fue el mismo trabajador quien puso este diablito. Sí. Y nosotros como usuarios, pues realmente pues no le movemos a la luz porque a nosotros es muy peligroso moverle, ¿no? Nos damos cuenta, vuelvo a repetir, hasta que hacemos un reporte y se nos dice que no pagamos luz, van y checan y originan esta multa, que les vuelvo a repetir nuevamente, es de 50,000 pesos.
6: ¿Qué les comentó la CFE al momento de reportarles que fue un mismo trabajador?
4: Que ellos no sabían y que nosotros no podíamos garantizar nada de que realmente hubiera sido una traducción de Comisión Federal, que ellos no se hacían responsables y que por lo tanto no se podía hacer nada y esta multa se tenía que pagar.
2: Para Vía 100.5, Marta Casas.

0: Cerramos el bloque de información local con la siguiente nota acerca de cómo le está yendo a los comerciantes en el centro histórico ahora que inició la feria. Vamos a escuchar a la presidenta de Canacope.
1: Mira, realizamos una encuesta entre los empresarios para conocer cómo se han comportado las ventas desde el inicio de las fiestas de la ciudad, desde el pasado viernes hasta el día de hoy. Pues mira, de acuerdo con las respuestas recibidas, la mayoría de los negocios reportan que sus ventas se han mantenido estables, mientras que algunos mencionan una ligera disminución. Hasta el momento no observamos una afectación considerable, ni tampoco un incremento importante en la actividad comercial. Seguiremos monitoreando. Obviamente, seguimos monitoreando el comportamiento durante el desarrollo de las festividades, pues ya que todavía quedan varios días por delante y esperamos que tanto los eventos como la afluencia de visitantes continúen generando pues movimiento en nuestro hermoso Corredor Constitución. Y como siempre, pues hacemos una invitación a la ciudadanía pues que nos visitan y sobre todo fortalecer el consumo local.
2: Para Vía 100.5, Marta Casas.

0: Son las 8 de la mañana con 36 minutos. Gracias por acompañarnos, Granitos de Café, desde Cabina Panorámica. Estamos transmitiendo en vivo y es momento de presentarle el pronóstico del clima, el pronóstico del tiempo en la voz del ingeniero Florencio Rodríguez.
1: Ciudad de Durango, muy buenos días. Fresca la mañana de este miércoles, 15-16 grados centígrados. Una tarde cálida, 31 a 32 grados la temperatura máxima. Mantenemos una ligera probabilidad de que se presente algún evento de lluvia en parte del Valle del Guadiana. La noche de este miércoles será igual que las anteriores, con un ambiente fresco. Le reitero pues, la tarde con calor, 31 a 32 grados centígrados, y esta mañana muy agradable, con valores entre 15 a 16 grados centígrados. Que tenga un excelente día miércoles. Muy buenos días.

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10: ¿Qué le pones a tu pan? ¿Mantequilla o margarina? ¿Con cuál cocinas?
11: Todas tienen un tono que van del color crema al amarillo.
10: También es difícil distinguirlas por su sabor o textura.
11: Para saber qué es lo que realmente llevas a tu mesa, escucha
9: Revista del Consumidor.
10: Margarina o mantequilla. Aunque pueden parecer iguales y usarse para preparar muchos alimentos, tienen diferencias importantes.
11: Su origen, composición y características no son las mismas. Por eso, antes de elegir, infórmate.
10: El Laboratorio Nacional de Protección al Consumidor analizó 43 productos, 28 mantequillas y 15 margarinas, para conocer su calidad y verificar que cumplan con la información que ofrecen.
11: Pero antes de conocer los resultados, la química Margarita Gómez Sánchez nos explica qué diferencia una mantequilla de una margarina.
12: Hola, ¿qué tal? Soy la QFB Guadalupe Margarita Gómez Sánchez y estamos en el Laboratorio Nacional de Protección al Consumidor y aquí realizamos el estudio de calidad de margarinas y mantequillas. Bueno, una de las grandes dudas que surge como consumidores es la diferencia entre mantequillas y margarinas. Fundamentalmente es el origen de sus grasas. Las mantequillas provienen de leche, básicamente de crema de leche, y en este caso pues son grasas saturadas, por lo mismo, tienen un aproximadamente de 80% de grasa, pero bueno, también podemos encontrar algunas vitaminas como la A, la E, la D y calcio. En cambio, por ejemplo, las margarinas, su origen es vegetal, provienen sus grasas de aceites vegetales, pero para que puedan tener la consistencia que conocemos, necesitan llevar un proceso. En ese proceso, algunos de nuestros productos pueden llegar a presentar grasas trans, aunque bueno, la otra contraparte es que llegan a tener 60% de grasa.
10: Se analizaron 28 mantequillas y 15 margarinas. La mayoría declara que no contiene sal.
11: ¿Qué pruebas se aplicaron?
12: Las pruebas que se realizaron fue información al consumidor, contenido neto, cantidad de agua, la cantidad de grasa, el tipo de grasa, la cantidad de sal presente, también el contenido energético que proporciona.
10: Se revisó que cumplan con los requisitos de información comercial y que esta sea verdadera. Deben indicar, entre otros,
11: marca, denominación, contenido neto, lista de ingredientes, fecha de caducidad, alérgenos y leyendas de conservación.
10: Pasaron por la báscula, pero ¿para qué se realiza esta prueba?
11: Para comprobar que el producto contenga la cantidad indicada en su etiqueta. Las personas consumidoras tienen derecho a recibir información clara, veraz y comprobable.
10: Otro punto importante fue conocer qué tipo de grasa contienen.
11: Al ser la grasa el ingrediente principal y el elemento que determina si un producto puede llamarse mantequilla o margarina, se verificó que correspondiera con su denominación, grasa de leche en las mantequillas y aceites vegetales en las margarinas.
10: También se revisó el contenido de sodio. Aunque es un mineral necesario para el organismo, consumirlo en exceso puede relacionarse con problemas de salud.
11: ¿Y qué hay del aporte calórico?
10: De manera informativa, se calculó su contenido energético, tomando como referencia que cada gramo de grasa aporta 9 kilocalorías.
11: Estos fueron los resultados.
12: resultados obtenidos en general fueron buenos. En este caso cumplieron con el contenido neto, el tipo de grasa, la cantidad de grasa, la cantidad de sal, salvo un producto que a lo mejor no cumplió con la cantidad necesaria para poderse denominar como margarina. Pero bueno, vamos a ver los resultados para que ustedes tomen sus propias decisiones.
10: Dos productos de la marca Lurpak se denominan mezcla de mantequilla con aceite de canola. Al no corresponder a una mantequilla o margarina, no cuentan con un estándar de calidad específico que los regule.
13: Un producto de la marca Gloria no debería llamarse mantequilla porque no cumple con el mínimo de grasa requerido por el estándar de calidad. Y un producto de la marca TableMade no tiene la grasa suficiente para denominarse margarina. Haz un consumo informado.
12: Algunas de las recomendaciones que podemos darles al momento de que ustedes van a hacer sus compras es que chequen que realmente su producto esté en refrigeración, que esté el envase en condiciones óptimas, que la fecha de caducidad está en tiempo y al tiempo de uso que le vayan a dar. También decidir si su producto que van a consumir lo necesitan con sal o sin sal, de acuerdo a lo que van a preparar. En este caso también es importante que cuando ustedes pongan su producto en su recipiente sartén, tenga una temperatura baja, puesto que si es muy alta, puede llegar a quemarse o tomar coloración o sabor desagradables.
13: Porque un consumo saludable empieza con decisiones basadas en información veraz.
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10: Gobierno de México.
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Son las 8 de la mañana con 43 minutos, granitos de café desde Cabina Panorámica. Estamos transmitiendo en vivo. Mi nombre es Linda Cristal Rodríguez y le invito a que me acompañe porque a continuación le presentaremos lo más relevante de la información que se genera en la máxima casa de estudios. La Facultad de Trabajo Social abre convocatoria para el curso propedéutico de la generación B 2026. Con el propósito de brindar una preparación integral a los aspirantes a ingresar a la Facultad de Trabajo Social de la UJED, la directora Ana Rosa Rodríguez Durán informó que ya se encuentra abierta la convocatoria para el curso propedéutico, conocido como semestre cero en modalidad presencial. El proceso de ingreso iniciará con las entrevistas y la aplicación del examen psicométrico, actividades que se realizarán del 25 al 28 de agosto. Posteriormente, la publicación de resultados y el periodo de inscripciones se realizarán del 1 al 4 de septiembre. El curso dará inicio el 7 de septiembre y concluirá el 31 de octubre con un costo de 3.500 pesos. En concordancia con el compromiso institucional que impulsa el rector Ramón García Rivera, este programa tiene como objetivo proporcionar a los aspirantes herramientas académicas y de formación que favorezcan su incorporación a la vida universitaria y les permitan contar con mayores elementos para iniciar su trayectoria profesional en el área del trabajo social. Con recital de gala concluye el semestre el Centro de Iniciación Musical de la Escuela Superior de Música. La Escuela Superior de nuestra universidad llevó a cabo en el Auditorio Universitario el tradicional recital de gala del Centro de Iniciación Musical, con el que concluyeron las actividades del semestre. Durante el concierto, niñas, niños y jóvenes demostraron los conocimientos y habilidades adquiridos a lo largo de su formación mediante un variado programa musical. El recital reunió interpretaciones de piano, violín, violonchelo, flauta transversal y canto, además de presentaciones de ensambles instrumentales y agrupaciones infantiles que ofrecieron al público una muestra del trabajo realizado por alumnos y docentes durante el periodo académico. En representación de la directora de la Escuela Superior de Música, la maestra María Concepción Flores Colón, asistió el secretario académico Jesael García Picasso, acompañado por la directora del Centro de Iniciación Musical, Heidi Yajaira Alquicira Vázquez, quienes agradecieron a los padres de familia la confianza depositada en la institución para la formación artística de sus hijos y reconocieron el esfuerzo y la dedicación también, por supuesto, de las y los estudiantes. Continuamos.

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1: Continuamos en el café de la mañana. Muchas gracias por estar en sintonía del 100.5 de frecuencia modulada. Para nosotros es un gusto que forme parte de esta señal que en este 2026 está cumpliendo 50 años de vida gracias a su preferencia. Hoy tenemos el gusto de recibir en cabina de Radio Universidad al maestro Alfredo Arévalo. Él es académico de la Facultad de Trabajo Social y viene a hablarnos acerca del tema Proyecto de Vida y Desarrollo Profesional, la relación a la compatibilidad entre metas profesionales y metas de pareja, apoyo ante oportunidades laborales, ascensos o cambios de residencia, renuncias o sacrificios realizados por la relación, construcción de proyectos comunes. ¡Qué tema, eh! ¡Qué tema, maestro! Bienvenido, gracias por aceptar la invitación.
2: No, linda, gracias por invitarme.
1: Nosotros siempre encantados, porque además yo conozco al maestro Alfredo de la Dirección de Comunicación Social. Es además también un gran comunicador, pero sobre todo una gran persona. Y por eso es que acudí a él para hablar acerca de este tema, porque trabajo social abarca muchas áreas. Y hace poco tuvimos el gusto de entrevistar a la doctora Mari Carmen Orrante, también de la Facultad de Trabajo Social, conductora de Social Work, un programa aquí en Radio Universidad, y nos habló acerca del equilibrio trabajo-familia. Pero ¿qué pasa con el tema de la pareja? Que en muchas ocasiones cedemos para evitar conflicto, dejándonos a nosotros de lado. Y es importante también, pues, verlo desde la óptica de las y los especialistas.
2: Okay. Bueno, para ejemplificarlo más sencillo, imagínate que la relación de pareja tiene cuatro pilares. Hablamos de la comunicación, la confianza, la intimidad y el dinero. Entonces, si nos vamos con esta imagen, imaginamos una mesa donde encima de esos cuatro pilares, de esas cuatro patas, vamos

0: Cada uno cuando entra en una relación de pareja viene con algo que ya pensó desde mucho antes.
1: Incluso antes de tener pareja, puede ser.
0: Así es. De hecho, hay teorías que dicen que se empieza a pensar en la relación de pareja desde los 8 años. Entonces, a los 8 años nosotros vamos imaginando cómo sería tener una pareja. Pero lo idealizamos desde una forma muy romántica.
1: Sí, todo bonito.
0: Entonces, si te fijas en los 4 pilares, no entra el amor. ¿Por qué no entra el amor? Porque son pilares realistas. El amor entraría en la parte íntima, pero no sería el complemento, bueno, no sería todo el amor en una sola pata. Si no entra la parte de las relaciones sexuales, la confianza de estar sin hacer nada en casa, semidesnudos viendo la tele, sabiendo que la persona con la que estamos no nos va a criticar, no nos va a juzgar. Uh-huh. Y ahí entra la parte del amor, en esa parte íntima. Pero antes a esos 8 años donde empezamos a nosotros a pensar en nuestra relación de pareja, no vemos los proyectos de vida. Solo decimos, yo quiero una mujer así, así, así, así, así. Yo quiero un hombre así, así, así.
1: Para formar una familia así, así, así.
0: Ajá,
1: también.
0: Porque quiero tener hijos así, así, así, así. Y un perro o un gato. ¿Sí?
1: Sí.
0: Entonces, cuando nosotros ya aterrizamos la parte real que tenemos nuestra primera pareja, nos enfrentamos al conflicto de que la otra persona también tiene sus metas y sus sueños. Entonces entro yo en esta relación de pareja, entra el otro yo de la otra persona en esta relación de pareja, y muchas veces se dificulta formar un nosotros. Entonces, si yo tengo mi yo estructurado y digo, okay, pues yo quiero esto, esto y esto y esto, y la otra persona no tiene ese yo estructurado, pues se va a ir de acuerdo a lo que el otro diga. Pero en realidad no hay un nosotros.
1: Uh-huh.
0: O sea, sí, solo hay un yo más fuerte que el otro. Entonces, si en mi idea de relación de pareja, yo, okay, quiero una casa de 1,000,000 pesos, quiero trabajo donde gane 30,000 pesos al mes, quiero esto, esto y esto, y quiero que mi pareja tenga lo mismo. Entonces llega la otra persona y se topa con esas exigencias. Entonces es complicado que él o ella las cumpla, porque desde antes, o sea, su realidad de esta persona no había pensado ni siquiera en ganar un sueldo de 30,000 pesos o en querer una casa de 1,000,000. Entonces las necesidades se tienen que complementar.
1: Claro.
0: Que es mucho de lo que pasa actualmente. O sea, se habla de una vida saludable, se habla de una relación saludable, se habla de una familia saludable, de comida saludable. O sea, todo tiene que ser saludable. Entonces, en esta parte saludable, entre comillas, nos exigimos mucho. Decimos, okay, pues mi horario es de 7 de la mañana que me levanto hasta 11 de la noche que me duermo. Entonces, en esas horas tengo que ir al gimnasio, tengo que ir a correr, cualquiera de las dos. Tengo que meditar, tengo que leer libros, tengo que ir a trabajar, tengo que meterme a estudiar algo porque tengo que
1: aprovechar, sí, y aprovechar el tiempo, ¿no? Porque luego no, nos juzgamos por descansar.
0: Uh-huh. Entonces, aprovechar este tiempo, tengo que preparar la comida saludable porque, o sea, aunque sea una ensalada, lleva tiempo prepararla. Tengo que pasar tiempo de calidad con mi pareja, tengo que tener intimidad con mi pareja. Tengo que pensar en proyectarme hacia adelante, ¿no? Uh-huh. Entonces, en esa proyección hacia adelante voy a tener que trabajar más para resaltar, ¿no? Para no ser parte de lo mismo. Entonces, en esas horas, o sea, hacer todo eso no se puede.
1: Uh-huh.
0: Y estoy hablando yo desde mi forma individual.
1: Sí.
0: Si te fijas, solo 2 puntos incluye a mi pareja. O sea, tengo que pasar tiempo de pareja, que puede ser ver una película, una serie. Mientras comemos, pues ahí estamos, ¿no? Juntos. Y pues la parte íntima, que en ocasiones esa se va relegando un poco porque los proyectos personales absorben mucho tiempo.
1: Uh-huh.
0: Entonces, si te das cuenta, en esta realidad que estamos viviendo en la posmodernidad, la parte de la pareja está como un accesorio. O sea, yo estoy viviendo mi sueño de tener una relación con una persona así, así, así, así. Encontré esta persona que no cumple todos los puntos, pero tiene, no sé, 5 de 10. O sea, ya palomía 5 puntos y ahí está.

0: Entonces, en esta necesidad de querer formar cosas, ok, pues vamos a ahorrar para la casa. No se puede ahorrar, vamos a endeudarnos para la casa. Necesitamos un carro, vamos a endeudarnos para ese carro. Vamos a buscar tener una familia. No, ahorita no, porque yo quiero que mi hijo vaya a un colegio, yo quiero que mi hijo vaya a natación, yo quiero que haga estas otras actividades, ¿no? Porque también dentro de esta vida saludable la proyectamos a la parte de los hijos.
1: Sí.
0: Entonces, mi hijo tiene que ser cero pantallas, tiene que aprovechar su tiempo en leer, en jugar fútbol,
1: aprender a tocar un instrumento.
0: O sea, desarrollar sus habilidades. Y el bebé, o sea, ni siquiera está planeado, pero ya tenemos su vida pensada desde ahora, ¿no?
1: Sí.
0: Tiene que ir a tal colegio porque ese colegio es bilingüe. Entonces, en esta necesidad de proyectar cosas de manera un tanto irreal, ¿qué es lo que genera a la persona? Pues frustración. Entonces, si yo salgo del trabajo cansado, frustrado porque no conseguí todas las metas que tenía que cumplir en esas 14 horas, llego con mi pareja y mi pareja va a tener otras exigencias dentro del hogar. Entonces yo tendría que cumplir también esas exigencias, porque dentro de la pareja pues está ese acuerdo, ¿no?
1: Sí.
0: Entonces llego frustrado, me empiezan a exigir que por qué no lavé los trastes, por qué no tendí la toalla que usé cuando me bañé, que por qué dejé los zapatos en la sala, que por qué no puse la ropa sucia en el cesto de ropa sucia. Y en realidad los reclamos no son porque realmente moleste el hecho, sino porque la pareja también maneja su frustración. La pareja,
1: okay,
0: dentro de esas 14 horas,
1: ¿sí?,
0: tampoco cumplió metas que tenía así especificadas y también se frustra y también se enoja. Pero no tenemos la parte de la comunicación, como lo mencionaba al principio. Entonces, o nos callamos o evadimos y fingimos que todo está bien, ¿no? Pero cuando empieza una discusión, empieza a salir. Es que yo sacrifiqué esto porque tú te fueras a trabajar.
1: Lo guardamos, lo vamos acumulando.
0: Entonces, en esta parte donde nosotros sacrificamos cosas que en realidad son decisiones que tomamos, no es como si yo dijera, ok, pues yo voy a sacrificar mi tiempo, me voy a quedar en casa, pero tú vete a trabajar. No, yo decido quedarme en casa. ¿Por qué? Porque en esta parte de la decisión hay algo que me conviene. Igual y no voy a tener mucho ingreso, igual y voy a perder la posibilidad de salir, de conocer gente, pero hay una ganancia que sería mi comodidad.
1: Sí.
0: Entonces, dejo la carga económica a mi pareja y hacemos ese acuerdo, entre comillas, porque en realidad no lo hicimos. Porque para acordar cosas necesitamos hablar. Entonces, llega la oportunidad de que tal persona trabaje en tal lugar y la pareja dice, ok, pues tú vas a trabajar, yo me quedo aquí. Y otra vez se vuelve a ir acumulando esta frustración. Y en un punto viene el reclamo ya estructurado de que yo dejé que tú trabajaras en ese lugar y yo me sacrifiqué y me quedé aquí.
1: Pero no es así.
0: Pero no, yo decidí en ese punto, en ese tiempo, que para mí era mejor quedarme aquí. Puse de lado mis metas personales pensando que esta persona me iba a apoyar o iba a ver este sacrificio. Y en la relación de pareja no se ve así. En la relación de pareja muchas veces cuando estamos en consulta les pregunto si el amor tiene que tener condiciones o no tiene que tener condiciones. Entonces, como vienen los cuentos de Disney, el amor es incondicional, siempre. Entonces yo tengo que amar así.
1: Sin condiciones.
0: Sin condiciones. Yo tengo que darlo todo. Porque así lo aprendí. Porque a los 8 años, que era un niño o una niña, yo me lo imaginé así.
1: Sí.
0: Porque a esa edad justamente vi esos cuentos. Entonces, ya en la realidad, veo que a mí no me conviene amar sin condiciones, porque me va a doler, me van a lastimar, me van a utilizar. Entonces, siempre en la relación de pareja hay una relación de poder. Ya sea en la parte económica, en la parte sexual, en la parte profesional. Entonces, uno de los dos tiene más poder en ciertas áreas. Se hablaba mucho en mucho tiempo, más bien, de que llega el hombre y quiere tener relaciones con la mujer y la mujer le duele la cabeza. Actualmente, a los hombres también les duele la cabeza. Porque en esa parte donde la mujer entra a la parte profesional, se desestabiliza un poco la parte de la relación.
1: Sí.
0: Entonces, ¿qué se tiene que hacer? Pues en esta parte de buscar el equilibrio, entran los hombres en otras partes donde no estaban antes. Se rompe la imagen de que el hombre siempre está dispuesto a tener relaciones. Ahora ya puede decidir, okay, pues es que hoy no tengo ganas. Entonces, cuando hablamos de esta parte de la relación de pareja, donde nosotros nos vamos adaptando a estos cambios, obviamente entra la parte de profesional, entra la parte de los sueños de la familia, entra la parte de construir estos proyectos comunes.
1: ¿Cómo llegamos precisamente a esa parte, maestro, de que sean proyectos de nosotros, no proyecto mío, proyecto tuyo? Proyectos comunes, como lo acaba de mencionar.
0: Pues que tiene que haber los tres, o sea, mis proyectos, nuestros proyectos y tus proyectos. Si tú quieres estudiar una maestría, un doctorado, adelante, tú tienes tu tiempo. Vamos a usar nuestros ingresos, ok, pues los usamos. Pero se habla, se dialoga.
1: Sí.
0: Yo tengo mis proyectos, entonces yo con mis recursos puedo iniciar ese proyecto. Si entre los dos queremos poner un negocio, hacer un viaje, comprar una casa, entre los dos tenemos que hablar para ver cómo se va a construir ese sueño. Entonces, la parte de la comunicación es muy importante, porque muchos de los problemas de la relación de pareja vienen de ahí. Si hablamos de infidelidad, es porque uno de los dos no expresó adecuadamente lo que necesitaba en la relación referente al sexo. Si hablamos de deudas, es que uno de los dos no expresó sus necesidades o sus proyectos en relación al dinero. Entonces, todo eso de manera indirecta va mermando la confianza. Y por no haber comunicación, pues se van dañando las otras tres patas.
1: Sí.
0: Entonces, justamente para evitar estas situaciones, se tienen que hablar de las expectativas que se tienen de la relación de pareja. No de la persona, sino de la pareja.
1: Sí.
0: De la relación. ¿Cómo va a funcionar esto? Porque, vamos, te digo, tengo mi lista de deseos de cómo debe ser la otra persona y voy palomeando, ¿no? Cabello negro, ojos de color, tez blanca, físicamente, intelectualmente, emocionalmente, profesionalmente y económicamente.
1: Es cierto.
0: Entonces, yo voy checando y a veces nos conformamos y decimos, ok, pues no, tiene como un 40%, está bien. Pero yo ya tomo la decisión de estar con esa persona. Entonces, si me voy con la idea falsa de que yo, al aceptarlo, lo voy a cambiar o se va a adaptar a mis necesidades, esto fracasa.
1: Ahí vamos viendo, ya. Ajá. Sobre la marcha.
0: Ya sobre la marcha. A lo mejor no es porque esté moreno, sino está muy asoleado. A lo mejor tal vez si le ponemos cremita aclarante, cambia, ¿no? Pero pues no, o sea, no. La tenemos que aceptar la realidad tal como es.
1: Claro.
0: Y muchas veces nos vamos con estas expectativas falsas de cómo debería ser o cómo queremos que sea nuestra relación de pareja. Entonces ya cuando tenemos a la otra persona real enfrente de nosotros, nosotros tenemos que buscar estas expectativas reales y preguntar, ok, ¿tú qué quieres? Y empezar a negociar. Porque yo puedo decir, ok, yo quiero una casa de 1,000,000. Y el otro puede decir, pues yo quiero una casa nada más. No importa si es muy lujosa, no importa si... que tenga lo básico. Entonces nos adaptamos para que los dos cumplamos nuestras expectativas. Decir, no, pues tú ganas 20,000 al mes y yo gano 30. Yo pongo un poco más para los gastos de la casa, porque yo gano más. Porque muchas veces vamos, no, pues 50-50.
1: Uh-huh.
0: O que pagues ciertos gastos de la casa y el que gana menos, pues ahí está batallando un poco.
1: Sí.
0: Porque no alcanza y el otro pues le sobra un poco más porque gana más. Entonces estos acuerdos se tienen que hablar. La parte de los hijos, también quieres tener hijos, no quieres tener hijos. Si quieres tener hijos, ¿cómo te gustaría que lo criáramos? Los dos.
1: Ahora, maestro, ¿todos estos acuerdos deben de ser en el noviazgo o ya una vez que están casados y que ya están en la relación, todavía se pueden hacer?
0: Sí. De hecho, en la terapia de pareja muchas veces se trabaja esa parte de los acuerdos. Uh-huh. Se trabaja la parte de la negociación. Porque muchas veces llegan pensando que el otro tiene que cambiar. Y no, o sea, los dos dentro de la dinámica de la pareja se aportan cosas buenas y cosas malas.
1: Sí.
0: Entonces, si no se habla lo suficientemente claro sobre las necesidades, pues vienen estos problemas que te mencionaba. Uh-huh. En el noviazgo muchas veces les recomiendo que no hablen de cosas de proyectos a futuro, okay. ¿No?
1: Sí.
0: Porque estamos en el disfrute, estamos conociéndonos.
1: Sí.
0: Ya cuando se forme un compromiso real, que nos vamos a casar en un año, en ese punto, okay, mira, yo tengo estas expectativas de esto que va a pasar, de cómo vamos a formar nuestra familia, de cómo vamos a trabajar para conseguir cosas, para viajar, vamos. Entonces, ya cuando esté ese compromiso, ya tiene que empezar a formarse el nosotros. En el noviazgo podemos ser separados, porque si te das cuenta, cuando pelea un novios, pues cada quien se va a su casa. Y cuando pelean esposos, pues están ahí.
1: Sí.
0: O sea, uno está en la sala y otro está en la recámara. Y entonces llega un punto donde los dos tienen que llegar a la recámara, o los dos tienen que estar en el comedor, o los dos tienen que estar en la sala. Y se tiene que hablar, porque es incómodo estar en silencio, ¿no?
1: Claro. Doctor, ahora, seguramente muchas de las personas que nos están escuchando en este momento se están identificando con la situación. Es más común de lo que pensamos. Para que no se sientan como, ¿por qué me pasa esto a mí? ¿En qué fallé? ¿En qué estoy mal? ¿No logré los objetivos? ¿No funciono con mi pareja? No, esto es algo común y esto puede resolverse.
0: Sí, de hecho es algo muy común. Hay sociólogos que han investigado esta situación. Sigmund Bauman dice que nosotros, a raíz de la tecnología, nos empezamos a vender como un producto. Entonces las relaciones ya no tienen la solidez que tenían antes.
1: Mm.
0: Porque estamos juntos porque nos vemos bonitos juntos. Pero no hay un trasfondo donde nosotros podamos planear o proyectar esta relación hacia adelante. Entonces, te digo, cuando empiezan el noviazgo, pues disfruten. Si hay un compromiso es porque ya se tiene que empezar a formar ese nosotros. Si se llevó el noviazgo, se hizo el compromiso, se casaron y aún no está consolidada ese nosotros, pueden acudir a terapia de pareja.
1: Ah, muy bien.
0: Y en terapia de pareja se busca primero fortalecer la comunicación. Dependiendo del motivo de consulta, muchas veces pueden llegar por infidelidad o por alguna otra cosa, pero siempre se trabaja la comunicación.
1: ¿Por qué nos cuesta comunicarnos?
0: Porque así aprendimos. En las relaciones de nuestros padres nosotros aprendemos cómo se hablaban ellos cuando estaban enojados, cómo se expresaban el cariño, cuando se peleaban, cómo solucionaban después. Entonces nosotros repetimos esa parte. Y dentro de ese mismo esquema, pues aprendemos a ser hombres, aprendemos a ser mujeres, aprendemos cómo debería ser un padre, cómo debería ser una madre.
1: Mm.
0: Entonces, dentro de este vínculo que vimos, que es el primero que vemos, nosotros decimos, okay, pues si mi papá se enojó y le deja de hablar a mi mamá, es normal.
1: Así se debe de actuar.
0: Así se debe de actuar cuando uno está enojado. Si veo a mi mamá llorando y le digo, ¿qué tienes? Nada. Okay, así se debe de actuar. Entonces aprendemos a manejar el miedo, la frustración, el enojo, la tristeza. Todas las emociones que están en este abanico están dentro de una relación de pareja. Y el primer ejemplo que vemos es papá y mamá. Entonces nosotros lo replicamos. Y por eso muchas veces nos silenciamos. O evadimos, o decimos, ya, después platicamos y nos vamos.
1: O con el tiempo se va a solucionar.
0: Ajá.
1: Y también no lo resolvemos. Efectivamente, pasamos ese momento incómodo, pero el problema sigue ahí. Así porque es. Nunca lo platicamos.
0: Como si se quedara congelado, ¿no? O
1: sea, exacto.
0: Para después. Y después, cuando llega esta frustración, por lo que ya te decía, muchas veces sacamos esas cosas que están ahí.
1: Doctor Alfredo Arévalo, académico de la Facultad de Trabajo Social, muchas gracias por haber aceptado la invitación para formar parte del Café de la Mañana y compartir con el auditorio el tema Proyecto de Vida y Desarrollo Profesional en relación a la compatibilidad entre metas profesionales y metas de pareja. Muchas gracias por habernos acompañado.
0: No, muchas gracias a ti, Linda. También hacer la invitación, si en algún momento necesitan terapia de pareja, y en la Facultad de Trabajo Social tenemos la clínica del Centro Universitario de Salud Mental. Damos terapia familiar y de pareja. Entonces, si en la relación ahí tienen estos problemas que acabamos de mencionar, ahí hay especialistas que les pueden ayudar.
1: Excelente. La Universidad Juárez del Estado de Durango, que a través de sus diferentes áreas presta servicios. Muchas, muchas gracias, doctor, nuevamente.
0: Gracias, Linda.
1: Nosotros vamos a la pausa y regresamos enseguida.
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0: Estamos de regreso en el Café de la Mañana. Agradecemos, por supuesto, al maestro Alfredo Arévalo por la entrevista. Esta es una entrevista grabada, la que usted acaba de escuchar. Gracias por todo el apoyo a la Facultad de Trabajo Social de la Universidad Juárez del Estado de Durango, por el apoyo a través de sus especialistas para hablar acerca de temas de interés. Y ya está con nosotros Genaro Gabriel Asensio, periodista deportivo, especialista en la materia. Como ayer le habíamos adelantado, la intención es hablar acerca de este cierre del Mundial 2026. Te agradezco mucho, Genaro, no solamente el apoyo en cada una de las oportunidades que tuvimos la posibilidad de establecer aquí en el Café de la Mañana y hoy, por ejemplo, para darle ese cierre con broche de oro al tema.
1: Gracias, Linda. Siempre es un placer estar en esta cabina y sobre todo contigo.
0: Al contrario, gracias por haber aceptado la invitación y formar parte de cada una de las transmisiones. Y pues bueno, efectivamente el domingo, el gran cierre, la gran final, Argentina-España, y se ha hablado mucho acerca de lo que ocurrió, un partido que no fue tan emocionante como el encuentro por el tercer lugar. ¿Qué partido, el Inglaterra-Francia?
1: Sí, fíjate que, bueno, son muy diferentes, ya por ejemplo, más relajados tanto Inglaterra como Francia. El primer tiempo al estilo inglés, ¿no? Dieron todo, se cansaron, porque así fueron en gran parte de los partidos. Yo recuerdo el partido con la selección mexicana, cuando se repliegan para que se acabe el partido, porque ya estaban cansados. Y aquí también les pasó lo mismo hasta que empezaron los cambios y ahí hubo, se pudo hacer un pequeño ajuste, aunque fueron 10 goles al final de cuentas.
0: Sí, la verdad es que yo lamenté mucho porque no tuve la oportunidad de verlo. Uh-huh. Ya ves que fue de los partidos restringidos. Sí. Y me habría gustado haberlo visto porque tuve la posibilidad de ver muchos de los partidos, no todos, por supuesto, pero este era imperdible y desafortunadamente por este. Yo ya estaba sentada en casa de mis papás esperando el juego y luego, este no lo van a transmitir.
1: Sí, eso no va por TV abierta.
0: lo fui siguiendo por internet, iba viendo cuando iban anunciando las anotaciones, pero hubiera sido muy emocionante haberlo visto en televisión abierta, que fue otras cosas de las que yo siempre he criticado, ¿no? Del Mundial, que finalmente en este afán de obtener recursos a como de lugar, pues hacen este tipo de cosas y finalmente el fútbol ya no es para todos, ¿no?
1: Exactamente.
0: Y la final, Genaro, pues a mí me decepcionó mucho, estaba demasiado cerrado, pero con una predominancia totalmente española.
1: Sí, sí, sí, lo vimos durante todos los 90 minutos, ahorita platicábamos fuera del aire, todas las gráficas que fueron saliendo. En la última yo me quedé 87-13, el tiempo de posesión a favor de España, y luego empiezan a surgir todas estas récords negativos para Argentina. Por ejemplo, ¿a qué hora tiraron el primer disparo a gol? O sea, después de la anotación de España, ahí sí trataron de reaccionar, pero no, ya creo que ya era demasiado tarde.
0: Era el minuto 119.
1: Sí, ya, la verdad es que ya dices tú, ¿y ya para qué? O sea, ya, honestamente, pues sí, se dedicaron mucho a pegar. Me recordó, ¿sabes qué? Un partido de hace muchos años entre precisamente Argentina y Brasil, donde es puro golpe, puro golpe, puro golpe, puro golpe, y termina ganando Brasil 4-0. Wow. Estaba Riquelme, de los argentinos me acuerdo, Riquelme, no me acuerdo de algún otro, pero por ejemplo, de Brasil estaba Kaká, estaba Ronaldinho, estaba Rivaldo, estaba Hulk, algunos de ellos que pues que hicieron a un lado todos esos detalles de pegar para empezar, para hacer goles, y hicieron muy buenos goles en ese entonces.
0: Un campeón justo.
1: Sí, sí, sí, sí, sin duda. Yo creo que decíamos, yo te platicaba ahorita que yo estaba entre puros personajes que le iban a Messi, no tanto a Argentina. Entonces cuando se empieza a ver el juego se estaban así como tensos. Le digo, pues relájense, al final de cuentas es un juego. Y la verdad es que sí decepcionó a Argentina en la final. Por ahí empezaban los temas de que es que fue todo a modo, es que todo esto. Y sí, la verdad, los rivales que tuvo en fase de grupos fueron prácticamente... Así va a ser, lo platicamos aquí en la primera sesión que estuvimos. Iban a ser partidos infumables. ¿Te acuerdas que platicamos?
0: Sí, así lo dijiste desde la primera vez.
1: Entonces, era así como ver un... No sé, mejor un un Puebla Mazatlán en la Liga MX, algo así. Y así fue, la verdad, Argentina no tuvo rivales, no tuvo nada de rivales en fase de grupos. Acá en Cabo Verde los hizo sufrir. Fue el primero que los hizo sufrir.
0: Sí.
1: Luego Suiza y Egipto también, o sea, y ahí es donde salieron los detalles arbitrales que dices tú.
0: Sí.
1: Y en la final no hubo tallas arbitrales. O sea, no hubo
0: una tendencia
1: a favor. Obvia. Entonces, es que tenías los ojos del mundo en el juego. O sea, sí. Ahora sí era así como que, híjole, ¿y ahora por dónde? Entonces, yo como infantino tengo a Trump a un lado. Hay un meme que vi ayer, por cierto, donde está Messi marcándole a Infantino, y Infantino hacia un lado de, no te puedo contestar.
0: Ahorita no puedo.
1: Sí, entonces, de cotorreo, al final de cuentas. Pero creo que esto que pasó al final, donde vienen las agresiones, viene, lo dijimos en su momento, hace 4 años Argentina no supo ser campeón, digno campeón. Hicieron muchas cosas que un profesional no hace. Yo me acuerdo del Divo Martínez poniéndose, ¿te acuerdas?
0: Ay, esa imagen, sí, de veras, me da tanta vergüenza.
1: Sí, porque sabes que los niños la imitan.
0: Sí.
1: Son los que la imitan. Y luego, por ejemplo, ahora todo lo contrario, rompió en llanto. Uh-huh. O sea, no fue el mismo portero. Es más, de hecho, el mejor portero, aparte del español, yo creo que...
0: El de Cabo Verde.
1: El de Cabo Verde, sí, o sea, claro. Sí, la verdad. Pero si te quedas con estos detalles de todo lo que pasó... Dices, ¿por qué Argentina jugó tan mal? Yo te decía ahorita que muy probablemente si la FIFA hubiera sido aplicado el reglamento a todos los que se agarraron la mantita esa que decía
0: las Malvinas son argentinas,
1: ahí hubiera sido una diferencia. O sea, si hubieras castigado a los jugadores que tuvieron algo que ver ahí, y ahí dices tú, ¿por qué jugaron la final? Yo creo que iban en desventaja. A lo mejor mentalmente, por todo lo que sucedió, decía yo la verdad a Messi lo vi relajado por momentos. Ya después, cuando quiso jugar, es que no es lo mismo que tú juegues, encajes en el sistema que juega España, como lo tiene muy plasmado, como Barcelona, como hay algunos equipos de la liga que juegan al toque, toque, toque, toque, toque, toque, y así juega España. En ese momento yo creo que dijo Messi, híjole, ahora entiendo a los rivales, inclusive por eso no pudieron reaccionar. Esto le pasó también para los que decían, no sé si te acuerdas, el juego de España-Portugal, fue muy, o sea, no dejaron hacer nada a Cristiano.
0: Exactamente, sí, fue lo que yo pensé. La estrategia es no dejar hacer nada
1: al creativo.
0: Exacto, sí.
1: Entonces ahí viene todo este detalle, y a ver qué va a pasar ahora, porque la verdad se auguran muchas cosas negativas para algunos jugadores argentinos.
0: Pues de hecho ya comenzó una investigación también, ¿no? Sí. Tras lo que ocurrió después del partido, las agresiones. A mí se me hizo muy triste esta parte porque... Pues también hay que ser buen perdedor, ¿no? Uh-huh.
1: Sí.
0: Y me encanta platicarlo contigo, Genaro, porque lo ves en la misma óptica que yo, que finalmente es fútbol, es un deporte.
1: Sí. Sí, porque mira, al final de cuentas, bueno, si sabes que tu rival fue mejor, si tu rival no pudiste hacer nada, o sea, no entiendo para qué buscas agredir al rival, o sea, ya se acabó, ya pitaron, o sea, hasta por profesionalismo. Bueno, pues no, ni modo, así pasa, ¿no? Pero
0: y como tú dijiste, hay muchos niños también viendo
1: esto,
0: ¿no?
1: O sea, yo te digo, yo estaba entre familia y había algunos niños que decías, híjole, pues no puedes decir muchas cosas, ¿verdad? Porque así, oye, ya te das de cuenta que casi nos separamos los que le iban a Messi y los que le íbamos a España. Éramos bastante mayoría los que íbamos a España. Pero sí, sí terminamos un poquito... los de la mesa, los de las mesas de allá, los de las mesas de veras, así estuvo divertido, la verdad.
0: Es que mira, yo igual que ellos, yo estaba con Argentina, uh-huh. yo siempre he sido seguidora de Lionel Messi, uh-huh. Y me da mucha alegría cuando obtiene algún triunfo importante como fue en Qatar, como lo fue con Barcelona,
1: sí.
0: como ahora está haciéndolo con Miami, con Miami. En fin, se me hace un excelente jugador. A sus 39 años ha hecho cosas muy importantes,
1: sí,
0: un gran líder, pero sí me decepcionó un poco que como gran líder no pudo hacer que su equipo tuviera un mejor comportamiento al final del partido, porque efectivamente debe haber dicho, a ver, vénganse todos para acá, ya, tranquilos, o sea, esto ya pasó.
1: Sí.
0: Finalmente, oye, ¿cuántos equipos, cuántas selecciones no quisieran, o sea, la Copa, por supuesto, pero pues ya que quedes como segundo lugar, oye, pues cuántos no lo anhelan, ¿no?
1: Exactamente. Fíjate que ahorita que comentabas lo de Messi, que le faltó ahí un poquito de liderazgo, y luego más porque él se formó en la Masía.
0: Uh-huh.
1: Te decía ahorita, por ejemplo, te daba el ejemplo de aquella final de los infantiles de Barcelona donde derrotan a un equipo japonés. Y estaban los niños japoneses devastados llorando en el campo. Y ellos van y los levantan y los consuelan, o sea, a todos. Entonces, pues, a mí se me hizo raro. Dije, yo creo que a Messi ya se le olvidó de dónde viene, ¿no? Y luego te decía también, por ejemplo, viene una investigación fuerte, o sea, por la petición que hizo David Beckham, por el tema de Samantha, de las Malvinas son argentinas. Ahora, por ahí va a haber un problema ahí para... Se está pidiendo que les nieguen la visa de trabajo a los jugadores argentinos. Entonces, no creas, no va a estar fácil para ellos.
0: Esto sumado a todo el escándalo también con la Federación de Fútbol Argentina.
1: Exactamente,
0: ¿eh?
1: Exactamente.
0: Que de repente como que se nos olvidó con la final, pero a ver, ojo ahí.
1: Sí, pues yo creo que se vienen cosas importantes, pero sí. O sea, por ejemplo, ahorita ya están los primeros 6 calificados al próximo Mundial.
0: ¿Cómo así?
1: Sí, pues mira, todos los 6 que van a ser sede ya están calificados en automático.
0: Claro. Sí, pero los 6, yo creí que nada más era España y Marruecos.
1: No, los 6, estaba viendo ya que los 6 ya están, Paraguay, Uruguay, Argentina, Marruecos, Portugal, y se me olvidó el otro, los 6 ya están
0: España, Marruecos.
1: España, uh-huh. España, y los bueno, España, antes era el campeón, siempre estaba ya calificado para la siguiente edición.
0: Sí.
1: Pero sí, ya, prácticamente. Entonces, si en este Mundial vimos partidos infumables, en el que sigue yo creo que va a estar peor.
0: Genaro, se nos está acabando el tiempo. Agradezco muchísimo que nos hayas acompañado durante semanas a lo largo del Mundial 2026. Y por eso yo te decía, Genaro, aunque sea periodo vacacional, tenemos que volver a platicar. Disculpa estas desmañanadas.
1: No, pasa nada.
0: Pero yo te agradezco muchísimo. Muchas gracias.
1: No, al contrario, te agradezco yo más a ti la invitación y que te hayas acordado un servidor.
0: No, ¿cómo no? Si siempre te tengo presente y además eres un gran seguidor del Café de la Mañana.
1: Sí, nos levantamos en casa escuchando en la radio todos los días.
0: Saludos a tu mamá también.
1: Sí, ella nos está escuchando, de seguro, a ver si ya está haciendo el desayuno. No te creas.
0: Le mandamos un saludo también a tu mamá y por supuesto a todas las personas que nos siguieron en la emisión correspondiente a este miércoles. Nosotros nos despedimos agradeciendo como siempre que nos hayan acompañado y la invitación para que se queden en compañía de la programación de Radio Universidad. Hasta luego.
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3: Buenos días, muy buenos días tengan todas y todos ustedes. Soy Sergio Hernández, transmitiendo como todos los miércoles a las 9:30 de la mañana su programa Acá Entre Nos. Y el día de hoy, pues aquí de manteles largos, porque tengo una asistente de lujo, mi compañera y amiga Linda Cristal, que no sé cómo le hace Linda para atender controles, abrir puertas, teléfonos y al mismo tiempo estar sacando su programa del café de la mañana. Gracias, Linda. Ya sabe que la estimo y la quiero mucho.
4: Muchas gracias, maestro. Al contrario, gracias a usted por sus comentarios. Estamos de guardias en este periodo vacacional, pero nos da mucho gusto también transmitir en vivo como el programa Acá Entre Nos. Bienvenido, maestro.
3: Sí, gracias, Linda. Y efectivamente, pues puede uno a lo mejor programar música o darse un tiempecito de vacaciones, pero aquí estamos, al pie del cañón. Y la verdad, a mí siempre me gusta pues compartir lo más posible en vivo. Y bueno, pues ya escuchó, aquí está Linda Cristal, así que nos puede llamar al 618-827-1214 y con gusto recibiremos sus llamadas. También, bueno, véanos en la página de Facebook, Radio UGED 100.5 FM, y a través de la magia del internet en www.radio.uged.mx. Pues qué lindas vacaciones, la verdad es un lindo día. Ayer llovió, así que entre fresco y húmedo y llovido, pues es tiempo de relajarse y de estar con nosotros. Y es un poco la invitación que el día de hoy les quiero hacer. Es ensimismarnos de nosotros mismos, conectar con nosotros. Algún paciente hace unos días me preguntaba, ¿qué es eso de ser uno? De ser, ¿no? Porque con mucha frecuencia, pues hacemos muchas cosas por los otros, por los demás, por complacer, por querer pertenecer. Y entonces nos olvidamos un poco de nosotros por estar al servicio de, ¿sí? Al servicio de los demás, al servicio de una causa, al servicio de una institución, al servicio de un empleo, etcétera. Olvidamos quiénes somos, como si hiciéramos una máscara, ¿no? O un disfraz para andar caminando por la vida mostrando lo que no somos. Y alguien por ahí nos decían, ¿qué es esto de ser uno? ¿Sí? ¿Y quién soy? Porque me decía este paciente, yo sé muy claramente lo que no quiero ser, pero no sé qué es lo que soy. En ese sentido, yo quiero compartir con ustedes ahora, ya saben, es acá entre nos, ¿no? Lo que yo voy viviendo, lo que estoy experimentando. Y pues les comentaba la semana pasada que hablaba yo un poco sobre esto de la sabiduría de la nación Lakota y especialmente esta ceremonia sobre la danza del sol, que sigue vigente no solamente en las comunidades del norte, sino también pues acá en América. La Anáhuac, ¿sí? Comentaba que es ese contacto con la naturaleza que nos permite mirar a fondo lo que somos. Y es estar en contacto con los elementos de la naturaleza, el aire, el agua, el fuego, la tierra, ¿no? Y que estar en contacto con ello nos permite estar en contacto con nosotros mismos y en ese sentido ir accediendo a un conocimiento que va más allá de la realidad visible, de la realidad aparente, de lo que generalmente vemos, ¿no? Entonces, estoy yo muy sorprendido porque desde que estuve ahora en estos días en la Danza del Sol, después de pues 4 días muy intensos de danza y de contacto con los elementos, en ayuno, con muy poca agua, accede uno a estados no ordinarios de conciencia, en donde permite uno ver lo que generalmente no se ve. Y les digo que estoy sorprendido porque esta percepción de la realidad de una manera diferente se ha mantenido, a pesar de que pues ya hace unos 10 días, ¿no?, que regresé de esta experiencia. Y comentaba por ahí con mis amigos y con mis familiares que desde que regresé estoy mirando cosas que no miraba antes. Incluso ahí en mi departamento, en mi casa, que es la casa de ustedes, empecé a mirar pues el desorden que hay en algunas partes. Empecé a mirar los detalles de suciedad que han estado ahí presentes y que yo no veía. Y no nada más lo evidente, que a veces se acumula suciedad, no sé, atrás de la estufa o atrás del refrigerador, sino cuestiones como un poco más evidentes, pero que yo digo es que ¿por qué no lo veía antes? Y sobre todo va ido acompañado esta percepción de mirar con detalle, digamos, ha ido acompañado de una necesidad de limpiar y de ordenar. Es decir, no solamente me he quedado en la percepción profunda de la realidad, sino que he estado tratando de ser congruente con eso que miro y entrar a limpiar y a ordenar. Entonces, prácticamente desde que regresé de esta ceremonia, pues no he dejado de mirar y de actuar. Y en ese sentido, pues he estado reflexionando, ¿no?, sobre ello, y me encontré por ahí un texto que incluyo en lo que son mis memorias, que aquí lo he comentado ya muchas veces, que por cierto está ya a punto de enviarse, ¿no?, formalmente a mis editores. Y encontré un texto que escribí en agosto de 1974, siendo yo adolescente prácticamente, terminando la preparatoria. Yo estaba ya de exnovio de mi primera novia, Carmen Segura, a quien le mando un afectuoso saludo, porque por ahí seguimos en contacto y de repente me escucha. Y yo le escribí en aquel entonces un texto que ahora, al revisarlo, ¿sí?, digo, es que es un texto que yo estaba escribiendo para mí mismo. Se lo escribí a ella, pero en realidad lo estaba escribiendo para mí. Y yo le decía, entre otras cosas, bueno, voy a leerlo completo. No completo todo el texto, pero sí 3 párrafos de este texto, que es un poco más amplio, ¿sí? Y yo le decía lo siguiente, y es un poco el preámbulo de lo que voy a comentar con ustedes más adelante. Y escuchen esto, aplíquenlo a ustedes mismos, a ustedes mismas, ¿sí? Dice, cuando llegues y te enfrentes ante 2 alternativas de camino, sigue el que quieras, que al fin regresarás por la vereda opuesta y habrás conocido tus impulsos y decisiones y te habrás comprendido un poco más. Hago una pausa. generalmente nos vamos enfrentando nosotros, queridos radioescuchas, a decisiones que aparentemente pudieran ser cruciales en nuestra vida. O no aparentemente, que pueden ser cruciales y que es ¿por dónde voy? ¿Por aquí o por acá? Entonces lo que yo digo aquí, y es increíble porque pues yo estaba en la prepa, ¿sí? Y estaba pues eligiendo mi carrera, dónde me iba a ir a estudiar, etcétera, ¿no? Son momentos importantes. Y yo escribía esto, ¿no? Cuando llegues y te enfrentes ante dos alternativas de camino, sigue el que quieras, que al fin regresarás por la vereda opuesta y habrás conocido tus impulsos y decisiones y te habrás comprendido un poco más. Como si la vida no fuera lineal. Es como saber que en algún momento vamos a regresar a ese punto de partida que dejamos pendiente. Y también continuó con el texto. Le decía yo, no te detengas ante los coágulos que obstruyen tu camino y elimínalos con el soplo bombeado por el latir vertiginoso de tu corazón. Endereza el camino cuando sea preciso, pero sigue siempre adelante en la búsqueda de tu constitución mayor, la buena, la bella, la potente y esperanzadora constitución que te hará ver con el conocimiento de la verdad todas las cosas y te mirarás con verdad a ti misma. Y continúo este último párrafo. Tienes junto a tus entrañas esa verdad perdida entre tus tejidos, tus partes vivas interiores. Ensimísmate de soledad y acuéstate en tu lecho oscuro y caliente para penetrar en lo más hondo de ti y puedas descubrir y comprender y amar y propagar esa verdad perdida y tu bella, buena, potente, esperanzadora constitución que te hará ver con el conocimiento de lo desconocido todas las cosas y te hará mirarte a ti misma con la luz de aurora de la verdad. Termino el texto este que escribí, insisto, hace pues ya más de 50 años y que ahora que lo he vuelto a revisar, pues creo que empiezo a entender un poco, todavía no de manera completa, pero sí me queda claro que pues en aquel entonces no estoy seguro cuál fue la motivación de mi escrito, pero ahora que lo reviso me queda claro que tenía razón, ¿sí? Y que cobra sentido este texto en mi momento actual a mis 70 años. Vaya que sí, escribo aquí en mis memorias, este es el reto y el camino, mirar con el conocimiento de lo desconocido. ¿Qué es lo que me ha estado ocurriendo en estos días, queridos, queridas radioescuchas? Es como mirar lo que ya estaba ahí, pero que no lo miraba. Y entonces es esta contradicción entre conocimiento y desconocimiento. Mirar con el conocimiento de lo desconocido. Y digo, se dice fácil. Empecé a buscar la manera de hacerlo. Y creo que esto lo he estado haciendo durante toda mi vida. Y releyendo a Carlos Castaneda en este libro que ha sido muy, muy leído, que son las enseñanzas de Don Juan. Releyendo a Carlos Castaneda, encontré este texto que me ha ayudado a comprender lo que escribí hace ya más de 50 años. Voy a reproducir dos párrafos de las enseñanzas de Don Juan. Dice, el mundo cotidiano, entre comillas, que es lo que todos vivimos, el mundo cotidiano se percibe a través de la razón, mientras que el mundo de la toltequidad solo se puede percibir evitando el uso de la razón. Fíjense qué increíble. Estamos acostumbrados al uso de la razón, del pensamiento, del raciocinio. Y nos dice Carlos Castaneda, el mundo de la toltequidad solo se puede percibir evitando el uso de la razón. Es decir, a través de la percepción directa de la energía. Y es lo que yo estuve haciendo estos días allá en la Danza del Sol. Es percibir de una manera diferente la energía. Es una percepción directa de la energía. ¿Y qué mayor energía que la energía del sol, ¿no? Los toltecas, continúa Carlos Castaneda, sostienen que el ser humano tiene otros elementos con los que puede percibir el conocimiento que se encuentra en la otra realidad, tan cierta como la que hemos aprendido a percibir desde niños con el uso de la razón. Es decir, es esta realidad que estamos viviendo, pero hay otra más profunda, o hay otra que está más allá, o hay otra que coexiste. Es esto del departamento que les digo. Es el mismo departamento en el que yo he habitado los últimos 8 años, pero empecé a mirar cuestiones que no miraba antes. Es como si fuera otra realidad, o como dijera uno de los libros también de Carlos Castaneda, una realidad aparte, ¿sí? En donde, y que es tan cierta como la que hemos aprendido a percibir desde niños con el uso de la razón. Y continúa Carlos Castaneda, dice, entender que el mundo y la realidad, además de ser como los percibimos, son al mismo tiempo diferentes, exige un gran esfuerzo de flexibilidad. Y para llegar a tener esa flexibilidad, es necesario acumular suficiente energía o poder personal, entre comillas, poder personal, como diría don Juan, a través de un complejo procedimiento que los toltecas llamaron el camino del guerrero. Y bueno, ahí se entrecruza pues esta frase que yo decía al inicio del texto que escribí en el 74, del camino. O sea, cuando vas por un camino y tienes dos opciones, no importa, elige el que quieras, que finalmente vas a regresar a donde mismo. Y pues yo he estado en mi vida actualmente en esta disyuntiva, ¿sí? ¿Qué camino seguir, no? Obviamente yo soy terapeuta, soy profesor académico, catedrático aquí de la Universidad Juárez del Estado de Durango, y esto es algo que me llena y me motiva muchísimo. Y, pero también he estado en esta disyuntiva, bueno, ¿para dónde voy, no? O sea, ¿qué sigue? Mi familia, mis hijos, pues ya prácticamente todos están grandes. Muchos de ustedes saben, estoy ya separado de María Luisa, la mamá de mis hijos. ¿Y cuál es el camino? Entonces, aquí encuentro un poco la respuesta en lo que dice Carlos Castaneda. Como dijo don Juan, a través de un complejo procedimiento que los toltecas llamaron el camino del guerrero. ¿Y cuál es el camino del guerrero? De hecho, yo, junto con mis amigos Alexander y Marco de Colombia y de Mexicali, junto con Esteban Morales, un exalumno de psicología que vive actualmente en Santiago Papasquiaro, organizamos un diplomado que se llamó precisamente El Camino del Guerrero. Y revisábamos cuáles eran las etapas que debieran de seguir los hombres, en este caso los varones, ¿sí? Para encontrarse a sí mismo, para encontrar la causa, encontrar el motivo de su vida y reconocerse a partir de lo que son en su sistema familiar, a partir de sus heridas y reconociendo el contexto en el que están viviendo. En fin, fue un diplomado muy, muy padre. En su momento lo platiqué aquí en este programa. Pero me recuerda esto, bueno, ¿cuál es el camino del guerrero? Y ahora yo lo relaciono con lo que estoy haciendo, que es mi andar por el camino rojo, ¿no? Esto que es la sabiduría de las comunidades ancestrales de los indios americanos, ¿no? Y que parte de lo que leí con ustedes la semana pasada de este libro de Buscador de Visiones, el del Venado Cojo, de John Fearlane Deer y Richard Erdes, está presente, ¿no? Esto está presente en mi vida ahora y es parte de lo que estoy caminando, ¿no? Del el camino rojo. Estuve también revisando un poco a partir de esto que este programa que quiero compartir con ustedes, esto de lo que significa mirar con el conocimiento de lo desconocido, que es, pareciera contradictorio, ¿no?

ritmo, causa y efecto, y el principio de generación. Y que habla de esto que pudiera considerarse medio esoterismo, ¿no? Pero que está presente en la filosofía y está presente en la historia del conocimiento humano. No me voy a detener en este texto, pero simplemente lo quiero dejar manifiesto, que en esto de mirar con el conocimiento de lo desconocido la realidad, es importante recurrir al origen, ¿sí?, del conocimiento, de los principios universales, de cómo se mueve el mundo, y estos siete principios que están presentes aquí en el libro de El Kybalión, creo que es algo que nos puede ayudar a comprender, no desde la razón, sino con el conocimiento de lo desconocido, ¿sí?, poder comprender un poco la realidad. Y traigo a colación también un poco esto que yo les he dicho aquí, que alguna vez me comentó un taita colombiano, ¿no? Que es conocimiento, que me dijo, una vez me dijo: recuerda, Sergio, que no es lo mismo el conocimiento que la sabiduría. Y en ese sentido, pues he estado reflexionando sobre lo profundo de esta afirmación, ¿sí? Y que no puedo dejar de relacionarlo con que, pues, no es la teoría, no es la academia, no son los libros lo que nos da sabiduría, sino es esta combinación que mi tía Carmela, de quien he hablado aquí, que ella fue maestra de danza folclórica en Saltillo, y de quien me he nutrido en este camino, digamos, de reconocimiento de las comunidades originarias, lo que mi tía Carmela hacía. Tía Carmela recababa la información de las danzas regionales de todo el país y después iba a enseñárselas a sus alumnos y a sus alumnas, recabando obviamente todas las imágenes, los sonidos y la experiencia de haber estado en contacto con las comunidades indígenas. Entonces, creo yo que la sabiduría es eso, es combinar el conocimiento con la experiencia, y el conocimiento y la experiencia razonados, es decir, vividos y reflexionados, de tal manera que ella, tía Carmela, podía transmitirlo a sus alumnos. Y aquí cobra sentido lo que dice el Kybalión también. Pero no tiene sentido, dice al final del libro, no tiene sentido el conocimiento, digamos, ¿no? Si no se transmite, si no se comparte. Miren, les voy a leer un pedacito nada más que viene aquí al final del Kybalión. El sabio sirve en lo superior, pero rige en lo inferior. Obedece a las leyes que están por encima de él, pero en su propio plano y en las que están por debajo de él, rige y ordena. Sin embargo, al hacerlo, forma parte del principio en vez de oponerse al mismo. El sabio se sumerge en la ley y, comprendiendo sus movimientos, opera en ella en vez de ser su ciego esclavo. Semejantemente al buen nadador, va de aquí para allá, según su propia voluntad, en vez de dejarse arrastrar como el madero que flota en la corriente. Sin embargo, el nadador, el sabio y el ignorante están todos sujetos a la ley. Aquel que esto comprenda va en el buen camino que conduce a la maestría. Y bueno, me lleva este texto irremediablemente a otro
que he estado revisando en este

0: estos días y que son los arquetipos de la masculinidad. Y específicamente en uno de los capítulos que revisamos la semana pasada, aparece esta visión de el mago, ¿no? Que es el arquetipo con el que yo me identifico, y que el arquetipo del mago pues es esta mezcla, ¿no? De sabiduría, de conocimiento, de práctica, de enseñanza, que está presente pues, obviamente, en quienes nos dedicamos un poco a esto de la docencia, la investigación, el magisterio, y que pues que está presente en esto que yo les estoy ahorita compartiendo, ¿no? Ya no me dio tiempo, yo creo que para próximo programa, próximo miércoles, me voy a adentrar un poquito en esto del arquetipo del mago, porque me parece que es importante y que va a dar como redondear un poco el contenido de esto que les he estado compartiendo el día de hoy. Pues se nos acabó el tiempo, no sé, Linda, si haya por ahí algún comentario.
1: Hasta el momento no, maestro. Tenemos también habilitado el WhatsApp. Ajá. Pues son las felicitaciones, sobre todo por la transmisión de programas en vivo en este periodo vacacional. Ajá. Recordándoles que Radio Universidad trabaja los 365 días del año, y si bien hay algunos programas que dejan sus contenidos grabados, pues bueno, el maestro Sergio Hernández está aquí en vivo a través de la señal de Radio Universidad. Felicitaciones.
0: Muchas gracias, Linda. Y efectivamente, ahorita que dice del WhatsApp, ya me metí aquí al mío, y hay un comentario de un buen amigo, de Marco Márquez, a quien le mando saludos. Él ha estado conmigo aquí en este programa en varias ocasiones. Y él dice, hola Sergio, dice, una de las primeras cosas que se hace en el camino chamánico es limpiar, ¿sí? En referencia a esto que yo les decía de que cuando regresé de la danza, pues veía todo el cochinero y todo el desorden, ¿no? Y entonces nos dice Marco, es una de las primeras cosas que se hace en el camino chamánico es limpiar. Y empezamos por lo físico y seguimos por la mente y las emociones. Justo lo que dices, justo lo que estaba diciendo.
1: Muy cierto, ¿eh? Sí. Por ejemplo, yo no tenía este conocimiento, pero de manera personal, cuando las cosas en mi vida no están funcionando, lo primero que hago es eso, limpiar mi casa, mi entorno, y eso me da paz mental. Entonces, fíjese qué importante es, ¿eh?
0: Y tiene que ver con esto que dice, es una de las leyes herméticas del Kybalión. Dice, el orden externo da orden interno. Lo de afuera es igual que lo de adentro. Entonces, si no tenemos ordenado afuera, pues tenemos un desorden interno
1: adentro
0: también.
1: Sí, muy cierto.
0: Entonces, pues ahí va también la invitación a que nos pongamos a limpiar.
1: Aprovechando el periodo vacacional, quienes todavía tengan estos días de asueto, pues aprovechen para hacer limpieza general.
0: Y al mismo tiempo limpiar un poco nuestras ideas, nuestras emociones y nuestros sentimientos.
1: Claro. Para entrar al 100%.
0: Muy bien, gracias Linda por su apoyo.
1: Al contrario, muchas gracias a usted, maestro. Felicitaciones, como
0: gracias,
1: siempre.
0: Gracias, y gracias a todas y todos ustedes que me siguieron esta transmisión, y pues los espero para el próximo programa, miércoles, 9:30 de la mañana, acá entre nos. Hasta la próxima.
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Estamos escuchando a Concheta Rosa María Franconero, mejor conocida como Connie Francis. Ella nació en Newark, New Jersey, el 12 de diciembre de 1937 y murió el 16 de julio del 2025 en Florida. Fue una cantante de pop y actriz estadounidense que alcanzó su mayor fama en las décadas de 1950 y 1960. A pesar de varias interrupciones en su carrera y de haberse retirado profesionalmente en 2018, siguió activa hasta su fallecimiento. Hoy les hemos preparado un bloque especial con música de Connie Francis. Que lo disfruten.

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0: el día de hoy con una muy grata compañía, invitada de super lujo, la maestra de maestras de labio, la maestra Yadira Cerda. Yadira, bienvenida al programa y muy contenta de que otra vez nos visites. Nos tenías muy olvidada, por cierto.
1: Muchas gracias, gracias por la invitación. No, claro que no las olvido. Es para mí un gusto compartir, como siempre, en temas interesantes para que podamos seguir aprendiendo.
0: Muchas gracias, gracias por estar aquí. Gerald, buenos días.
2: Hola, buenos días, ¿cómo estás? Bienvenidos. Y hoy tenemos invitadas a, como ya bien la presentó Tere, a Yadira Cerda, que es máster en biodescodificación y terapias breves. Entonces hay que aprovecharla. Vamos a hablar de las adicciones, de todo tipo, de drogadicción, adicción al juego, la ludopatía, adicción a la comida, adicción a, díganme ustedes,
0: a la ropa.
2: La ropa, al sexo,
0: a comprar,
2: al trabajo.
0: Oye, estaría buena, ¿eh? Sí, estaría buena.
1: Creo que va a haber muchas aquí.
2: Mucho sí, tema.
1: Que tenemos es. Esas adicciones.
0: Ya sé.
2: Así es. Y bueno, etimológicamente la adicción es algo no dicho. Sin dicción, no dicho, ¿no? Y pues bueno, todas las adicciones nos están provocando en el cerebro esta dopamina que cada vez necesitamos más y más y más, y es por lo tanto que se hace como un hábito de estar repitiendo. Pero bueno, hay un origen emocional y de eso vamos a hablar. Arráncate, Yadi.
1: Gracias, gracias. Vamos a ver que sí, efectivamente, cuando hablamos de adicciones, vamos a ver que la persona está teniendo una desvalorización cuando hablamos desde la biodescodificación. En la mirada de la biodescodificación vamos a observar que la persona tiene un momento en la vida en donde hay una carencia o una necesidad de, y entonces esto se vuelve como algo compulsivo, algo que la persona necesita repetir y repetir y repetir. Una puede ser para reafirmar, otra para eliminar una carencia afectiva. Otra puede ser como desde la mirada de las constelaciones, porque es diferente. Vamos a ver que puede estar compensando algo que no ha podido experimentar dentro de su sistema de familia, ¿sí? Por ejemplo, desde las constelaciones familiares podemos observar que una persona que ha vivido en un sistema de carencia pueda estar buscando constantemente estar en la riqueza, en la abundancia. Y puede ser una persona que no deja de trabajar nunca.
2: El workaholic, ¿no?
1: Exacto.
2: Ajá, que se valida nada más haciendo. Yo tengo que producir, yo tengo que estar haciendo para que me vean, para que me validen, para que, ¿no?
1: Exacto.
2: Cosas así.
1: Sí, siempre vamos a observar que esta adicción es, como tú decías, Tere, la adicción a la ropa. ¿Sí?
2: Sí.
1: Me acuerdo mucho que había una chica que dice, llega un biochoc en donde su mamá dice, todos estamos en la foto del kinder, dice, y yo mis zapatos eran los más feos, eran unos zapatos viejitos, dice, ahora tengo montones de zapatos. O sea, compra zapatos, ¿sí? Pueden ser momentos en la vida en donde hay un biochoc.
0: Te marcan y eso te lleva a que tengas ese comportamiento.
1: Exacto.
0: Bueno, yo lo digo porque a mí sí, la verdad, yo sí, igual los mismos problemas que tiene un drogadicto los tengo con la ropa. Es muy adicta a estar comprando compras compulsivas, pero enfocada en la... O sea, me gustan las bolsas, me gustan los zapatos, todo, pero la ropa en específico.
1: Exacto, entonces hay que mirar qué es lo que hace la ropa, o sea, qué es lo que compensa la ropa en tu vida.
0: Así es.
1: ¿Sí? Si miramos al pasado, podemos encontrar ahí qué es lo que, si había una carencia o te está acercando también. Hay personas que tienen historias positivas en donde dicen, es que es algo que a mí... mi abuela me llevaba y me compraba mucha ropa, por ejemplo.
0: Sí, a mí la verdad es que sí, en lo personal, a mí me deja muy marcada. Yo siempre les he dicho a mi papá, entonces, a mí mi papá me compraba todo. Entonces, claro, me compraba muchísima ropa. Yo siempre que íbamos ahí, porque nos llevaba mucho a cenar los fines de semana, entonces el sábado era de ley que yo estrenaba. Porque él nos llevaba a cenar y él siempre quería que su niña fuera vestida con un vestido nuevo, y siempre eran vestidos. Y hasta la fecha es
2: sí,
0: una,
2: eres más de vestido.
0: Sí,
2: claro.
0: Sí, pero era siempre me queda muy marcado porque él me compraba muchísimos vestidos.
1: Y esa es una manera entonces de estar cerquita de papá. Ah. Es como, uh-huh, ahora quiero seguir cerca de papá. Uh-huh. ¿Sí?
2: La una ropa, adicción. La ropa es papá, básicamente.
1: Exacto. Ajá. Simboliza eso, o sea, es papá. Y en todas las adicciones vamos a encontrar así cuál es como esa constante que está resolviendo en mi vida. Uh-huh. Como las personas que buscan también tener muchas relaciones sexuales, decíamos, ¿no?
2: Ajá.
1: El sexo. ¿Y qué es esto? Puede ser que estemos como buscando ese reconocimiento como mujer o como hombre, porque no solamente pasa en un género, ¿no?
2: Ajá.
1: Puede ser el hombre, puede ser la mujer.
2: Sí, y puede ser un homosexual con adicto al sexo, ¿no?
1: Exactamente. Ajá. Y ahí vamos a ver, puede ser que encontremos un origen en un abuso sexual. Puede ser también que hayan tenido una desvalorización, que en algún momento de la vida no les haya ido bien en un acto sexual, y entonces ellos necesitan constantemente estarse reafirmando que son buenos.
2: Ajá. Ajá. Sí, sí, sí. O fíjate bien, también me tocó el caso de una mujer que ella misma se reconoce como ninfómana, ¿no? Uh-huh. Y entonces llega a consulta porque ya le dio miedo el hecho de que vea un teporochito en la calle con el pantalón roto y pues el miembro al aire, y entonces dice, wow, eso ya me dio miedo, ¿no? Entonces va a terapia. Se da cuenta que en la historia de su familia, su abuela tuvo muchos hijos de muchos hombres, y entonces pues todos los hombres se iban, se alejaban. Entonces la manera de alimentarlos, de protegerlos, cuidarlos y proveerles a los hijos, fue siendo una mujer de la vida galante, ¿no? Entonces, pues bueno, ahí dices tú, bueno, las historias también de las personas también influyen en las conductas, también influyen en la manera en que estamos tomando, bebiendo, comiendo, ¿no? Uh-huh. Y son las adicciones.
1: Claro, cuando hablamos del alcohol, cuando hablamos de la droga, vamos a encontrar historias en donde la persona busca compensar muchas cuestiones emocionales. Por lo general, la persona llega a la consulta y dice, es que quiero que me quites el cigarro. Uh-huh. Uh-huh. Y le digo, ¿qué significa para ti el cigarro? No, ese es como mi oxígeno, ¿no? Uh-huh. Uh-huh. Contrariamente a lo que pudiera ser. Y yo les pregunto, ¿pero cómo quieres que te quite el oxígeno? O sea, no te puedo quitar el oxígeno. Igual con la droga. ¿Qué significa para ti la droga? Un día llega un señor y me dice, es que para mí la cocaína es como mi bastón. Uh-huh. Y estaba pasando en un periodo muy importante de su vida. Una persona que tú ves y dices, híjole, tiene una gran responsabilidad. Y dice, es como mi bastón. O sea, le digo, imagínate que te quito el bastón, te caes. ¿Sí? La droga en realidad es el recurso que utilizamos para poder sentirnos mejor de aquello que nos ha hecho falta o aquello a lo que nos queremos acercar. ¿Sí? Y entonces cuando hablamos de droga, ahí sí vamos a tener que trabajar muchos temas en donde hay carencias, en donde falta a lo mejor la figura paterna.
2: Falta de identidad.
1: Uh-huh, falta de identidad. Y la persona necesita irse construyendo, pero se construye a base de que la droga sea como un componente que lo ayuda. Uh-huh. Por eso yo le digo, tranquilo, o sea, no podemos quitar uh-huh. ahorita eso. Primero te enseñamos a tener como el oxígeno, o te enseñamos a que puedas resolver el conflicto, y entonces van dejando poco a poco la adicción. ¿Sí?
0: ¿Qué es posible dejar la adicción?
1: Es posible, sí. Sin embargo, hay algunas adicciones que necesitan un proceso muy, muy largo.
0: Uh-huh. Sí, es que, bueno, yo no tengo nada en contra. De hecho, hemos tenido invitados y hemos tenido pláticas acercadas en cuestión de estás aquí en terapia, te vamos a ayudar, me refiero a los centros de rehabilitación. Y a mí me llama mucho la atención, ustedes como especialistas pueden darnos esa información a los que no conocemos este tema, porque a mí lo que me llama mucho la atención es que dice tantas semanas. O sea,
2: un programa.
0: Sí, ándale. ¿Y cómo determina que en esas semanas tú vas a dejar esa adicción o vas a tener una mejoría?
1: Sí, en los centros de rehabilitación han querido establecer como programas en donde ellos evalúan que el periodo de desintoxicación y luego viene como el hacer conciencia, el poder estar en la terapia y después reintegrarlos de nuevo a la sociedad. Sin embargo, la verdad es que tuve una experiencia de acompañar a un chico en un centro de rehabilitación y todos los días yo tenía que estar ahí con él. Y entonces yo iba, pero en una evaluación de cómo iba este chico, entre todos dicen, no, es que le falta tiempo. Uh-huh. Y le propusimos al mismo chico que se quedara un mes y medio más. Para que finalmente la madurez emocional la lograra alcanzar en ese tiempo y que saliendo del centro de integración no volviera a caer en la droga. Sin embargo, por experiencia en el tema de las adicciones a la droga, es un tema que la verdad yo digo, todavía nos falta.
0: Sí, a lo que me refiero, sí. Porque no es posible que digas que en tanto tiempo todos somos diferentes. Yo veo que el luto, lo manejamos de manera diferente, sí. Y todos requerimos tiempo diferente. Entonces,
2: y sobre todo un equipo multidisciplinario. O sea, se necesita el médico, el psicólogo, el tanatólogo. Es un chorro de especialistas enfocados también en mirar el vínculo familiar, en mirar lo que dice el cuerpo, cómo lo expresa, pero de todo el sistema familiar, ¿cierto?
1: Sí.
2: Es un ambiente tóxico, o sea, no se hace el adicto.
0: Es todo un contexto.
2: Sí, el adicto no nace. O bueno, a lo mejor sí, ¿verdad? Pero más bien se hace. Ajá, lo hace, pues, el contexto, ¿no?
1: Claro, hay ocasiones en que yo escucho, pobre de la mamá, mira. Sí. ¿Cómo batalla sí. con
0: ¿Cómo
1: esa
0: pobre señora? Señora. Pobre le salió señora. Marihuana.
1: Le salió marihuana. Sí. Y entonces ves a la señora y es clarísimo cómo la señora alimenta la adicción.
2: Sí. Sí. Sí, porque tiene ventajas. Está el que lo cuida, el que al contrario lo impulsa o que dice esta no es mi familia. Se vuelve como la oveja negra, ¿no?
1: Exacto. O sea, se vuelve la oveja negra. Sin embargo, cuando lo vemos en constelaciones familiares, por ejemplo, observamos que es el que se sacrifica por el sistema. Y cuando la familia ve esto, entonces cambia un poquito su mirada hacia esa persona porque
0: está cargando con todo.
1: Está cargando con todos. Exactamente, está cargando con todos.
2: Sí, sí, sí. Y ahí lo entiendes. Ahora, también hay familias ludópatas, adictas al juego.
1: Ah, ¿no? Sí.
2: Un saludo a mi mamá, por cierto. Ay, no. Eso, y a mis tías, sí, a mis tías.
1: O sea, se juntan y todo.
2: Sí, pero eso las hace Martínez. Incluso ellas dicen, es que esto es de los Martínez. Sí. Eso les da identidad.
1: Sí, claro.
0: También esa puede ser una parte de, o sea, sí. Lo que sea la falta de y quiero sentirme, pues, de alguna manera aceptado, ¿no?
1: Exacto, porque imagínate que todas hacen lo mismo.
2: Y entonces, y las mujeres nada más, ¿eh?
1: Claro.
2: Los hombres no.
1: Entonces, si yo no soy como ellas y no hago lo mismo que ellas, entonces ahí
2: estoy fuera de la familia.
1: Estoy fuera del sistema, sí. Pero hay unas adicciones que sí... Luego te cuestan un poquito, ¿no? Porque luego hay, me acuerdo que hay un hombre que decía, es que yo persigo a las mujeres y hasta que me la llevo a la cama.
0: Hasta entonces.
1: Entonces. Pero luego dice, es que todos son iguales. Ajá. Todos en mi familia son iguales.
2: Sí.
1: Igual.
2: Sí, sí.
1: Nombraba su apellido y decía, es una sensación, si no lo hago, es una sensación como si yo estuviera desnudo.
2: Exacto.
1: Y entonces dices, qué impresionante porque la necesidad del sentido de pertenecer a la familia te hace cometer todo este montón de cosas, ¿no?
0: Sí, yo creo que más bien es eso, ¿verdad? En el caso de que dices mi mamá, mis tías, o sea, porque pues quiero que ser aceptada. Entonces, en ese sentido ya empiezas a luchar y dices al juego, o sea, se adicta al juego, a jugar. Y bueno, también es padre, bueno, en cuestión de los juegos, pues sí, la convivencia tener, y todo, lo que pasa es que no hay un límite.
2: Sí, claro. Oye, y la adicción al café, les comento porque antes...
0: Exacto, el café. Yo sí quería que comentáramos.
2: Aquí entre nos me vuelvo
1: a para no ir a terapia. Oye, ahorrarme la terapia. Aquí acaban de poner un café muy muy popular aquí en...
2: De canadiense.
1: Ajá. Y entonces dije, no puede ser. O sea, yo veo el logotipo y digo, no voy.
2: Lo estás asociando, claro. Oye, bueno, me voy a ventanear, les decía, estoy en la perimenopausia y entonces ya sabes que también lo hormonal cuenta mucho. Yo durante toda mi vida fui intolerante a la cafeína.
1: Okay.
2: Totalmente. Y entonces llega esta etapa bellísima, hermosísima, que bueno, la libido, acá entre nos también la traigo,
1: para todas las que están al pendiente de la menopausia.
2: Sí. Oye, sí, hay que hablar de eso también.
1: Ah, sí, claro, porque es todo.
2: Hay más mitos que realidades, ¿no? Sí. Y pues bueno, el chiste es de que a partir de que entro a la perimenopausia, me gusta el café y ya lo tolero. O sea, y ahí me verás, como dices tú, veo cualquier establecimiento de café, voy y me compro el café. Uh-huh. Y eso me lo asocio a papá, fíjate, porque mi papá se toma diario, no sé, quizá unas 4 tazas de café.
1: Exacto.
2: ¿No? Entonces dices, wow, ya me mira mi papá. Con eso ya digo,
0: ya me toman cuenta.
1: Uh-huh. Sí.
2: Ya me valido yo como que mi papá me está mirando.
1: O cuando ya no está, es como siento la cercanía.
2: Esto me conecta.
1: Sí, papá. Me conecta con mi papá.
2: No, mi papá todavía vive, afortunadamente.
1: Sí, por eso fíjate que por eso lo sientes así, uh-huh. O sea, porque todavía vive y es como, entonces estoy como reparando esa parte me está viendo mi papá. Uh-huh.
2: Uh-huh. Incluso se lo comentaba, le decía, ay papá, ya puedo tolerar el café. Y me dice, ay, échame la culpa a mí.
0: Que yo te tengo la culpa.
2: No lo tolerabas, ¿no? Sí, lo acepta, él lo acepta.
1: Ajá. Pero sí, o sea, son momentos en la vida que nosotros en biodescodificación lo llamamos como un biochoc, ¿sí? Es un momento donde necesito algo y me acuerdo yo tuve uno cuando mi abuela tiene cáncer ya en la última etapa de su vida. Recuerdo que un día yo llego y se tocaba un ganglio y me decía, ¿qué hago? Y entonces, como ya no podíamos hacer nada, yo en una terapia, yo digo, es que no paro de trabajar. Y llego a ese momento donde está mi abuela tocándose y dice, es que, ¿qué hago? Y en mi impotencia de no poder hacer nada, entonces empiezo a hacer. Uh-huh. Pero impresionante, no paraba ni el domingo, ni, no. O sea, sí trabajo mucho, pero era demasiado, demasiado, demasiado. Entonces te lleva como a momentos y hay que ver de dónde viene esa necesidad de la comida, porque también la comida
2: es una adicción.
1: ¿Sí?
2: ¿Qué simboliza la comida? ¿No?
1: Exacto, que para ti qué simboliza, qué está haciéndola.
2: Uh-huh. Digo, es una necesidad biológica básica para la supervivencia. El sexo y la comida son dos necesidades, ¿no? Pero ya cuando se hace adicción, ahí algo nos está hablando, ¿no?
1: Claro, ya vamos a observar, por ejemplo, hay algunas personas que dices, llegan a terapia y dicen, es que mi marido me engaña, pero me engaña como con 50. Y entonces hay que ver ahí si realmente él está dentro de su sexualidad que él disfruta, porque constantemente se está validando como hombre y puede haber una homosexualidad ahí latente, como escondida. Uh-huh. Y se observa como una adicción y dices, ay, pero lo vimos con una y ahora lo vemos con otra y ahora lo vemos con otra. O sea,
0: sí. Pero para que lo vean que él es hombre.
1: Exacto. Es como si yo soy bien hombre.
0: Bien hombre.
2: Uh-huh. Me estoy reafirmando
1: como hombre. Uh-huh.
2: Sí. ¿Qué cosas? ¿Qué otra adicción puedes tienes en mente, Tere?
0: Pues lo de la comida, o sea, vamos, o sea, es que ya estoy proyectando, no me preguntes.
2: Oye, yo veo a las personas delgadas y se limita, o sea, más bien ponen un límite sano donde dicen, hasta aquí estoy satisfecha. Y las que somos tragonas, o sea, vamos por la galletita y luego se nos atravesó la papita y se te antoja.
0: Sabes que a mí, por ejemplo, a mí se me antoja mucho en el día lo salado, pero en la noche lo dulce. O sea, te tengo hasta horarios. Sí, mi adicción sí. Es por horarios.
1: Okay.
0: Sí, ¿por qué en el día no se me puede antojar algo dulce? A mí se me antoja así como que un snack, pero salado. Uh-huh. Pero en la noche sí. Y a veces ando tan desesperada buscando a ver si hay un chocolate.
1: La galletita.
0: Que sea la 1 de la mañana.
1: Sí, sí, sí,
0: un chocolate.
1: Sí.
2: Oye,
0: ¿por qué por horario?
1: Habría que ver, uh-huh. O sea, ¿para ti qué representa lo dulce?
0: Pues lo dulce... Pues lo tierno, mamá, lo... Sí, o sea, lo te apapacho, te abrazo, ¿no?
1: Eso.
2: La contención.
1: Tú puedes decir, para mí es eso. Y alguien más podría decir, es que es me como algo dulce uh-huh. Y entonces como que se me vuela el sueño. Alguien uh-huh. Que necesita estar cuidando uh-huh. En el insomnio, las personas que luego batallan un poquito para dormir.
2: Tere es una de ellas, duerme poco.
1: Sí, te iba a preguntar.
0: Ah, no, pero
1: eso,
0: yo no batallo para dormir, tengo mucho sueño. Ah. O sea, no me duermo porque tengo que hacer esto, aquello. O sea, pero en cuanto yo ya llego, yo en dos minutos, es más, en un minuto ya estoy dormida. Ya no
2: porque
0: me puedo
2: te
0: hablar.
2: Hace falta dormir. Sí. La gente que conecta rápido.
0: Sí, yo conecto muy bien y despierto muy bien en uh-huh. La mañana sin ningún problema, no tengo ningún problema de insomnio, pero no me duermo temprano. O sea, no temprano.
1: Habría que ver si necesitas cuidar a alguien porque busco el dulce uh-huh. Porque eso me da energía.
0: Sí. Uh-huh.
1: Me va a dar energía y entonces sigo despierta.
2: Uh-huh.
1: Entonces, ¿a quién estoy cuidando? ¿Qué situación estoy cuidando? Okay. Puede ser incluso que haya, no sé, alguien muy lejos, una hermana que está lejos pero que está enferma. O una situación en donde yo no puedo hacer nada, pero mi energía es como estar ahí. Y entonces necesito eso para estar despierta o estar alerta.
0: Alerta. Yo siento que como si el otro día yo misma me hace análisis como psicóloga que no soy, le digo a Geraldine, y como mi actitud es como estar alerta, de estar pendiente al pendiente
1: claro.
0: De los demás.
1: Uh-huh.
0: Sí, sí,
2: pero esa es una conducta aprendida. Ajá. Quizá fuiste la mayor, quizá papá, mamá te dijeron cuida a tus hermanos, pon atención en esto, o ve y cuida el negocio, o sea, y ahí tienes que estar hiper alerta.
0: Sí, sí, recuerdo. Yo tengo muy marcado algo porque cuando mi papá, cuando él fallece, él me dice, cuida a tu mamá. Me dijo, cuida a tu mamá, cuida eso. O sea, si no, porque nos dejó indicaciones. A cada quien nos dejó indicaciones. Y luego, es que ya me tengo que ir, pero tú haces eso. O sea, así estaba. Uh-huh. Ya. Y luego ya se cierra sus ojitos y ya. Pero primero nos dio las indicaciones que tenía, lo que teníamos que hacer.
1: Claro.
0: Sí,
1: claro.
0: Sí, cuida a tu mamá, me acuerdo muy bien eso.
1: Y entonces habría que ver si desde entonces.
0: Que no lo hago, ¿verdad? Pero sí me dijo.
1: Pero no es esa parte energética donde vemos que, como tú dices, no, ni la cuido. Pero energéticamente tú buscas estar alerta.
0: Pero fíjate que sí, hace

0: Okay. Y no, porque además el orden, desde lo que nos habla Berghelinger en Constelaciones, en el orden, pues tu mamá te cuida a ti.
1: Sí. Uh-huh. Y entonces, o sea, es lo más lógico, ¿no? Uh-huh.
0: Claro, aunque ya sean ellos, ya sean mayores, en el orden ellos siempre están vigilándote.
2: Arriba de ti.
0: Y si te fijas, pueden estar ahí pasivos y que necesiten apoyo para caminar, porque están enfermos, por cualquier cosa, pero cuando llegas a casa de ellos, tú sientes que te llenas de algo.
1: Sí, la protección, ¿no?
2: Incluso sí. Yo lo que hago, entrando a la casa de mi mamá, abrir el refri. Digo, a lo mejor nunca agarro nada, o si agarro, pero lo primerito es abrir el refri.
1: Sí.
2: Y hasta que caigo en cuenta, digo, a ver, no necesitas comer, cierra la puerta.
0: Ah, ¿te fijas?
2: Sí, sí. El que es dragón va directo a la cocina.
1: Entonces, ¿por qué buscas el alimento?
2: Sí, sí. Por esta condición.
0: Exactamente.
1: Yo creo que es como la protección más que el alimento en sí, ¿no? ¿O qué sé?
2: No, bueno, de mamá recibimos la contención, el abrazo, el apapacho,
1: o sea,
2: el
1: amor, estás buscando. O sea,
0: amor. Además, la comida es como el símbolo del amor de mamá.
2: Ajá.
1: Es que la cocina es la parte más amorosa de la casa,
2: ¿no? Lo asociamos a la mujer, a la mamá.
0: Exacto.
2: Y hacemos ahí el vínculo. Y ahí nos produce, hablando de dopamina, o sea, abrir el refri.
1: No es la comida, todo lo que encuentras al abrir el refrigerador, no en cuestión de comida, sino que todo lo que llenas, pues, lo que cargas ahí. Vas y te cargas de todo eso.
0: Bueno, yo no soy psicóloga. Como psicóloga que no soy, siempre le digo a
2: Soy dragona,
0: por eso sí.
2: Oye, y habemos también, bueno, hay personas adictas a enfermar, a visitar al doctor,
0: sí, claro.
2: Y porque ya tengo en mi clínica tal asignado tal consultorio con tal doctor, y ahí mes con mes los vemos, ¿no?
0: Sí, y además salen felices con las bolsas de medicamento.
1: Sí.
0: O sea, es una felicidad.
2: Es un regalito.
0: Sí.
2: Como si fuera un 6 de enero, ¿no?
0: Exacto. Así salen con las. Y hasta las acomodan.
1: Las clasifican. Sí.
0: Los pastilleros. Sí. Ellos probablemente ahí tienen unas ganancias secundarias enormes. Uh-huh. ¿Sí? Uh-huh. Y eso los hace que entonces constantemente ellos quieran estar enfermos. Y buscan igual ahí satisfacer una necesidad.
2: Uh-huh. Uh-huh. Sí, sí, sí.
1: A los zapatos, a las bolsas, a los perfumes.
0: Ah.
1: Sí.
2: Pues porque nada, se nos está terminando el tiempo.
1: Tan interesante,
2: chicas,
1: que está,
2: sí,
1: la verdad.
2: Sí, sí.
1: Y quisiéramos aprovecharte más. Es un
2: ¿dónde te
1: honor
2: podemos
1: que tengamos
2: encontrar?
1: Aquí.
2: Sí.
0: Claro que
2: bueno,
0: sí,
2: andas en todo México,
0: sí,
2: ¿verdad? Pero
0: pues
2: aquí.
0: Sí, les cuento. Andamos ahorita, vamos a la Ciudad de México, a Chihuahua. Estamos en Monterrey, que ya este fin de semana salgo a Monterrey, a un taller de constelaciones y una clase de constelaciones con los alumnos. Estamos aquí en Durango, en el Centro VIE, calle Dolores del Río, 440, y con todo gusto estamos en las redes sociales como Centro VIE, en Instagram, en TikTok, Yadira Cerda Salas. Mi número de teléfono, con todo gusto, no me marquen, mándenme un WhatsApp.
1: Porque no les contesto.
0: No les contesto. Pero con todo gusto, sí, en WhatsApp, 5579-1338-21.
1: Muchísimas gracias, y ojalá que puedas estar con nosotros próximamente en el tema, bueno, hay infinidad de temas que podemos tratar con las
0: que enfermedades. Ahora yo las quiero invitar, me las quiero llevar a Monterrey, porque vamos a estar en noviembre, vamos a abrir biodescodificación allá en la Ciudad de Monterrey, y bueno, pues allá podemos grabar un...
2: Claro que sí,
1: sería un placer estar ahí, la verdad es que sí, nos encantaría. Sí.
2: Y nos hace falta también andar de tour.
0: Claro.
2: Les agradecemos mucho y nos vemos la siguiente semana.
1: Hasta la próxima.
0: Gracias.
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Son las 11 de la mañana con 6 minutos. Gracias por continuar en sintonía de Radio Universidad. Estamos escuchando a Cuco Sánchez. Le hemos preparado este bloque especial dentro de la programación de Nostalgia de Radio Universidad. José del Refugio Sánchez Saldaña nació en Tamaulipas, siendo hijo del capitán primero del ejército mexicano, José del Refugio Sánchez. Poco tiempo después, debido a la carrera militar, su padre decidió ir al norte a enlistarse con el general Álvaro Obregón, abandonando a su familia. Ante esto, su madre llevó a sus hijos a vivir a Santiago Tullehualco, Ciudad de México, donde compraron chivas y vacas para subsistir. De este modo, José se convirtió en pastor para apoyar la economía familiar. Más adelante, en un programa de Radio 1000, no se presentó un cantante, por lo que Paco Malgesto le sugirió que cantara. Desde esta primera presentación logró una gran aceptación del público. Inició su carrera artística en 1937, adoptando el nombre de Cuco Sánchez. Pero fue en 1939 cuando su canción Mi Chata lo lanzó al estrellato. Compuso más de 200 canciones, varias de ellas para el cine. El 5 de octubre de 2000, Sánchez falleció a los 79 años de edad en Ciudad de México. Algunas de sus composiciones son Fallaste Corazón, Yo También Soy Mexicano, Anillo de Compromiso, Guitarras, Lloren Guitarras, La Cama de Piedra, Arrieros Somos, El Mil Amores, entre otros. Continuemos disfrutando de la música que este día le presentamos en Radio Universidad con la voz de Cuco Sánchez.

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0: Hola, ¿qué tal? ¿Cómo están? Muy buenos días. Bienvenidos a su programa Conexiones, Redes de Investigación de la Universidad Juárez del Estado de Durango. Muchísimas gracias a quienes nos acompañan a través del 100.5 FM de Radio Universidad en www.radio.uged.mx y gracias, por supuesto, por su comunicación. El día de hoy tenemos dos invitados muy especiales. Me permito saludar al maestro Francisco Castañeda. Maestro, ¿cómo está? Bienvenido. Hace unas semanas lo escuchamos en la partitura. De verdad que fue una experiencia increíble el conocerlo de fondo, ¿no? Toda esta semblanza musical que usted tiene, estas propuestas de jazz, pero también disfrutamos de una partitura un tanto alternativa a lo que hemos estado acostumbrado a tener a través del 100.5 FM.
1: Sí, bueno, fue una experiencia muy interesante porque yo creo que es muy nutritivo escuchar este tipo de charlas y tenerlas, porque pues Miguel se dio de una manera muy muy muy natural y muy rica, y pues obviamente compartir siempre es un gusto, y un gusto estar aquí contigo también.
0: No, hombre, al contrario, gracias a usted, y le enviamos un saludo muy muy afectuoso al maestro Miguel Ángel Murciaga Díaz, quien es el director de la Orquesta Sinfónica de la Máxima Casa de Estudios, un gran talento también, sí, duranguense. Y pues bueno, hacemos también la invitación a que disfrute usted la partitura de lunes a viernes en punto de la 1 de la tarde, siempre con experiencias increíbles en esta divulgación musical que realiza el maestro diariamente. Y tenemos otro gran invitado, usted también ya lo conoce, ha estado en varios espacios de Radio Universidad, el maestro Máximo Gatta. ¿Cómo está? Bienvenido, maestro, qué placer.
2: Muchas gracias, Esther, es un gusto estar con ustedes hoy.
0: Y pues bueno, a mí me encanta el poder conversar con ustedes sobre estos temas, porque cuando pensamos en la música, pensamos en estos aspectos del arte, ¿no?, de la creación, siempre nos ubicamos principalmente en el escenario, ¿no?, en el teatro, en las galerías, pero hoy en día el arte tiene funciones sociales importantes, pero también funciones necesarias en materia de investigación. Y esta es otra faceta del artista, del creador, y hoy ustedes nos van a hablar precisamente de estas actividades que realizan, que son realmente muy importantes y que permite a la ciudadanía entender este trabajo del músico desde otra cara, pero igual humana y muy, muy enriquecedora.
1: Sí, bueno, es un placer también trabajar al lado de Máximo y también verlo trabajar por cuenta propia, porque el aporte que tratamos de hacer y que los invitamos a que lo conozcan es desde la historia, conocer también nuestra trayectoria como músicos y hasta cierto punto dónde estamos ahorita y por qué estamos en este momento, ¿no? Es necesario conocer los procesos por los que institucionalmente, por ejemplo, la Escuela Superior de Música, la música catedralicia, etcétera, ha dejado huella en la ciudad de Durango, y no nomás en la ciudad de Durango, sino también en la región norte del país y el resto de la República, ¿no? Eso es importante porque nos ubica también en darle un valor agregado a lo que dices, ¿no? No nomás es la interpretación, tocar y el aplauso, sino que hay un trabajo detrás muy importante, y a partir de la investigación pues queremos darle ese realce, ¿no?, a esa parte que es la parte creativa, que es la parte histórica, que es la parte social, la parte antropológica, etcétera, y que pues es de sumo valor para el público, ¿no? También. Entonces, he tenido la fortuna de trabajar con Máximo en un artículo, hemos trabajado en coloquios, hemos trabajado de una forma muy, muy dinámica, muy interesante, y que hemos tenido resultados positivos, así como charlas cotidianas en el cubículo, en la escuela, y que de ahí salen también nuevas ideas, ¿no? Entonces, la investigación no es el tipo que trae una lupa en la mano y nada más hace apuntes, sino es esta charla coloquial, compartir, que pues da resultados muy interesantes, ¿no?
2: Sí, ha sido un proceso interesante, digamos, yo me atrevería a decir recién en la Escuela Superior de Música, la activación de una investigación en forma, ¿no? En ese sentido, ¿no? Por supuesto, ha habido, ¿cómo se llama?, actividades de indagación, ¿no?, histórica en la escuela, ya desde hace décadas, ¿no? En general, inclusive publicaciones por parte de profesores que trabajaron en la escuela cuando todavía nosotros no estábamos. Si no me equivoco, del maestro Aguirre, ¿no? Por ahí.
1: Maestro Aguirre, Ernesto Morones.
2: Sí, entonces. Inclusive el maestro Lucio Lira, ¿no?, está interesado también en la música nueva y todo. Entonces sí hubo en ese sentido, ¿no? Lo que sí estamos presenciando, pero efectivamente es ahorita un empuje nuevo, ¿no?, en la escuela, en el sentido de que vemos con gusto también que no nada más en los profesores, pero también los alumnos, digamos, hay interés, ¿no?, en esa parte de la generación del conocimiento, ¿no? Entonces, es padre, yo digo, es padre porque también creo que la historia de la música que enseñamos en la escuela ahorita lleva otro cariz, ¿no? Otro tipo de perspectiva, ¿no? Antes estaba la costumbre de estudiar la música centrada en los grandes compositores, en la vida, las biografías, ¿no? En estas ideas de este músico como viviendo apartado del mundo, ¿no? Uh-huh. Nos dimos cuenta de la importancia también de indagar también, por ejemplo, los espacios, ¿no? Eso es últimamente nos interesa también ver efectivamente en qué contexto urbano, en qué contexto espacial se ha engendrado esa actividad que es la música.
0: Claro, a mí me encanta esto que acaba de decir, maestro, porque cuando nosotros nos damos la oportunidad de asistir a un concierto, ¿no? Nos quedamos nada más con la música que en ese momento se comparte. Pero cuando ustedes realizan esta investigación y a través de estos coloquios y estos artículos, nos permiten entender incluso la vida social, política, económica que se estaba viviendo en ese momento y cómo influye en la música, en sus compositores y en sus intérpretes.
2: Sí, y además, bueno, déjame decirte, hay dos facetas interesantes. Una es la parte justamente científica, entre comillas, que es la resultado de la investigación, ¿no? El resultado, el informe, el artículo, el libro, que dicho de una forma honesta, llega a poco público, o sea, uh-huh, llega al público especializado.
0: Sí, claro,
2: ¿no? Entonces, eso, digamos que es una parte. Lo que estamos tratando ahorita y que sí también es una cosa importante es el aspecto de la divulgación, que uh-huh, es otra cosa, ¿no? O sea, cómo hacer de un conocimiento científico culto, algo ameno, o sea, algo divertido, ¿no? O sea, nos dimos cuenta que efectivamente pasear en la ciudad, hacer ver también a nuestros estudiantes el espacio e imaginarlo históricamente, crea otro tipo de reflejo. Y también esto pasa con las personas. Uh-huh. O sea, es como cuando la persona la lleva a un museo y finalmente ve tantas cosas, ¿no? Pero efectivamente La situación es que la gente que se va del museo se vaya con un interés que siga, inclusive para que esa persona vaya él mismo buscando información. O sea, eso es la parte que nosotros, yo creo, nos estamos enfocando ahorita, por ejemplo, con los alumnos, ¿no?
0: ¿Cómo les ha ido con esta propuesta con los alumnos? ¿Cómo han vivido este proceso de hacer, ¿no?, esta divulgación un tanto científica, ¿no?, como lo menciona el maestro Máximo, pero también que nos permite tener una forma, una perspectiva más amplia de la música?
1: Bastante bien, porque, bueno, ya la actitud de los alumnos en clase ya es como más participativa, hay más curiosidad, preguntan más, ¿no? Ya no están como que a la espera de que uno que les está diciendo, sino que, ajá, ellos ya a partir de esta experiencia pues obviamente quieren como también involucrarse en a partir de lo que vivieron en ese momento y de la información que ya tienen, ¿no? Entonces, esta dinámica de conocer espacios de significación es bien importante porque son espacios donde el músico actual también tiene un desempeño, ¿no? Entonces, encuentran una relación también como de que no hablar de, por ejemplo, del Teatro Victoria no es nada más hablar de un teatro como tal, ¿no? Un lugar de cuatro paredes, sino también un lugar donde ellos pueden ser, formar parte de una historia a partir de su propio presente y dejar un legado hacia otras generaciones, ¿no? Porque a fin de cuentas es eso, o sea, lo que nosotros estamos transmitiendo es, en algún momento va a ser una estafeta que se va a dar a otra persona y que la va a tomar y va a seguir con esta, digamos, dinámica, y que es parte también es este propósito, ¿no? Y pues bien interesante porque uno, inclusive cuando era estudiante, pues pasaban pues todos los días por catedral o uh-huh, por la escuela o por la plaza o por determinada calle que a lo mejor pues era muy cotidiano, ¿no? Pero cuando uno encuentra esta significación que tiene este espacio o este lugar social, le cambia a uno todo, ¿no? Entonces, inclusive el quehacer cotidiano se vuelve diferente. Ya no nomás digo en pasar por una calle, por decir Bruno Martínez, y ver el entorno y ver lo distinto y todo, sino que sentirse como parte de este lugar, ¿no? Entonces, para nosotros es muy importante verlo también de esa manera y que la historia se vea como algo divertido, como algo ameno, como algo participativo, ¿no? Porque esta, como decía Máximo, la costumbre de pues nada más el monólogo del maestro o de la maestra que platica historias, fechas, compositores y todo, pues es, inclusive hasta el propio alumno dice, bueno, pues, ¿qué significa eso, no? Uh-huh. Y sobre todo porque hoy en la actualidad la información que hay en redes o que tienen las personas, los alumnos en sus teléfonos, así de manera inmediata, es distinta, ¿no?
0: Sí, claro.
1: Entonces ya hablar de un Mozart es como, pues a mí, ¿qué, ese señor qué significa, no? Y este tipo de experiencias los atrae nuevamente a una realidad, uh-huh. Los aleja del algoritmo, ¿no? Entonces, pues se vuelve más interesante.
0: Claro. Y bueno, creo que también es muy valioso para los pares, ¿no? Esta información, esta investigación que ustedes realizan y que comparten en artículos es también oro para otros investigadores, para otros músicos que están en este mismo proceso que ustedes.
2: Sí, es por supuesto, el otro lado de la difusión estamos obviamente comprometidos, ¿no? Comprometido porque sí es importante. Es importante, te diré, yo hablo en forma personal, no sé qué opine el maestro Francisco. Pero déjame decirte que actualmente vivimos o descubrimos en Durango una expresión musical y artística particular, ¿no? Particular en el sentido de que se manifestó en una forma en el norte, históricamente, con determinado tipo de cuestiones. Creo que no nos hemos distanciado de la idea o de la hipótesis que es, inclusive, si se le ve en el esplendor de la Nueva España o del Antiguo México, se le ve involucrado en un proceso esplendoroso, pero único, ¿no? Único en su género, ¿no? Eso nos da la idea con manifestaciones propiamente duranguense que lo hacen precioso. Y personalmente yo creo que le falta todavía entender en el contexto nacional la importancia que tuvo esta expresión del norte, ¿verdad? O sea, se le ve todavía esta música muy centrada en el centro de México, ¿no? Muy, muy centrada a la cuestión de la, pues, de la capital, ¿no? De la zona, ¿no? En general, ¿no? Entonces falta esto, ¿no? Falta inclusive hacer hincapié sobre esta manifestación de un espacio que hoy en día es grande, pero hace 200 años era virtualmente exterminado, ¿no? O sea, estamos literalmente alejados, ¿no? Y no por eso no tuvo una riqueza importante, ¿no? Entonces yo creo que los trabajos que hemos producido, inclusive déjame decirte que también ahorita hay exalumnos e investigadores como maestro Pedro García Cueto, la maestra Odelinda, por ejemplo, Monserrat, que están estudiando también sus posgrados, haciendo hincapié justamente en esta parte, ¿no? O sea, la manifestación única y particular de la música en Durango.
1: Y bueno, la riqueza de lo que comenta Máximo, de este lugar único, que fue esplendoroso y muy rico en cuanto a contenido, pues permite precisamente eso, que otras generaciones se acerquen a otros temas, bueno, a otros objetos determinados de estudio, que dialogan con los que están y hace una, digamos, un trabajo muy interesante porque no, digamos, no se sigue una sola línea, ¿no? No, nada más, por ejemplo, hablar de la capilla de música, por ejemplo, ¿no? Pablo trabaja las campanas, trabaja sonoridades. Odelinda tiene, acabo de leer su tesis, se me hizo fenomenal porque es, quiero decir, yo creo que es el primer trabajo que habla sobre la mujer en el siglo XIX de una forma participativa en un campo cultural, ¿no? Entonces, y social, obviamente, pero pues habla de una riqueza que el norte del país y Durango como un centro, vamos a decirlo, pues fue nuclear, ¿no? Fue muy importante y que yo creo que también esa costumbre de ver todo hacia el centro, pues es, yo creo que falta de información. Entonces la tarea que tenemos y que queremos compartir y constantemente lo decimos, pues es eso, ¿no? Que Durango perteneció y pertenece todavía a una red muy importante de música a nivel no solo nacional sino mundial. Entonces lo que hace falta es darle esta divulgación a estos valores, a estos cuestiones significativas que tenemos aquí en Durango, ¿no?
0: Claro, por supuesto. No recuerdo qué presidente de la República en algún momento mencionó la cultura se termina donde empieza la carne asada, haciendo referencia al norte, ¿no?
2: Fue, creo, Vasconcelos.
0: Sí, ¿verdad? Que fue terrible, ¿no? Porque decías tú, bueno, caray. Pero ya nos veían como un ente separado, ¿no? Entonces,
2: Sí, y todavía, yo todavía creo que
0: ¿Nos faltan brechas todavía por derribar?
2: Sí, sí, hay unas cuestiones donde todavía hablando del norte, términos como norte, periferia, esos términos te inducen a pensar efectivamente a espacios alejados, ¿no? Que es el norte, ¿no? O sea, el norte empieza del norte de la Ciudad de México llegando a Alaska, uh-huh, o donde termina, ¿no?
0: Claro.
2: Eso es, ¿no?
0: Ajá,
2: entonces,
0: claro.
2: O sea, y creo inclusive que a nivel geográfico dicen que aquí donde estamos empieza apenas el norte, ¿no? Uh-huh. O sea, por Zacatecas, Durango, y todavía le falta, ¿no? Pero sí, lo que es cierto es que esta información, inclusive hablando de un patrimonio musical, es interesante, ¿no? Uh-huh. Es interesante, vemos efectivamente la necesidad, inclusive de algunas miradas, que ven la necesidad inclusive de, yo no digo inventar, pero imponer ciertos mitos, uh-huh, mitos, ¿no? En la fundación de la trayectoria musical de Durango, ¿no? O sea, hay estatuas, nombres que resuenan en Durango, por supuesto, que hacen parte obviamente de una, yo llamaría imaginario colectivo, uh-huh, pero sin embargo falta conocer todo lo que viene antes, ¿no? O sea, en ese sentido, ¿no? Entonces, efectivamente la gente merece conocer, ¿no?
1: Sí.
2: Para tratar efectivamente también de saber dónde se encuentra e inclusive qué cosa habría que hacer, ¿no?
1: Sí, por ejemplo, si alguien le preguntara, ¿te imaginas que la catedral tenía una orquesta?
0: Uh-huh.
1: O sea, de entrada ahí sería como, ¿cómo? Si una orquesta es un conjunto musical que se desarrolla en un teatro y ese tipo de detalles o de temas, pues es parte de hacer ver cómo era realmente la música y qué importancia tenía en Durango, ¿no? Y parte de eso también de la divulgación, yo creo que Máximo está haciendo una labor muy interesante, ya tiene tiempo haciéndolo con desde los Angonautlas y haciendo divulgación de la música antigua, de la música también de Durango. Yo por mi parte también estoy tratando de hacer con alumnos y exalumnos este tipo de trabajo sobre la música no hispana, principalmente Durango, y pues es parte de, ¿no? Y aparte, dijera uno, se acabó el producto para trabajar, ¿no? Es inmenso. O sea, la producción musical que tuvo, por ejemplo, la catedral es gigantesca, es enorme. Y creo que me atrevo a decir que fue la tercera catedral más productiva de la Nueva España, ¿no? Sí, después de México y creo Morelia. Pero sí, y lo digo con toda la confianza, veo el catálogo de música que tiene Guadalajara y es mucho más corto que el que tiene Durango, ¿no? Y a pesar de que muchos músicos vinieron para acá de allá, pero algo tenía Durango en ese entonces, que la inquietud por vivir aquí, por trabajar aquí, por hacer música en el periodo hispano, pues fue muy importante, ¿no? Entonces, de eso estamos hablando ahorita, de que la gente se entere de qué está pasando, ¿no? Y darle una pluralidad también al espectro cultural, ¿no? Que a veces se sesgan algunas cosas, pero pues es parte de esto, ¿no?
0: Creo que todo esto que ustedes hoy nos comparten me parece indispensable, ¿no? El poder hacer visible estas acciones que ustedes tienen y que permiten también al Estado tener una posibilidad distinta, ¿no? De reconocimiento de su música, de sus artistas, de sus intérpretes, pero con ello también de quienes están ahorita haciendo esta parte de la historia, ¿no? Hace unos instantes ustedes hablaban que los estudiantes pues tienen que tener esta visión de dejar un legado, ¿no? De no nada más conocer el pasado, sino qué se está construyendo en este presente. Y este presente que ustedes están construyendo en materia de investigación me parece que es muy importante, ¿no? Entonces, en ese sentido, para toda nuestra audiencia que esté interesada en conocer estos artículos que ustedes tienen, el incluso invitar los otros espacios a brindar alguna conferencia, alguna entrevista, alguna charla, ¿se puede? ¿Cuáles son los medios de contacto y en dónde encontramos toda esta información?
2: Bueno, en general, ahí va. El trabajo de difusión que nosotros tenemos es literalmente libre, libre acceso. Nos pueden encontrar inclusive en Google Académico, o sea, así con simplemente un movimiento del ratón y digitar, uh-huh, Francisco Castañeda Música o Máximo Gatta Música o el nombre que ustedes, digamos, de esta manera están dispuestos a seguir. Y ahí aparece un listado de artículos, libros, ¿no?
0: Uh-huh.
2: Esa es una manera, ¿no? Aquí tenemos también un evento que organizamos anualmente, que es el Coloquio Internacional de Investigación de la Música, que se llama Experiencias y Retos de la Investigación de la Música, que se hace en el noviembre de cada año en la Escuela Superior de Música, ahí es un evento que también obviamente invita a investigadores nacionales e internacionales sobre temas de investigación. Tenemos una jornada de investigaciones de artes, donde colaboramos también con la Escuela de Pintura y Escultura. Entonces, tenemos inclusive un repositorio institucional donde también pueden acceder a ese tipo de trabajos. Y, por supuesto, estamos dispuestos a recibir cualquier persona, inclusive a buscarnos y a interloquir con él sobre esos temas. O sea, de eso se trata. No estamos en ningún monasterio, en ningún otro. Se trata efectivamente de desplazarse, ¿no? Ajá. Entonces, es la cosa interesante.
1: Sí, porque yo creo que también el desconocimiento de quien se dedica a hacer promoción, o si nos está escuchando alguien de otra parte de la República o de la región, a lo mejor tiene interés y dice, ah, se me ocurría esto y qué bueno que ya me entero de que hay trabajos. Y como dice Máximo, pues el trabajo previo de googlear simplemente así, pues ya puede dar noticia de qué estamos haciendo. Porque sí, tengo que decir, por ejemplo, una vez me invitaron a dar una charla, pero les digo, es que mi tema es esto, ¿no? ¿Y por qué no hablas de esta otra, de este otro tema, no? Les digo, pues que como que no sea de Cuba, ¿no? Entonces, también eso influye mucho en dónde, en qué, digamos, qué vías de comunicación la divulgación se da de una forma más eficiente. Porque también hacer divulgación, no nomás es hacer la divulgación por hacerla, sino eficientar también esas vías de comunicación para que llegue a un público interesado también, en primer lugar, pero que también esa red de comunicación vaya creciendo de una forma, más natural, ¿no? Y bueno, también hay que decirlo, pues invitamos a las universidades también privadas y escuelas públicas de nivel medio, que estamos dispuestos a hablar con los alumnos, por ejemplo, de preparatorias, de otras unidades académicas dentro de la misma universidad, pues para que se enteren también qué es eso, porque inclusive uno para uno saber qué está haciendo, por ejemplo, la FADER o la FECA y todo es interesante, ¿no? Porque también hay investigadores de otras unidades académicas con un bagaje bastante interesante, y pues de la misma manera nosotros decimos, bueno, tenemos esta oportunidad para conocer, inclusive trabajar más ahora el tema de la identidad y todos estos asuntos, ¿no? Entonces, pues estamos a la orden y pues redes sociales también, Facebook, Instagram, ahí estamos subiendo cuando tenemos eventos. Hay otro canal de divulgación interesante que es el Seminario de Historiografía que organiza el Instituto de Investigaciones Históricas, donde es una mesa de diálogo bastante interesante, hay debate, hay de todo tipo de interacción que hace rico este seminario. Y hablamos obviamente de obras temático, por ejemplo, historiografía de Durango, historiografía sobre el territorio, etcétera, que eso también le da una visión distinta al público de qué es hacer historia, ¿no? Hacer historia no es como un ratón de biblioteca que nada más está recopilando datos de libros o de documentos antiguos, ¿no? Sino el diálogo también forma parte de hacer historia, y creo que pues es interesante también que nos conozcan desde esa perspectiva.
0: Claro, por supuesto. Ha sido una plática muy interesante, muy amena, que el tiempo ha pasado de manera muy rápida. Nos quedan ya 3 minutos de este programa. ¿Qué les parece si nos comparten un último mensaje para toda nuestra audiencia? Y hacemos compromiso para contar nuevamente con la presencia de ustedes y seguir compartiendo con nuestra audiencia estos trabajos que están realizando.
2: Bueno, invitarlos, por supuesto, a todas las iniciativas de la Escuela Superior de Música, donde estamos adscritos como profesores e investigadores, por supuesto. Mantenerse en contacto también, por lo que concierne también los proyectos también de música que estamos activando con la escuela. Y, por supuesto, estar pendientes de la convocatoria del, yo creo que ya el octavo Coloquio Internacional de Investigación de la Escuela, que creo que va a ser interesante. Todavía no formulamos un calendario, pero ahí esperamos verlos numerosos.
1: Sí, bueno, me sumo a esta invitación para que pues involucren en algo que a lo mejor... Y no es aburrido, no es nada aburrido, al contrario, porque muchos dicen, no, que voy a ir a escuchar a alguien hablar y todo, al contrario, son temas bien interesantes y muy interactivos también, porque muchas veces se muestran documentos, grabaciones, e inclusive hay trabajos etnomusicológicos, antropológicos, de la música actual también. O sea, no estamos trabajando la música desde la investigación nada más como desde su pasado, sino cómo está ahorita en el presente, ¿no? Entonces, eso también le puede interesar a un público que a lo mejor quiere saber más sobre el reggaetón, el arco corrido, géneros que son a lo mejor un poquito controversiales, pero que son parte de la cultura, ¿no? O sea, entonces, es parte de lo que hacemos, es parte de lo que estamos haciendo y compartiendo con el público, pues los invitamos, obviamente, a que nos sigan. Ya se habló del coloquio, se habló de nuestras redes, se habló de las actividades de la Escuela Superior de Música, y pues bueno, estamos a la orden.
0: Perfecto, y lo mejor es que se habla de una posibilidad de un diálogo abierto, ¿no? Con todos aquellos que están interesados. Claro. Así que aprovechen esta oportunidad. Pues muchísimas gracias, maestro Francisco Castañeda.
1: Al contrario, muchas gracias, Esther, y saludos a todo el público.
0: Muchas gracias, maestro Máximo.
2: Muchas gracias, Esther, y estamos en contacto.
0: Claro que sí, gracias a todos ustedes que nos distinguieron con su escucha. Ya lo saben, soy Esther Díaz, yo los invito a que sigan en compañía de Radio Universidad. Hasta la próxima.

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12 de mediodía con 2 minutos. Continuamos en el 100.5 de frecuencia modulada. Muchas gracias por permanecer en esta frecuencia. Enseguida vamos a dedicar un bloque a intérpretes duranguenses. Y vaya qué intérprete seleccionamos este día: Corín Martínez, la soprano y promotora cultural de nuestro estado, exdirectora de Difusión Cultural de la Universidad Juárez y exdirectora del Instituto de Cultura del Estado de Durango. Una gran amiga, una excelente persona y maravillosa intérprete. Estaremos compartiendo con ustedes algunos temas como Mi Eterno Amor Secreto, La Violetera, Estrellitas y Duendes, No Me Da Miedo Morir Junto a Ti, entre otras, para después dar paso a una selección con intérpretes cubanos. Quédese en sintonía de Radio Universidad.

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Son las 12:33 en Radio Universidad. Gracias por sintonizar La Diferencia. Nos acaban de llamar precisamente para preguntarnos acerca del disco que acaba de escuchar. Es el disco titulado Corín del año 2001. La intérprete duranguense, difusora de la cultura, incansable. Así que hoy lo compartimos con ustedes a través de la señal del 100.5 de frecuencia modulada. Y ahora escucharemos a grandes intérpretes de la música cubana: Celia Cruz, Tito Puente, Buenavista Social Club, Compay Segundo, Olga Guillot. Quédese con nosotros porque después viene la partitura con el maestro Miguel Ángel Burciaga, director de la Orquesta Sinfónica de nuestra universidad. Continuamos en la primera y única estación cultural en Durango, Radio Universidad.

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4: Buenas tardes, gusto saludarlos, bienvenidos a La Partitura. Soy el maestro Miguel Ángel Burciaga Díaz y hoy vamos a dedicar el programa al grande de los grandes, el mero mero de todos los músicos, que es Johann Sebastian Bach. Y lo vamos a escuchar a través de su instrumento, el órgano, que fue el instrumento donde fueron virtuoso, donde decían que la gente iba a veces más que por escuchar el culto religioso, por escucharlo tocar. Decían que hacían unas improvisaciones impresionantes que hasta el mismo pastor se olvidaba de que estaba en misa y dejaba a Bach tocar libremente haciendo todo tipo de cosas en el instrumento. Fue un gran compositor, por supuesto, prolífico para este instrumento. De hecho, fue ingeniero de órganos. Él se encargó de la instalación de varios órganos en Alemania a lo largo de, bueno, lo que hoy actualmente es Alemania, pero de lo que entonces era el Imperio Alemán. Y varios quedan, ¿no? Y de hecho, hoy vamos a escuchar un par de obras tocadas en órganos construidos por Bach, ¿no? Que es algo muy especial. En esta ocasión, el intérprete es un gran organista del siglo XX llamado Helmut Balcha. Yo, la verdad, cuando me acerqué a la música de Bach por órgano, por coincidencia compré este disco, pero no más por conocerla. Era muy chico, no sabía de intérpretes ni nada. Y como me gustó mucho cómo tocó este intérprete, que después supe que era una de las figuras más importantes del siglo XX, empecé a adquirir toda la obra de Bach y otras obras de órgano de otros compositores con este intérprete. Me sorprendió saber, varios años después de que yo lo frecuentaba, que este intérprete es invidente, y eso me sorprendió por la capacidad y facilidad que tiene para trabajar con la monumentalidad de un instrumento como es el órgano. Entonces, de las manos de Helmut Balcha vamos a escuchar la Passacaglia en do menor de Bach, una de sus obras más impactantes que tiene para el instrumento, una obra que dejó un legado histórico importantísimo, al grado que hasta Ottorino Respighi hizo una gran orquestación de esta obra. Es una de las obras más desafiantes para órgano, ya que es las Passacaglias, es un estilo barroco que es un tema con variaciones, donde sobre un bajo determinado

van agregando gestos de virtuosismo en las manos. Ese bajo obligado se toca con los pedales del órgano, que la agilidad para tocar los pedales del órgano es un recurso que inventa Bach, y bueno, lo aplica en esta obra. Y después, para concluir la transmisión, escucharemos su tocata y fuga en fa mayor, que es una de las más célebres del compositor, también para este instrumento. Muchas gracias.

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0: Muy buenas tardes, bienvenidos a Vía 100.5. Les saludo con muchísimo gusto, soy Marta Casas desde la cabina panorámica de Radio Universidad. Es miércoles 22 de julio del año 2026 y estamos listos para las noticias. El teléfono en cabina 827-1214, comuníquese con nosotros. También al número de WhatsApp 618-119-1292. Tenemos el teléfono en la cabina para que usted nos mande un mensajito por ahí y por supuesto también invitándolos a que nos sintonice a través de la magia de internet www.radio.uged.mx. Estamos transmitiendo desde Boulevard Guadiana número 407 en el fraccionamiento Ciudad Deportiva, 1:31 p.m. y esta tarde calurosa en Durango, tenemos una temperatura de 28 grados. Vámonos con el resumen de noticias.
1: En resumen, estas son las noticias de hoy.
0: En información de la Universidad Juárez del Estado de Durango, hoy tenemos una entrevista con Patricia Reyes, odontopediatra de la Facultad de Odontología. Vamos a enseñarle a los pequeñitos a cepillarse los dientes en forma correcta. No se pierda el segmento de ¿Sabías qué? En la UJED. En información local, Estados Unidos tiene un conflicto de diarrea explosiva. México emite una alerta. ¿Cómo andan las cosas en Durango? Platicamos con Karina Morales, presidenta de la Asociación de Agencias de Viaje. ¿Y a dónde viajamos los duranguenses? Karina Morales también nos dice cuáles son nuestros destinos favoritos. Por cierto, Mazatlán está perdiendo puntos. La Asociación Mexicana de Hoteles y Moteles en Durango reporta un hospedaje del 82% en estas vacaciones. Solamente el 20% corresponde a temas de feria. Y el Corredor Constitución reporta ventas estables en esta temporada de ferias. Y le tenemos una invitación de bomberos a sumarse al cuerpo. El miércoles tenemos la editorial con el director de Radio Universidad, Alberto de la Rosa Olvera. No se la pierda más adelante. Quédese con nosotros, continuamos con la información. Y vámonos directamente al segmento de la Universidad Juárez del Estado de Durango con esta entrevista. ¿Sabe cuál es la forma correcta de cepillarnos los dientes? De la Facultad de Odontología de la Universidad Juárez nos dan los detalles en voz de Patricia Reyes.
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0: Pues dependiendo de la edad, ¿no? Porque, por ejemplo, yo siempre les digo, lo más sencillo, lo más simple para ustedes va a ser también para el niño. Entonces, pues está la técnica circular, que son puros circulitos. Y lo importante como tal es poder cepillar desde la parte de más atrás,
1: sí,
0: de los dientes, o incluso, aunque no tenga los dientes, empezar a masajear la encía y hacerlo, digamos, todo por enfrente, uh-huh, ¿sí? En la parte, pues no sé, superior y luego la inferior. Y luego tener como un orden, ¿no? Porque precisamente esta parte de coordinación es la que los niños no tienen. Entonces yo siempre les digo, empezamos, no sé, digamos, en la parte de enfrente, de arriba, de la derecha. Entonces vas haciendo movimientos y cuentas, no sé, lo que te cepille, ahora sí que el cepillo, que pudieran ser dos muelitas, entonces hacerlo unas 15 veces, a veces 10, lo que se deje, ¿no? Pero estamos tratando de hacerlo, digamos, de unas 12, 15 veces y hacerlo continuo. Y, por ejemplo, bien importante, me voy a regresar un poquito.
1: Sí.
0: Lo ideal es que el cepillo, ¿sí?, no se moje antes de colocar la pasta de dientes.
1: Sí.
0: Entonces, colocamos la pasta de dientes y vamos a sumergir con el dedo, con el pulgar, la pasta dentro de las cerdas.
1: Sí.
0: Que no quede así como salen a veces en los comerciales, en la tele.
1: Por encima, en la superficie nada más. Oh.
0: Ajá. Y esto no nada más es para niños, también es para todos nosotros de adultos.
1: Sí.
0: Sí. Entonces, esto va a ayudar a que se vaya distribuyendo la pasta y que no, por ejemplo, al momento que ya escupamos, porque pues muchos no aguantamos toda la pasta ahí, entonces pues le escupes y ya se salió toda la pasta.
1: Uh-huh.
0: O sea, ya no vas a tener y le vas a tener que estar poniendo y poniendo y poniendo.
1: Sí.
0: Entonces, pues bueno, es un tip, ¿no?
1: Sí.
0: Hay que sumergirlo y empezar a cepillar. Y masajear no solamente los dientes, sino también la encía.
1: Uh-huh.
0: Y se puede hacer también el cepillado, que sea de arriba, así como dice la canción, sí, de arriba para abajo, los de arriba y los de abajo para arriba, ¿no?
1: Sí.
0: Entonces seguimos la secuencia de, primero, las muelitas, luego, bueno, en nuestro caso hay premolares, hay colmillos, caninos, y los incisivos, los dientes que están en la parte de enfrente. Y lo vamos haciendo desde el lado derecho de la parte superior hasta el lado izquierdo también superior, ¿no? Y luego también habría que hacerlo de esta manera, pero ahora por la parte del paladar.
1: Ah, ¿sí? Muy bien, sí.
0: Y después del paladar, también, desde un lado hasta el otro. Luego ya sería lo que viene siendo la parte con la que mordemos, que nosotros les decimos que es la superficie oclusal. Y todo eso se hace, y luego ya, después, pues vamos a la parte inferior, ¿no?
1: Uh-huh.
0: Igual, todo lo de enfrente, todo lo de atrás, con lo que mordemos, y pues también la lengua, ¿no?
1: Sí.
0: El cepillo de la lengua es bien importante.
1: Que luego se nos olvida.
0: Ajá. Sí, que de repente ahí traemos el color del dulce, del...
1: La paleta, sí.
0: Sí, de todo. Entonces, también la lengua debe ser de la parte más interna, uh-huh, a la externa, o de atrás a la punta, ¿no?
1: Sí.
0: Obviamente tienen que ser con cuidado porque pues también en los niños tenemos un poquito más de reflejo nauseoso, entonces pues hacerlo con cuidado, y también tenemos algunos accesorios que nos ayudan a mejorar, ¿no? Hay cepillos también para lengua, bueno, limpiadores de lengua,
1: uh-huh,
0: y pues sí, hay bastantes opciones, ¿no? Para poder hacer un poquito más eficiente nuestro cepillado. Así como el hilo dental. Yo creo que es muy importante que no se nos pase usar el hilo dental. A veces con los niños me dicen, oye, es que yo sé, les digo, andamos corriendo de un lado al otro. O sea, es difícil, pero por lo menos tener, no sé, yo creo que les digo a los papás, si ustedes ayudan a los niños en la noche, es bien importante. Y para mí es el cepillado más importante de todo el día.
1: El de la noche.
0: Sí, claro, porque pasamos muchísimo tiempo sin hablar, muchísimo tiempo sin tomar agua. O sea, todas las horas que se queda dormido el niño, pues no hay esa, pues sí, esa limpieza,
1: claro,
0: dental, ¿no? a lo que iba era que, por ejemplo, los niños no escupen, ¿no? Obviamente se comen de chiquitos la pasta. Pero lo ideal sería que, bueno, ya al hacer el cepillado, nosotros ya no nos enjuagáramos. Porque, ¿qué haces? Pues retiras todo lo que aplicaste. Sí. Entonces, por eso también debe ser como dosificada esta parte del uso de la pasta.
2: Para Vía 100.5, Linda Cristal Rodríguez.
3: Ahí tiene esta entrevista con la doctora Patricia Reyes y vamos con más información de la Universidad Juárez del Estado de Durango. Vámonos con temas de la ECITE. Está fortaleciendo la formación académica con la visita al Congreso del Estado como parte de las actividades académicas de materia Nociones del Derecho impartida por la docente Yasmín Margarita Hernández Vázquez. El grupo de sexto A de la Escuela de Ciencias y Tecnologías ECITE realizó una visita al Congreso del Estado con el propósito de fortalecer su formación mediante el conocimiento directo del trabajo legislativo. Durante esta jornada, los jóvenes participaron en un recorrido guiado por las instalaciones del recinto legislativo, justamente ahí donde se hacen y se perfeccionan las leyes que nos rigen a todos los duranguenses en el Congreso del Estado. Y vamos con información de FACSA, allá a Gómez Palacio, el campus que tiene la Universidad Juárez en aquel municipio lagunero, como parte de la preparación profesional de los estudiantes de la Facultad de Ciencias de la Salud de la UJED. Se llevó a cabo el curso de inducción al servicio social y el acto público de elección de plazas para alumnos de las licenciaturas en Medicina, Nutrición y Psicología. Durante estos cursos de inducción, los próximos prestadores del servicio social recibieron información sobre normatividad, esto importante para regular esa etapa formativa, además el proceso de asignación de plazas, responsabilidades que asumirán durante su desempeño y los principios éticos y profesionales que deberán orientar su labor en beneficio de la población. Porque la UJED también es parte de esos servicios que se brindan a la población. Oiga, 1:41 y vámonos con la cortinilla de ¿Sabías qué? En la UJED, sabe que tenemos radio y también TV en la UJED.
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4: Para Vía 100.5, Marta Casas.
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3: Una de la tarde con 43 y 28 grados centígrados, una tarde soleada aquí en la ciudad de Durango. Estamos listos para ir a nuestro segmento local. Oiga, pues Estados Unidos tiene una situación bastante complicada con el tema sanitario. Hay una alerta que emitió México a sus ciudadanos para evitar visitar Estados Unidos toda vez que existe esta diarrea explosiva. La infección se llama ciclosporiasis y es una infección parasitaria que tiene ya desde mayo del presente año. Habían contabilizado entonces 1,645 casos en Estados Unidos en 4 estados. El riesgo de estas vacaciones es que los mexicanos podamos contagiarnos. México emitió su alerta. A partir de esto, ¿cómo están las cosas aquí en Durango? Platicamos con la presidenta de la Asociación Mexicana de Agencias de Viaje. Ella se llama Karina Morales. Y a la fecha no hay una gran cantidad de cancelaciones de los viajes que ya se tenían proyectados hacia Estados Unidos. Sin embargo, ya empiezo a verlos. Esta es la reacción de los duranguenses.
5: Reciente México lanzó una alerta para sus ciudadanos para evitar o viajar con cuidado a Estados Unidos ante un brote de ciclosporiasis, infección parasitaria, conocido como diarrea explosiva. Ante ello, ¿cómo ha sido el comportamiento de los duranguenses que buscan viajar a Estados Unidos? La presidenta de la Asociación Mexicana de Agencias de Viaje, Karina Morales, expresó que aún no hay cancelaciones, sin embargo, la alerta está vigente.
6: Actualmente el flujo no ha bajado. Realmente los vuelos que tenemos directos Durango-Dallas o a Chicago siguen en casi que el 100% de ocupación en los vuelos. Entonces no hemos registrado una baja aún. Quizá en estos días que se vienen por la alerta que se acaba de emitir, pues sí puedan llegar a reducir un poquito, ¿no? Donde están nuestros connacionales, Texas, Los Ángeles, todo lo que tiene que ver con California, Texas, son donde más, Atlanta también.
4: Para Vía 100.5, Marta Casas.
3: Oye, y todo este problema de la diarrea explosiva, que así se le conoce o así se le ha bautizado por pues el tipo de malestar que produce, inició por consumir lechuga aparentemente contaminada en Taco Bell. México inició ya una investigación a través del Sistema Nacional de Vigilancia Epidemiológica. Vamos a ver qué pasa. Estados Unidos está este conflicto sanitario y México emitió también 8 recomendaciones a las personas que buscan viajar a Estados Unidos para que mantengan la sanidad. Y vámonos, más información de agencias de viaje a propósito de estas vacaciones. Fíjese que está sucediendo un fenómeno que ya desde que inició la violencia en el puerto de Mazatlán ha venido modificando la preferencia de destinos de los duranguenses. Antes el 80-90% de los visitantes que tenía Mazatlán eran de origen duranguense. Hoy las cosas han cambiado, han tenido momentos muy críticos en el tema de seguridad y eso, pues, a querer y no, nos asustó un poco como duranguenses. Tuvimos nuestras reservas al viajar, sobre todo en los momentos donde en la carretera el trayecto se hacía muy peligroso. Esto hizo que los duranguenses pues volteáramos a ver otros destinos, en conjugación con el tema de la llegada de nuevos destinos a través de los vuelos del Aeropuerto Internacional Guadalupe Victoria, como Mazatlán, como Querétaro, como Monterrey, Guadalajara, que es uno de los más buscados. Y justamente preguntamos a la presidenta de la Asociación Mexicana de Agencias de Viajes, Karina Morales, ¿cuáles son los destinos que preferimos como duranguenses? Se va a sorprender.
5: Estamos de vacaciones y mucha gente aprovecha para viajar a sus destinos favoritos. ¿Cuáles son las preferencias de los duranguenses? Platicamos con la presidenta de la Asociación Mexicana de Agencias de Viaje, Karina Morales, y nos cuenta a dónde corremos los duranguenses.
6: El destino que pues ya conocemos, Mazatlán, estamos diversificando los duranguenses, están asistiendo a otros lugares, Monterrey, Guadalajara. Actualmente el vuelo de Querétaro también ha sido un foco importante. Muchos pasajeros se han ido para el centro del país. Entonces, bueno, pues más o menos vamos por esos destinos.
7: En cuestión de Mazatlán, ¿cómo están de precios? Porque hubo un tiempo donde estaban muy elevados, luego vino el tema de inseguridad. ¿Ahorita cómo se encuentran?
6: Los precios de Mazatlán efectivamente han bajado un poquito, precisamente por la ocupación. Ahorita no estamos, a comparación de otros años, bueno, a comparación del año pasado estamos un poquito regular. Sin embargo, sí, los precios de Mazatlán han llegado a bajar un poquito.
8: ¿Cuánto han bajado?
6: En porcentaje, aproximadamente un 20-30% ha bajado en tarifas, ¿verdad? Bueno, la ocupación registrada por parte de los hoteleros de Mazatlán está al 70%. Recordarles que, bueno, pues Mazatlán no solo recibe pasajeros duranguenses, sino también están de otros lugares. Sin embargo, la cifra actual de parte de hoteleros de Mazatlán es el 70%.
8: ¿De los duranguenses?
6: Aproximadamente un 30-40% de las reservaciones van dirigidas hacia el destino, hasta el puerto de Mazatlán.
5: Finalmente, la entrevistada señaló que la expectativa es buena para estas vacaciones.
6: Bueno, realmente la expectativa es alta, ¿verdad? Finalmente esperamos que vengan bastantes duranguenses a visitar los atractivos que tenemos, tanto centro histórico, cabañas, centros ecoturísticos, y obviamente nuestro foco actualmente, pues la Feria Nacional, ¿verdad? La expectativa es alta, se espera que pueda incrementar en estos días, acaba de iniciar, vamos a darle unos días para que se active un poquito más.
4: Para Vía 100.5, Marta Casas.
3: Oiga, y a propósito de viajeros, de acuerdo a la Secretaría de Turismo y a las autoridades del Giro, en Durango van 50,000 connacionales que visiten en esta temporada vacacional. Esas son las cifras que nos dan. Y platicamos a propósito de ello con el presidente de la Asociación de Hoteles y Moteles, Jaime Mijares. Bueno, nos hace un análisis de los porcentajes de hospedaje. Actualmente, el fin de semana, es decir, hasta el domingo, registró un incremento en el hospedaje y un repunte que llegó al 80% de la ocupación hotelera, 82% para ser precisos. Sin embargo, de ese 82%, solamente el 20% representan hospedajes relacionados con la feria, ya que el 30% son de trabajadores y el resto entre viajeros que van de paso y también algunos temas deportivos que se han hecho desde la iniciativa privada. A continuación, la entrevista.
8: Bastante satisfactorio para todos porque alcanzamos en este primer fin un 80%, un poquito superior. Los hoteles que compartimos la información, sin duda también en el centro de la ciudad, que es, no tenemos el dato ahorita actualizado, pero normalmente están a veces en tiempos de vacaciones hasta un 5% arriba de los hoteles que sí compartimos la información. Entonces esperamos que alrededor de un 80-82% es el porcentaje solamente de este fin. Y bueno, encontramos visitantes, obviamente, aparte de los equipos de trabajo para la feria, visitantes propiamente vienen a los eventos que hubo en la feria en ese momento, pero también algunos viajeros. Ahora sí que no ha habido tantito de todo, de los que vienen a trabajar, de los que vienen a usar las motos, que les gustan pues todo el tema de los racer, y bueno, propiamente a la sierra también, y gente que va de paso también a la playa por días probablemente de descanso y de vacaciones.
7: ¿Te acuerdas un registro de dónde están llegando los visitantes, Jaime?
8: Bueno, mira, en los hoteles tenemos algunos registros principalmente de Coahuila, de Chihuahua y Nuevo León, son nuestros principales clientes actualmente, y ya pocos, a lo mejor ahorita todavía no se han visto paisanos, que normalmente ya son algunas fechas en las que ya empiezan a venir algunas caravanas. Entonces, pues esperemos que también tengamos visitantes de Estados Unidos que tienen sus familias acá, y bueno, pero actualmente son esos destinos los principales.
9: Jaime, también otro factor importante son los artistas que traen su staff, su equipo de trabajo. ¿Estos también generan ocupación hotelera o cómo vamos en este caso?
8: Sí, por supuesto, yo creo que es una parte importante porque pues son equipos grandes, eventos artísticos y que traen todo un elenco importante, avanzadas, y se hospedan en diferentes hoteles. A ellos sí les gusta la hotelería tradicional, tantito de todo, ¿no? Sigue activo el tema empresarial, es un porporcentaje. Tenemos hubo eventos deportivos también el fin de semana, entonces también son, y bueno, todo el tema de la feria hizo que pudiéramos llegar a estos porcentajes. Probablemente la feria ahorita se lleva el 20-25% de las reservaciones, otro 20-30% es la gente de trabajo, y bueno, el resto, pues gente que, paisanos, los que van a la sierra, los que van de paso.
4: Para Vía 100.5, Marta Casas.
10: Mira, realizamos una encuesta entre los empresarios para conocer cómo se han comportado las ventas desde el inicio de las fiestas de la ciudad, desde el pasado viernes hasta el día de hoy. Pues mira, de acuerdo con las respuestas recibidas, la mayoría de los negocios reportan que sus ventas se han mantenido estables, mientras que algunos mencionan una ligera disminución. Hasta el momento no observamos una afectación considerable, ni tampoco un incremento importante en la actividad comercial. Seguiremos monitoreando, obviamente, seguiremos monitoreando el comportamiento durante el desarrollo de las festividades, pues ya que todavía quedan varios días por delante y esperamos que tanto los eventos como la afluencia de visitantes continúen generando pues movimiento en nuestro hermoso corredor Constitución. Y como siempre, pues hacemos una invitación a la ciudadanía, pues que nos visitan y sobre todo fortalecer el consumo local.
4: Para Vía 100.5, Marta Casas.
3: Así las ventas en el corredor Constitución. Escuchó usted a Alma Santillán, ella es presidenta de este corredor, y afortunadamente las ventas pues ahí van en la ciudad, ya que de manera regular cuando hay feria la gente se concentra en el recinto ferial y deja de adquirir y de hacer vida acá en la ciudad. Vamos con el segmento de seguridad. Aquí le presento cómo andan las cosas en el Cerezo. Hay hacinamiento, afortunadamente hay algunos proyectos para desaforar el centro.
11: Segmento de seguridad.

0: El hacinamiento, ustedes saben que ha quedado ya un pequeño este centro. Se ha trabajado de una manera importante, de una manera a la búsqueda legal para poderlo ir descompresionando. Ha descompresionado muchísimo en el tema de las personas privadas de su libertad y seguramente seguimos trabajando para ver otra estrategia y algunas propuestas para ver si podemos seguir descompresionando este centro.
1: ¿Se siguen mandando? ¿Hay traslado?
0: Sí, bueno, pues todos los días hay internamientos, pero también hay externamiento. Entonces, también estamos pasando, a otros centros que tenemos estatales donde poseemos de una manera ahí estratégica hemos estado coordinando.
1: ¿De cuánto ha bajado el hacinamiento?
0: Pues mira,

0: Heroico Cuerpo de Bomberos lanzó la convocatoria 2026 para integrar a nuevos bomberos voluntarios. La invitación está abierta para mujeres y hombres de 18 a 35 años de edad que tengan vocación de servicio y que quieran sumarse a la protección de la gran familia duranguense. El curso de formación iniciará el próximo 8 de agosto y tendrá una duración de 3 meses. Las clases se impartirán todos los sábados y domingos de 9 a 14 horas en la comandancia operativa. Entre los requisitos, los aspirantes deben contar con preparatoria terminada, buena condición física y principalmente un firme compromiso con la comunidad. La integración de voluntarios permite ampliar la capacidad de respuesta ante incendios, accidentes y situaciones de riesgo que afecten directamente a la ciudadanía. Para mayor información, se pueden comunicar a los teléfonos 618-137-8460 y 618-814-4555 o bien acudir directamente a la Comandancia Operativa ubicada en calle Cobalto número 104 en el fraccionamiento Ciudad Industrial.
1: Para Vía 100.5, Marta Casas. Ahí tiene usted esta invitación para hombres y mujeres de 18 a 35 años de edad que tengan vocación de servicio, que tengan valentía y que quieran sumarse como voluntarios al Cuerpo de Bomberos. Vámonos con la editorial. Es miércoles, el director de Radio Universidad, Alberto de la Rosa Olvera.
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3: De acuerdo a reportes internacionales y de la propia Asociación Nacional de Instituciones de Educación Superior, las universidades a nivel global enfrentan una policrisis. Y es que la universidad ha sido uno de los pilares del desarrollo de las sociedades. En sus aulas se han formado científicos, juristas, médicos, ingenieros, artistas y líderes políticos que han transformado el mundo. Sin embargo, en la tercera década del siglo XXI, las instituciones de educación superior enfrentan una convergencia de crisis que amenaza su viabilidad y obliga a replantear su papel en un entorno marcado por la incertidumbre. No se trata de un problema aislado ni exclusivo de una región. Las universidades viven una auténtica policrisis, entendida como la interacción de diversos factores que se potencian mutuamente. ¿Cuáles son estos factores? 1. La pérdida de prestigio social. 2. La caída de la matrícula. 3. La escasez de financiamiento. Y 4. La disrupción tecnológica. La policrisis universitaria no significa el fin de la universidad, sino al contrario, representa una oportunidad histórica para redefinir su misión. En este sentido, el rector de la Universidad Juárez del Estado de Durango, el maestro Ramón García Rivera, entiende cada uno de estos factores y desde la llegada a la rectoría de la UJED se ha preocupado y ocupado por recuperar el prestigio social de la universidad al llevar la institución a la comunidad y hacer comunidad, en modificar mediante una reingeniería el modelo educativo para atraer más matrícula con programas flexibles, también incorporar microcredenciales, certificaciones profesionales, programas intensivos y otras plataformas que permiten al estudiante darle otras opciones de aprendizaje. Y por supuesto, la escasez de financiamiento, en donde el objetivo es hacer de una universidad sostenible, sustentable y sobre todo con unas finanzas sanas. También, en esta disrupción tecnológica, gestionar para que haya más laboratorios de cómputo, pero sobre todo más aprendizaje en el uso de las herramientas de la inteligencia artificial. Para Vía 100.5, Alberto de la Rosa Olvera.
1: Y escuchó este tema de la policrisis de las universidades, interesante, en voz del director de Radio Universidad, Alberto de la Rosa Olvera. Soy Marta Casas, ya es momento de irnos a nuestro enlace con Radio Educación. Lo espero mañana en punto de la 1:30 para seguir con más noticias locales. Quédese aquí a disfrutar. Yo lo estaré acompañando en la cabina durante las próximas horas. Por lo pronto nos vamos con más información nacional.
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1: De los agentes migratorios del ICE. De igual manera, ya fue enviada una carta al alto comisionado de la ONU para los Derechos Humanos, Walter Turk. Inicia en nuestro país la tercera ronda de negociación entre México y Estados Unidos en el marco de la revisión del T-MEC. Hoy llegó a México una delegación de la Oficina de Representante Comercial de Estados Unidos. Cámaras de comercio de nuestro país piden no ceder a todas las demandas estadounidenses. Y sigue la audiencia en la que se decidirá si Ernesto Rufo Appel, exgobernador de Baja California, y 7 coacusados son procesados por huachicol fiscal. Mientras tanto, en el Senado se registra un fuerte debate entre acusaciones de corrupción, narcotráfico y huachicol. Reitera la presidenta Claudia Sheinbaum que en el caso de los alcaldes detenidos por presuntos nexos con el crimen organizado, va a prevalecer el principio de cero impunidad, siempre que existan las pruebas que sustenten las investigaciones. En el mundo, será el próximo 1 de junio, dentro de un año, cuando comience el juicio en contra del derrocado presidente de Venezuela, Nicolás Maduro, y su esposa, Cilia Flores, acusados de narcotráfico por Estados Unidos y que hasta el momento no han presentado las pruebas. Los procesados comparecieron por tercera vez en lo que va del año en una corte de Nueva York. Y el alto comisionado de la ONU para los Derechos Humanos, Volker Turk, condenó la represión de las libertades civiles y políticas en Nicaragua, donde el pasado domingo el presidente Daniel Ortega dijo que en la nación centroamericana nunca más habrá procesos electorales. Se cree inmortal. Y del otro lado del continente, en Francia y España, los incendios no dan tregua. El territorio ibérico de Zaragoza sigue en alerta. El presidente del gobierno español visitó la zona siniestrada y urge a un gran pacto de Estado contra la emergencia climática a nivel planetario. Estados Unidos acusa a Irán de no querer la paz luego de las amenazas del grupo yemení de los hutíes contra los barcos petroleros en el estrecho de Hormuz. Y el gobierno de México no quita el dedo del renglón sobre la muerte, el asesinato de connacionales en manos de los agentes migratorios del ICE. La Secretaría de Relaciones Exteriores dio a conocer que ha presentado 20 denuncias penales ante fiscalías estatales de Estados Unidos, pero también en los condados que tienen jurisdicción donde ocurrieron estas muertes. También se anunció que ya fue enviada una carta al alto comisionado de la ONU para los Derechos Humanos, Volker Turk.
2: Ante el fallecimiento de 17 connacionales en distintos operativos del Servicio de Inmigración y Control de Aduanas, el llamado ICE en Estados Unidos, el gobierno de México presentó 20 denuncias penales ante fiscalías estatales y de condado con jurisdicción donde ocurrieron las muertes de estos connacionales y también envió una carta al alto comisionado de Naciones Unidas por los Derechos Humanos, Volker Turk. Mediante una tarjeta informativa, la Secretaría de Relaciones Exteriores da a conocer las acciones que emprendió por la muerte de los mexicanos en ese país, que se registran desde mayo del año 2025 hasta la fecha. Las medidas dan seguimiento a la instrucción anunciada el 9 de julio pasado por la presidenta Claudia Sheinbaum para exigir el esclarecimiento de los casos. Como parte de estas acciones, la Embajada de México en Estados Unidos presentó una denuncia ante el Departamento de Justicia por conducto del Departamento de Estado a fin de solicitar la apertura de investigaciones. Además, el embajador Roberto Lazerí interpuso 20 denuncias ante fiscalías estatales y de condado en las zonas de Arizona, California, Florida, Georgia, Illinois, Luisiana, Missouri y Texas y planteó al Departamento de Seguridad Nacional y al ICE la preocupación que tiene el gobierno de México por las condiciones en los centros de reclusión. La Secretaría de Relaciones Exteriores también informó que el secretario Roberto Velasco Álvarez ha solicitado la intervención del alto comisionado de Naciones Unidas para los Derechos Humanos, Volker Turk, a fin de que recabe información, analice los hechos y emita las respectivas recomendaciones. Así también indicó que la red consular brinda acompañamiento jurídico y apoyo a las familias de las víctimas mientras mantiene el seguimiento de las investigaciones y de las respuestas de parte de las autoridades estadounidenses. Para Pulso de Radio Educación, Víctor Bárcenas.
1: Y arranca la tercera ronda de negociación entre México y Estados Unidos respecto a la revisión del T-MEC. Esta mañana, el secretario de Economía de nuestro país, Marcelo Ebrard, recibió una delegación de la Oficina del Representante Comercial de Estados Unidos. Los dos equipos negociadores sostendrán encuentros a partir de este día y hasta el jueves 23 de julio aquí en Ciudad de México. En tanto, grupos empresariales y también de cámaras de comercio piden firmeza al gobierno mexicano, pues para no ceder a todas las peticiones de Estados Unidos.
3: En el marco de la tercera ronda de negociaciones del T-MEC realizada en nuestro país, México debe mantener una postura decisiva, con un umbral que fije el límite de lo que se puede ceder, toda vez que no se puede aceptar todo. En estos momentos, la prioridad es mantener a la nación como principal socio comercial de Estados Unidos, con una ventaja arancelaria sobre el resto de los países del mundo. De esta manera, Octavio de la Torre, presidente de la Confederación de Cámaras Nacionales de Comercio, Servicios y Turismo, fijó la postura de este organismo, el cual aseguró mantendrá su acompañamiento con el gobierno federal. En conferencia de prensa, el dirigente empresarial insistió en que el beneficio debe ser para la región y en donde las cadenas globales de valor que tienen inversión en México habrán de adaptarse, cambiar sus procesos para cumplir así con esa ley. Lo importante, advirtió, es mantener la certidumbre y el diálogo para que el intercambio comercial se mantenga.
4: Sobre todo inteligencia, de técnica, de estrategia, en una mesa como esa tampoco puede ceder a todo. O sea, es importante que se tenga un umbral con el límite de lo que puede cederse o de lo que se puede llegar a revisar o de qué en términos, qué es lo que vas a estar compensando. Y mientras las medidas se afronten pensando en el beneficio de la región, porque acuérdate que es un tratado de la región, México, Estados Unidos y Canadá, pues obviamente lo que se proponga va a ser positivo para los mexicanos, los estadounidenses y los canadienses.
3: El dirigente de la Concanaco Servitur insistió en la integración de las MIPYMES en la revisión del tratado comercial, pues sostuvo que estos trabajos técnicos no pueden concentrarse solo en las grandes industrias y corporaciones. Recordó que detrás de cada exportación e importación hay una enorme cadena de valor que hace posible el suministro, manejo y transportación de los productos y servicios. Para Pulso de Radio Educación, Verónica Martínez Chavira.
1: Y todavía continúa la audiencia en la que se decidirá si Ernesto Rufo Appel, exgobernador de Baja California, y 7 acusados más son procesados por el delito de huachicol fiscal. La diligencia está siendo encabezada por la jueza de control Alejandra Ramírez de la Vega, aunque es por videoconferencia. E inició antes de las 8 de la mañana de ayer y continúa en desarrollo de acuerdo con fuentes judiciales.
5: En el Centro de Justicia Penal Federal, en Almoloya de Juárez, Estado de México, se reanudó la audiencia contra el exgobernador de Baja California, Ernesto Rufo Appel, y 7 personas más, presumiblemente implicados de pertenecer a una organización delictiva dedicada al contrabando de combustible. Después de un receso, la impartidora de justicia definirá en el transcurso de las próximas horas si vincula proceso a Rufo Appel y coacusados, que el Ministerio Público de la Federación imputa los delitos de delincuencia organizada y contrabando de combustible. Cabe recordar, la defensa jurídica de Rufo Appel presentó un amparo para impugnar la detención y encarcelamiento, ya que familiares aseguran permaneció incomunicado tras su captura en Ensenada, Baja California, la semana pasada. En la audiencia está pendiente definir si es vinculado a proceso o no, luego de que el domingo pasado a Rufo Appel y coacusados les fue dictada la medida cautelar de prisión preventiva. La Fiscalía General de la República señala en la investigación que la empresa Ingemar, de la que socio Rufo Appel, presumiblemente participó en el contrabando de combustible y omisión del pago de impuestos por más de 4 mil millones de pesos.
6: para Pulso de Radio Educación, Carlos Godín Estelles.
1: Y por supuesto que la detención del exgobernador, el primero de oposición del Partido Acción Nacional, allá a finales de los 80s, y que asumió el poder en Baja California en plena época del PRI, ha generado gran discusión, durísimo debate en el Senado de la República.
7: En la sesión de la Comisión Permanente se produjo un intenso debate entre legisladores de Morena y sus aliados, con senadores y diputados del Partido Acción Nacional, por la detención del exgobernador de Baja California, Ernesto Rufo Appel. Senadores y diputados de Morena defendieron a la Fiscalía General de la República y exigieron investigar el presunto financiamiento ilícito derivado del caso de Huachicol Fiscal. Los escaños de los legisladores de Morena lucieron con carteles lanzados contra el exgobernador Ernesto Rufo. Asimismo, la bancada de Morena exhibió imágenes creadas con inteligencia artificial. El senador Homero Davis Castro de Morena precisó que la detención de Ernesto Rufo Appel muestra que las instituciones de impartición de justicia actúan de manera imparcial, buscan el mayor beneficio para México.
8: Por ello, desde Morena exigimos que la Fiscalía investigue a fondo y caiga quien caiga, que se desmantele toda la red de complicidades sin importar los apellidos o los cargos involucrados. Pero también actuamos con responsabilidad. Exigimos un debido proceso estricto, que sea la autoridad judicial la que determine las responsabilidades conforme a derecho.
7: El senador del PAN, José Máximo García, afirmó que el gobierno presenta a Rufo Appel como un trofeo, mientras dijo no aplica el mismo criterio a otros personajes señalados por presuntos vínculos con el crimen organizado.
9: Los demás detenidos que pertenecen a las demás empresas involucradas, solamente se ha utilizado en la persona de Ernesto Rufo, pues básicamente pues se ha enseñado como un trofeo al país, donde todo el poder del Estado se le ha aplicado, donde se ha solicitado que se haga un juicio de manera pública, y lamentablemente vemos la negativa que hay, porque realmente estamos ciertos de que si hay que investigar y se presenten las pruebas, pues que sea con los mecanismos que establece la ley. Pero consideramos muy lamentable el trato que se le ha dado, y sobre todo que sea prácticamente el primer preso político de este sexenio, y lamentamos profundamente que sea en la persona de Ernesto Rufo, un hombre de 74 años.
7: Desde tribuna, el diputado Gibran Ramírez Reyes, de Movimiento Ciudadano, resaltó que el caso Rufo muestra que el oficialismo sí condena a los opositores, pero perdona a sus allegados.
10: Muestra que el oficialismo, si es adversario quien se señala, muestran conferencias presidenciales, condenas, escándalo. Pero si el señalado es suyo, entonces aparecen excusas, silencios y una presunción de inocencia que nunca conceden a los demás. No se les olvide que el huachicol fiscal en el estado de Baja California empezó a raíz de que se descubrió millones de litros en un predio de un ex senador de Morena. Estamos hablando de la misma red.
7: Para Pulso de Radio Educación, Reinaldo Cerecero.
1: Y en más temas de seguridad, esta mañana la presidenta Claudia Sheinbaum acudió al Estado de México para revisar la estrategia de seguridad. Ahí la mandataria aseguró que en los casos de todos los presidentes municipales del Estado de México y de otros estados que han sido señalados por presuntos actos de corrupción o por supuestos vínculos con grupos del crimen organizado, en todos estos casos ha prevalecido el principio de cero impunidad y que siempre se están buscando las pruebas que sustenten estas investigaciones. Ya tenemos en la plataforma digital a nuestro compañero Víctor Bárcenas, quien tiene los detalles. Adelante, Víctor. Tu micrófono.
11: Buenas tardes, Lenny Cacharo, con gusto a ti y a la audiencia de Pulso de la Tarde. Así es, esta mañana la presidenta Claudia Sheinbaum consideró como histórico la disminución del criminal en el Estado de México. Durante la mañanera celebrada desde Toluca, la jefa del Ejecutivo Federal expuso que la presente administración de gobierno tiene como resultado la incidencia de homicidios en el Estado de México a la baja, 56% entre septiembre de 2024 hasta junio pasado, y se vive también la reducción más baja de incidencia criminal desde el año 2007. Vamos a escucharla.
12: Sabemos, para los habitantes del Estado de México, las y los mexiquenses, que tenemos que seguir trabajando. No es que digamos, ya terminamos y estamos muy bien. Pero hay que reconocer el gran esfuerzo que ha hecho el gabinete de la gobernadora y el gabinete de seguridad del gobierno de México. Vean nada más esto, a los mexiquenses, a las y los mexiquenses. Homicidio, carpetas de investigación, ¿qué es lo que se puede medir? Víctimas de carpetas de investigación se mide desde el 2015. Pero carpetas de investigación de homicidios tienen mucho más alcance en años previos. Este es 2007. Estamos hablando de que en 2026, hasta la fecha de 2026, al cierre de junio, es el año con menos homicidios desde hace 19 años. Es una cifra histórica. Repito, tenemos que seguir trabajando. Pero homicidio doloso, que conlleva la disminución de otros homicidios, está en un número que no se alcanzaba desde hace 19 años.
11: Y por su parte, el secretario de Seguridad y Protección Ciudadana del Gobierno Federal, Omar García Harfuch, dio a conocer los avances obtenidos mediante la estrategia Mando Unificador Oriente, que facilita el intercambio de inteligencia, la planeación de operaciones conjuntas y de capacidad de respuesta más ágil ante incidentes delictivos. García Harfuch también destaca el éxito del operativo Enjambre. Vamos a escucharlo.
13: Destaca la operación Enjambre, una investigación sin precedentes para detener a servidores y exservidores públicos que brindaban protección o colaboran con grupos delictivos. Gracias a esta operación se han desarticulado redes criminales y solo en el Estado de México han sido detenidas 60 personas y se han obtenido 16 sentencias condenatorias para 22 servidores públicos, entre ellos presidentes municipales, directores de seguridad y otros funcionarios vinculados con organizaciones criminales. También se han desarrollado operaciones relevantes como liberación para combatir esquemas de extorsión que afectaban a comerciantes y productores. Otras operaciones como atarraya, bastión y restitución, mediante las cuales se han intervenido inmuebles utilizados para actividades ilícitas, recuperado propiedades y debilitado las capacidades operativas de grupos criminales. De igual forma, en coordinación con las autoridades mexiquenses, se fortalecieron las acciones para combatir el robo al transporte de carga, el robo de vehículos y autopartes, narcomenudeo, robo de hidrocarburo y otros delitos que afectan directamente al patrimonio de las familias.
11: Otra de las acciones referidas más relevantes recientemente realizadas en el Estado de México es el operativo de decomiso de maquinitas tragamonedas, que se han convertido en un instrumento para el reclutamiento de jóvenes por parte de grupos criminales. Así lo explicó José Luis Cervantes, fiscal mexiquense. Vamos a escucharle.
14: De manera forzada por algunas organizaciones criminales de connotación nacional, de manera tal que extorsionan o obligan a los propietarios a que las pongan y que la totalidad de sus ganancias sean remitidas a ellos. También es cierto que estas juventudes, a veces se tiene acreditado que cuando acuden a estos lugares, ante la falta de recursos, se les presta dinero, pero cuando no pueden pagar, se les recluta. ¿Para qué? Para labores de halconeo, cobro de piso y actividades de diversa naturaleza de narcomenudo. Es decir, es un círculo muy lamentable.
11: Y bueno, se habla de que más de 2.900 maquinitas ligadas al cártel Jalisco Nueva Generación se decomisaron estos días en esta zona. Y durante la conferencia presidencial, también el gobierno del Estado de México presentó dos robots que serán operados desde el C5 y que operan como asistentes de inteligencia artificial para apoyar operaciones en materia de seguridad. El reporte que tenemos esta tarde.
1: Víctor, qué manera vil de reclutar a estos jóvenes. Y hay que recordar que en estas listas de cuentas que hacía el Mencho, porque también era muy estricto con sus finanzas, pues se veía, había una lista que tenía relación con las maquinitas, con todo este procedimiento que hacían con las maquinitas. Y sin duda, Víctor, pues una buena noticia, porque la impunidad siempre está relacionada con el encubrimiento y con la colusión de algunas autoridades, y pues eso ya no está pasando más.
11: Así es parte del compromiso que está cumpliendo el gobierno federal, sobre todo en entidades donde tenía mucho retraso en cuanto a la aplicación de la justicia en materia de seguridad.
1: Muchísimas gracias, Víctor Bárcenas. Hasta luego.
11: Buenas tardes, gracias.
1: Hasta luego. Y sin sorpresa, hablando de esta colusión de autoridades, un Ministerio Público Federal fue vinculado a proceso porque participaba en los secuestros.
15: Por su probable responsabilidad en los delitos de secuestro agravado y robo, fue vinculado a proceso el ex Ministerio Público Federal Jorge Iván N. por haber simulado un cateo y una orden de aprehensión para despojar de sus bienes a una mujer. El ex servidor público de la Fiscalía General de la República, en compañía de otras personas, privó de la libertad a la víctima en Querétaro y fue trasladada a la Ciudad de México para exigir dinero a cambio de su liberación. El Gabinete de Seguridad informó que los hechos ocurrieron en el municipio de Colón, en Querétaro, el 12 de julio, y tres días después fue capturado. El exfuncionario de la FGR fue vinculado a proceso y dictada la medida cautelar de prisión preventiva justificada, y en tres meses concluirá la investigación complementaria. De acuerdo con la investigación, el implicado y un grupo de personas se presentaron en una empresa donde emplearon insignias y documentación falsa. Durante el operativo privaron de la libertad a una mujer, sustrajeron bienes y dinero en efectivo. Actualmente son 8 las personas vinculadas a proceso por este hecho presumiblemente delictivo. Para Pulso de Radio Educación, Carlos Godín Estelles.
1: Y ante el creciente impacto que las redes sociales y la inteligencia artificial tienen en la vida de niñas, niños y adolescentes, el gobierno de México anunció que abrirá un debate nacional para analizar una posible regulación de estas plataformas con el objetivo de proteger la salud mental y el desarrollo de las personas menores de edad sin afectar derechos como la libertad de expresión. La discusión ha puesto sobre la mesa si establecer mayores restricciones será suficiente o si el desafío requiere una estrategia más amplia que atienda las causas de fondo. Sobre este tema, el doctor Luis Ángel Hurtado, académico investigador de la Facultad de Ciencias Políticas y Sociales de la UNAM, habló con Radio Educación y consideró que la regulación por sí sola no resolverá el problema.
16: La regulación no va a lograr precisamente socavar la problemática o la serie de problemáticas que se están dando a raíz del uso de Internet. Lo que hace básicamente la regulación es dar un número y decir, bueno, ya se le prohibió a 1 millón de infantes el ingreso de Internet. Pero realmente no hay una suerte derivada pues precisamente de la regulación que pues incida precisamente en la serie de problemáticas que están generando generándose a partir del uso de Internet. Lo que bien señalas, la apuesta de algunos países que han tratado de regular y que han debatido sobre ello, es hacer políticas públicas principalmente en dos ámbitos, en el ámbito educativo y en el ámbito del sector salud. En el ámbito educativo, pues crear planes de estudio que integren todo lo que tiene que ver con alfabetización mediática y alfabetización digital, que son dos cosas distintas, pero bueno, ahí las ponen. Y estas alfabetizaciones empiezan desde el kindergarten, o sea, desde el kinder o preescolar hasta el nivel, de posgrado e inclusive doctorado, postdoctorado. Son materias obligatorias para el uso adecuado de los medios de comunicación, la conciencia precisamente al uso de los medios de comunicación, cómo utilizarlos, potencializarlos y, por supuesto, aplicarlos. Eso, a grandes rasgos, hay países que lo han aplicado y han hecho estudios que van más allá de 10 años, o sea, 10 años aplicando esto, y que han encontrado precisamente un camino para poder, disminuir las problemáticas que acabo de enunciar, todas las problemáticas, no solamente las psicológicas, sino también los diferentes tipos de violencia que existen por el uso de Internet. Entonces, eso pues sí garantiza, porque no solamente se educa a las infancias, se educa también a los padres o a los tutores para el debido acompañamiento, se le hace consciente. Un dispositivo digital no es un juguete, es una ventana precisamente a muchas herramientas que para su desarrollo psicológico y por supuesto profesional. Entonces, desde ahí estamos partiendo, y que justamente pues eso, la regulación no contempla, la regulación solamente va a prohibir, y ahí tenemos un gran problema, porque a las infancias se les está limitando o se les está infringiendo un derecho que ya es fundamental. De hecho, la Declaración de los Seres Humanos ya contempla el uso de Internet y el acceso a Internet, y al prohibirle precisamente a las infancias este uso, pues se le está socavando su derecho a la información, su libertad de expresión y también su derecho de audiencias.
1: Si México avanza hacia una regulación en el uso de las redes sociales y de la inteligencia artificial por parte de menores de edad, ¿debería de aplicarse de la misma manera para todas las edades? Esa es la pregunta que hace el doctor Hurtado, y al respecto comentó.
16: Al culpar pues nada más al Internet, pues no se logra nada. Debe de haber un debido acompañamiento, pues para que precisamente no se limiten estos derechos. Y también hay que ser conscientes, si se va a hacer, yo estoy casi seguro que se va a hacer esta prohibición, esta ley. Entonces hay que hacer una ley que tenga diferentes etapas. No es lo mismo un niño que utiliza Internet a los 6 años, a un infante que lo utiliza, digamos, o adolescente que lo utiliza a los 14, 15 años. Son necesidades completamente distintas. Entonces debe de ser una suerte de prohibición o de limitación distinta. ¿Por qué? Porque pues imagínense un joven que va a entrar ya a la universidad o a la preparatoria o a la secundaria, pues tiene que acceder a Internet, porque también esto nos pone en, digamos, en una seria desventaja frente a países que en lugar de prohibir están educando a sus infancias. En el campo laboral, ahí va a tener una desventaja terrible, pues estas infancias que no pudieron acceder a esta herramienta, y hoy con los avances que está teniendo la tecnología, hablando de la IA o de la inteligencia artificial, pues imagínate una persona que nunca ha tenido acceso a la IA, pues cómo se va a ver en el campo laboral frente a alguien que sí la utilizó desde muy temprana edad, y no solamente eso, se le dio precisamente educación y acompañamiento para su uso.
1: Estábamos escuchando al doctor Luis Ángel Hurtado, académico investigador de la Facultad de Ciencias Políticas y Sociales de la UNAM, en entrevista con los noticiarios Pulso. Y hablando de virtualidad, los resultados del primer examen de ingreso a licenciatura de la UNAM, aplicado completamente en línea, están desatando una fuerte controversia entre aspirantes y especialistas. Tras la publicación de los puntajes de ingreso, comenzaron a difundirse análisis que señalan comportamientos estadísticos atípicos, con un incremento inusual, tanto en las calificaciones más altas como en las más bajas respecto a procesos anteriores. Las dudas sobre la consistencia de los resultados llevaron a la rectoría a ordenar una revisión técnica del proceso y la integración de una comisión especializada para analizar el desempeño del sistema y determinar si existieron anomalías durante la aplicación del examen.
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19: Gobierno sobre la aplicación del examen, revisar el procedimiento seguido durante la evaluación y analizar el comportamiento de los resultados obtenidos por los miles de aspirantes que participaron en el proceso de admisión para licenciatura. Para Pulso de Radio Educación, Carlos Calzada.
1: Y la Comisión Permanente del Congreso de la Unión confirmó la recepción de la iniciativa presidencial para expedir la Ley General para prevenir, investigar, sancionar y reparar el daño por el delito de feminicidio, una propuesta que busca establecer criterios homogéneos en todo el país para la investigación de este delito, unificar las sanciones y fortalecer los protocolos de actuación de las autoridades.
7: la presidenta de la mesa directiva de la Comisión Permanente, Laura Itzel Castillo Juárez, confirmó la recepción de la iniciativa presidencial para expedir la Ley General para prevenir, investigar, sancionar y reparar el daño por el delito de feminicidio. La propuesta, firmada por la presidenta Claudia Sheinbaum Pardo, propone homologar los protocolos de investigación y las sanciones por este delito en las 32 entidades federativas. En esta nueva legislación se imponen sanciones severas, incluso en el grado de tentativa, y se incluyen 19 agravantes. Establece los derechos de las víctimas directas e indirectas y se propone investigar como posible feminicidio y con perspectiva de género cualquier muerte violenta de una mujer. Se imponen sanciones como la pérdida del derecho sucesorio o la patria potestad. Dicha iniciativa fue comunicada en la sesión de la Comisión Permanente de este miércoles por la presidenta Laura Itzel Castillo Juárez y fue turnada a las Comisiones Unidas de Justicia y para la Igualdad de Género de la Cámara de Senadores.
20: De su conocimiento que recibimos un oficio de la Secretaría de Gobernación con el que remite de la Presidenta de la República una iniciativa con proyecto de decreto por el que se expide la Ley General para prevenir, investigar y sancionar el delito de feminicidio. Se recibe y se turna a las Comisiones Unidas de Igualdad de Género, de Justicia y de Estudios Legislativos, primera de la Cámara de Senadoras y Senadores.
7: Dicha iniciativa será discutida y dictaminada por el Congreso de la Unión durante el próximo periodo ordinario de sesiones, el cual comienza en septiembre próximo. Para Pulso de Radio Educación, Reinaldo Cerecero.
1: Y en temas laborales, la Secretaría de Cultura Federal, la secretaria Claudia Curiel de Icaza, dio a conocer un incremento salarial histórico que sumará 17% para finales del 2026 y se aplicará a las y los trabajadores del sector central de la dependencia, cuyo sueldo base quedó por debajo del salario mínimo desde el 2025 en sus niveles más bajos y a partir de este año prácticamente en todos los niveles del tabulador. Después de 2 años de diversas representaciones sindicales, la secretaria Curiel de Icaza reconoció que desde el cambio de ramo de la SEP a Cultura, las y los trabajadores se quedaron por debajo de los incrementos y que la presidenta Sheinbaum ha sido sensible a las demandas. Así lo dijo ante la base trabajadora reunida en las oficinas de la Secretaría de Cultura, que se ubica en Chimalistac, aquí en Ciudad de México.
21: Estamos aquí con Sector Central, que desde que se separó de la SEP no ha habido un incremento en detrimento de sus condiciones. Exacto. Es algo que nos pidieron desde que llegamos. Hemos trabajado, entonces además del 4% que es todos y que no quede nadie por debajo del salario, el compromiso era revisar cuáles eran las posibilidades para ustedes, considerando, como decimos, que desde que hubo una transición de ramo no ha habido absolutamente ningún cambio ni incremento considerable para la base trabajadora del sector central. Y bueno, hoy dimos ese anuncio, agradecerles la paciencia. Entonces es el 4 más el 13, sector central, 17%. El 4% es a partir de agosto, retroactivo en
22: a enero.
21: Y el otro de retabulación al 13% a partir del 1 de octubre. Okay. Lo que quiere decir que este año, a finales o para el siguiente, a inicios ya van del 17 adicional. No es nada más el incremento del 4 para todos, porque a ustedes no se les había tenido un incremento, que son el sector central.
1: Estábamos escuchando a la secretaria de Cultura Federal, Claudia Curiel Dicasa, quien dio a conocer que emitirán un boletín informativo para detallar cómo se dará este incremento salarial del 4% en agosto y el adicional del 17% en octubre para el sector central de la Secretaría de Cultura. Y en más temas de índole sindical, se conjura la huelga en la empresa Tornel después de 5 meses de lucha. Trabajadores de la llantera consiguieron un incremento salarial retroactivo de 6% en 2025, 5% en 2026 y 2 puntos porcentuales por encima de la inflación para 2027 y 2028.
0: Los trabajadores sindicalizados de la llantera JK Tornel ratificaron en asamblea el convenio con la empresa para conjurar así la huelga de 5 meses, hecho que celebró la Secretaría del Trabajo y Previsión Social. Los poco más de 1,000 trabajadores sindicalizados estallaron el paro indefinido de labores el 23 de febrero pasado, en demanda de los aumentos salariales de 2025 y 2026 y el respeto al contrato ley de la industria olera, entre otros puntos. A casi medio año de iniciado el conflicto y de sufrir un ataque en uno de los campamentos, los trabajadores consiguieron el incremento salarial retroactivo de 6%, correspondiente a 2025, y de 5% para este año, aumentos que también se reflejarán en todas las prestaciones. El convenio incluye una negociación anticipada para 2027 y 2028, con aumentos equivalentes a 2 puntos porcentuales por encima de la inflación. En cuanto al pago de salarios caídos, la empresa ofreció la cobertura del 60%, pero una vez reanudadas las actividades, a más tardar el 1 de agosto, la jornada laboral se reducirá a 44 horas semanales y a partir del 1 de enero de 2027 se aplicarán las 40 horas estipuladas con antelación en el contrato ley que la empresa de capital indio se oponía a respetar. En materia de prestaciones, el aguinaldo aumentará de 36 a 42 días en 2026 y a 44 días en 2027, como marca el contrato ley. De igual manera, la prima vacacional pasará de 25 a 31 días, según la antigüedad de cada trabajador, y que también será retroactiva. A pesar de estos logros, quedaron pendientes el pago del seguro social por parte de la llantera, ya que este es realizado por los trabajadores con sus propios salarios, y el incremento del fondo de ahorro, que permanecerá en 12.5% hasta 2028. Se espera que a más tardar el 1 de agosto se reanuden las operaciones en las 4 plantas de la llantera, 3 ubicadas en la Ciudad de México y la 4ª en el Estado de México. Para Pulso de Radio Educación, Martín Marcos Velasco.
1: Y aunque apenas representa cerca del 2% de nuestro peso corporal, el cerebro dirige prácticamente todo lo que somos. Desde la memoria, el aprendizaje y las emociones, también el cerebro está ahí, hasta la respiración, el movimiento y la toma de decisiones. Por eso, cada 22 de julio, en el marco del Día Mundial del Cerebro, especialistas recuerdan la importancia de mantener este órgano en buenas condiciones, no solo con una alimentación saludable y actividad física, sino también ejercitándolo de manera constante y cuidando su salud a lo largo de la vida.
19: El 22 de julio se conmemora el Día Mundial del Cerebro, que busca visibilizar que los trastornos neurológicos son la principal causa de discapacidad en el mundo. La campaña de este año exige cerrar las brechas en el diagnóstico, el acceso a especialistas y el tratamiento, promoviendo la equidad en la atención médica. Asimismo, se centra en la prevención a través de hábitos clave para proteger la salud neurológica a lo largo de la vida. En este sentido, el neurólogo Óscar Sánchez Escandón destacó la importancia que la actividad física y la adecuada alimentación tienen para cuidar el órgano que define cómo somos cada uno de nosotros.
2: El 22 de julio celebramos el Día Mundial del Cerebro. Es una buena oportunidad para recordar que debemos cuidar a nuestro principal órgano que rige las funciones de nuestro organismo. Debemos tomar en cuenta que cuidar el cerebro implica tener actividad física suficiente y adecuada para nuestra edad, una alimentación balanceada que evite el exceso de carbohidratos, sobre todo, además de un descanso adecuado, profundo, con calidad y cantidad. Estas recomendaciones nos van a ayudar a generar una buena y adecuada respuesta de las funciones de nuestro órgano que rige lo que somos, lo que sentimos y lo que pensamos. Hagamos conciencia y cuidemos a nuestro cerebro.
19: Para Pulso de Radio Educación, Carlos Calzada.
1: Y nos vamos al mundo. El derrocado presidente de Venezuela, Nicolás Maduro, y su esposa, Cilia Flores, comparecieron este día por tercera vez desde el operativo de extracción estadounidense del pasado 2 de enero. La Corte de Nueva York fijó que será el 1 de junio del próximo año cuando comience el juicio en contra de Maduro y Flores, acusados de narcotráfico por Estados Unidos, sin que hasta el momento se hayan presentado pruebas. El reporte con France 24.
3: Acaba de terminar hace muy pocos minutos. A ella han llegado el expresidente venezolano Nicolás Maduro, de 63 años, y su esposa Cilia Flores, de 69. Es la tercera vista desde que fueron apresados y están en una prisión de Brooklyn, aquí en Nueva York. Han llegado a esta corte que estáis viendo detrás de mí a las 4 de la madrugada para evitar ser captados por la prensa en medio de fuertes medidas de seguridad, y la audiencia durará un poco menos de 20 minutos. Ha sido básicamente para acordar el calendario procesal que las partes, la Fiscalía y la Defensa, ya habían acordado previamente y tenían que terminar de cerrar con el magistrado. Fechas importantes, como decíais, ese 1 de junio de 2027 está previsto que arranque el juicio, pero antes hay dos fechas también muy importantes. Una es el 17 de noviembre y otra en mayo. El 17 de noviembre va a ser cuando se decida sobre una cuestión importante, y es que los abogados de Nicolás Maduro siempre han defendido que el expresidente de Venezuela tiene inmunidad por su cargo de jefe de Estado y que no tiene que ser juzgado por las cortes estadounidenses. Por su parte, la Fiscalía defiende que Estados Unidos no reconoce a Nicolás Maduro como legítimo presidente de Venezuela y, por tanto, tendría que enfrentar a la justicia estadounidense. Esta es una moción en la que ambas partes van a empezar a trabajar y se decidirá el 17 de noviembre. Hoy aquí en la corte hemos visto de nuevo una gran expectación mediática. Hemos visto a un Nicolás Maduro visiblemente cambiado. Estaba mucho más delgado, más canoso. Ha llegado con lentes, llevaban también el mono penitenciario, pero esta vez era de color beige, tanto él como el de su esposa Cilia Flores. Lo hemos visto también más relajado que otras veces, menos serio, menos tenso. Y a Cilia Flores, pues hemos visto también que el tiempo se nota que ha pasado por ella. Recordemos que ambos se han declarado inocentes de los cargos relacionados con narcotráfico de los que están acusados, y si finalmente son declarados culpables por un jurado, se enfrentan a la cadena perpetua.
1: Y el alto comisionado de la ONU para los Derechos Humanos, Volker Turk, condenó la represión de las libertades civiles y políticas en Nicaragua luego de que el presidente Daniel Ortega anunció que nunca más habrá elecciones en ese país.
4: El alto comisionado para los Derechos Humanos, Volker Turk, deploró este miércoles las nuevas medidas que restringen las libertades civiles y políticas en Nicaragua. Así lo comunicó su portavoz, Marta Hurtado.
22: Deploramos una serie de desarrollos recientes en Nicaragua que obstaculizan el pleno ejercicio de los derechos civiles y políticos de la población, incluidos las amenazas de prohibir la participación en las elecciones a quienes tengan opiniones políticas discrepantes. El espacio cívico está prácticamente cerrado y la expresión independiente de ideas u opiniones se reprime de forma sistemática. Entendemos que al menos 46 personas continúan detenidas arbitrariamente por motivos políticos. Instamos a las autoridades a liberar de inmediato a todas las personas detenidas arbitrariamente y a que garanticen que todos aquellos privados de libertad sean tratados con humanidad y dignidad. Exhortamos a las autoridades a reabrir el espacio cívico y restablecer el Estado de Derecho.
4: Además, el alto comisionado manifestó preocupación por las denuncias de represión contra la Iglesia Católica y otras confesiones religiosas y pidió información sobre el paradero del obispo Abelardo Mata Guevara, detenido a finales de junio.
1: Y en Argentina, las centrales obreras y organizaciones sociales retomaron las protestas frente al Congreso para apoyar los reclamos de los jubilados y contra los ajustes del gobierno del presidente Javier Milei. El reporte lo trae la Agencia EFE.
23: Las centrales obreras argentinas y organizaciones sociales retomaron las protestas con una marcha hacia el Congreso en el centro de Buenos Aires, en apoyo a los reclamos de los jubilados y contra el continuado plan de ajuste del gobierno de Javier Milei. En algunos puentes que dan acceso a la capital argentina se registraron durante la mañana los primeros enfrentamientos entre manifestantes y fuerzas de seguridad. En algunos puentes que dan acceso a la capital argentina se registraron durante la mañana los primeros enfrentamientos entre manifestantes y fuerzas de seguridad. La protesta se desarrolló bajo consignas centradas en la defensa del sistema previsional, una mejora de los haberes de los jubilados y el rechazo a las políticas de ajuste del gobierno, que incluyen el cierre del programa social Volver al Trabajo, destinado a trabajadores informales. Desde primeras horas de la mañana, la Policía Federal desplegó un operativo en el puente Pueyrredón para intentar liberar un corte de tránsito realizado por los manifestantes. La protesta de Buenos Aires se está replicando en otras ciudades de Argentina y es la primera desde la celebrada el pasado 30 de abril en vísperas del Día del Trabajador. En febrero pasado, el gobierno argentino aprobó una reforma laboral que introdujo cambios en condiciones laborales y que los sindicatos consideran un retroceso frente a décadas de conquistas de los trabajadores argentinos.
1: Y las intensas lluvias en el norte de Chile mantienen la alerta. El temporal inició hace 12 días y ha dejado desbordamientos e inundaciones que afectan a miles de personas. France 24 trae el reporte.
5: En Chile el temporal no da tregua. Las regiones de Coquimbo y Atacama se mantienen bajo alerta tras el registro de inundaciones provocadas por las intensas lluvias que azotan el norte del país desde el 16 de julio. En la zona conocida como el Islón, la tragedia le quita el sueño a los afectados.
6: Yo no dormí hace 10 días, ayudando aquí a mi hija.
8: Complicado, se sentía el ruido de las piedras. No dormimos tranquilos. ¿Por qué? Porque pendiente, aparte que uno tiene niños chicos.
5: El torrencial arrasó con viviendas y vehículos en el área en la que también se reportó el desbordamiento de la quebrada Santa Gracia.
9: Creció la quebrada, salieron las alarmas y ya fue todo muy, muy encima. La gente acá no alcanzó a salir toda. La misma gente acá de Islón ayudó a salir a la gente. Y eso más que nada, pues se comió la cancha, se comió todas las vías, todo lo que hasta la línea 3.
5: De acuerdo con los reportes oficiales, al menos 87.000 viviendas siguen sin suministro eléctrico y 181.890 continúan sin agua. Todo a causa de la emergencia que llevó al gobierno a mantener el estado de excepción por catástrofe en las zonas afectadas.
1: Y del otro lado del continente, en España, los incendios no dan tregua. Zaragoza sigue en alerta. El presidente del gobierno español, Pedro Sánchez, visitó la zona siniestrada. El mandatario urgió a un gran pacto de Estado contra el cambio climático que afecta a diversas regiones del mundo. Escuchemos sus palabras.
24: Quiero recordar que en lo que llevamos de año, llevamos sufridos 22 grandes incendios. Para que nos hagamos una idea, en comparación con el año pasado, estamos hablando de 4 veces más. Más de 100.000 hectáreas calcinadas como consecuencia del incendio o de los incendios en toda España. Para que lo pongamos en perspectiva, esa es la media anual que sufría España en la última década.
1: Y además de España, Francia también está enfrentando incendios que han arrasado 42.000 hectáreas. El gobierno galo confirmó la muerte de 5.700 personas por la tercera ola de calor, una cifra histórica. El reporte sobre la situación en estos dos países los tiene Euronews.
25: El incendio masivo que asoló el sur de Francia está prácticamente controlado, según informaron las autoridades. Francia ha registrado hasta ahora una superficie récord quemada por incendios forestales a mediados de julio. Los bomberos han estado luchando contra brotes casi diarios en todo el país durante las últimas semanas.
26: Il est pour l'instant contenu dans son enveloppe, c'est-à-dire qu'il ne progresse plus beaucoup. Néanmoins, nous avons encore de nombreux points chauds, de nombreuses flammes encore dans certains endroits. Donc nous sommes très vigilants ce matin.
25: En España, más de 600 bomberos y soldados junto con 29 aeronaves combatieron el martes por sexto día consecutivo un gran incendio forestal al norte de Madrid. Al igual que el resto de Europa, España ha sufrido 2 olas de calor consecutivas, lo que complica aún más las labores de extinción. Los científicos advierten que el cambio climático provocado por el ser humano es la causa de olas de calor más frecuentes e intensas, además de crear las condiciones para tormentas repentinas y destructivas.
1: Y una nueva generación de soldados emerge de Ucrania, ya que están apostando por el uso de las nuevas tecnologías y la digitalización del ejército, que lleva más de 4 años en guerra contra Rusia, en territorio. El presidente Volodymyr Zelensky nombró a Mykhailo Drapaty como el nuevo comandante en jefe del ejército ucraniano después de la destitución del ministro de defensa Mykhailo Fedorov por parte de Alexander Syrskyi, quien mantenía una férrea doctrina militar soviética y que fue reemplazado también por las protestas de la ciudadanía ucraniana, cansada de las estrategias de guerra que colocan a la población como carne de cañón. Syrskyi, de 60 años, era considerado reacio a llevar a cabo cambios radicales en el ejército de Ucrania, que está apostando ahora por el ataque con drones. France 24 tiene los detalles.
10: Tras 6 días de protestas, la presión en Ucrania tuvo éxito. Volodymyr Zelensky anunció la destitución de Alexander Syrskyi.
11: He decidido que el nuevo comandante en jefe de las Fuerzas Armadas de Ucrania será Mykhailo Drapaty.
10: Alexander Syrskyi, quien estuvo al mando del ejército ucraniano desde febrero de 2024, fue criticado por su estilo de mando centralizado, heredado de la doctrina soviética. Tras la destitución del ministro de Defensa, Mykhailo Fedorov, el 15 de julio, en medio de desacuerdos sobre la conducción militar, manifestantes se congregaron en varias ciudades de Ucrania para exigir su renuncia. Aunque Alexander Syrskyi dirigió algunas de las operaciones más exitosas del ejército ucraniano, como la defensa de Kiev en 2022, este general de 60 años era considerado representante de la vieja guardia. Frente a él, una nueva generación de soldados aboga por un enfoque bélico que prioriza las herramientas tecnológicas. Otra crítica para muchos ucranianos era que Alexander Syrskyi no tenía mucho respeto por el pueblo, lo que le valió el apodo de carnicero.
12: Nos enfrentamos a personas que tratan a los demás como carne y se comportan con ellos de la misma manera. Cuando el presidente toma una decisión así, me entristece un poco. Por eso estoy aquí, por eso quiero votar a favor de la digitalización de nuestro ejército.
10: La popularidad de Mykhailo Drapaty, de 43 años, hasta ahora jefe de las fuerzas terrestres, abonó su ascenso a comandante en jefe de las Fuerzas Armadas. Además, Zelensky anunció que había ofrecido a Mykhailo Fedorov el cargo de supervisor de desarrollo tecnológico estatal, sin especificar si lo había aceptado. Por su parte, el exministro de Defensa dijo textualmente que este nombramiento representa una nueva esperanza en la lucha contra Rusia.
1: Y el petróleo alcanzó su precio máximo en casi 6 semanas. Los futuros del crudo Brent se ubicaron en $93.24 el barril durante esta jornada en la que el presidente de Estados Unidos, Donald Trump, amenazó con destruir puentes y centrales eléctricas en Irán por cada ataque contra barcos en el Estrecho de Hormuz, y advirtió que la guerra, que le ha costado a Estados Unidos más de $37 mil millones, no ha terminado. El conflicto entre ambos países vive una nueva escalada con 11 días ininterrumpidos de ataques estadounidenses. Un responsable del Ministerio de Salud de Irán indica que este mes han muerto 53 civiles y 592 han resultado heridos, pero Estados Unidos sostiene que nunca ataca a civiles. Millones de barriles de petróleo de Arabia Saudita se han estado dirigiendo al puerto de Yanbu, en el Mar Rojo, para evitar el Estrecho de Hormuz. Pese a la escalada petrolera que afecta a los mercados globales, agencias internacionales de información dan a conocer que el primer ministro británico, Andy Burnham, autorizó a Estados Unidos para que utilice algunas bases del Reino Unido para realizar ataques aéreos defensivos contra Irán, dando continuidad a la política de su predecesor, Keir Starmer. Y otro conflicto que mantiene el alza es el precio del crudo. Además del precio del crudo, es el de los rebeldes hutíes de Yemen. En esta jornada, otros 4 barcos petroleros cambiaron de rumbo en el Mar Rojo después de que los hutíes amenazaron la ruta de salida por el sur, lo que pone de relieve un nuevo riesgo para el suministro mundial de petróleo derivado de la intensificación de la guerra entre Estados Unidos e Irán. Mientras su país mantiene los ataques, el secretario de Estados Unidos, Marco Rubio, acusa a Irán de no tomar en serio las conversaciones de paz, y Pakistán, que ha estado actuando como mediador, condenó la interrupción de una segunda ruta energética crucial en el Estrecho de Mandel. Y miles de jóvenes salen a las calles de India para pedir la renuncia del ministro de Educación, Dharmendra Pradhan, señalado por filtrar preguntas de los exámenes de acceso a la universidad. Allá él directamente les dio las respuestas. La policía india arrestó a 180 personas como parte de los enfrentamientos con las fuerzas de seguridad, al tiempo que puso en libertad a Rahul Gandhi, detenido ayer por pedir la renuncia del primer ministro Narendra Modi. El parlamento suspendió sesiones por segundo día consecutivo en apoyo a los manifestantes manifestantes juveniles que protagonizan las mayores protestas en 5 años. Hay que mencionar que en este contexto se creó el partido Janta Cucaracha. En entrevista con RFI, Ana Ballestero Peiro, investigadora senior del Instituto Elcano, explica por qué el término.
13: Es un grupo de jóvenes, sobre todo de la generación Z, que están hartos y desencantados con la política actual de India, con el giro autoritario de la democracia de India, y que han de alguna forma dado la vuelta a los insultos que suelen recibir por parte de dirigentes del gobierno. Hay que tener en cuenta que India es un país en el que hay una gran población, hay muchísimos jóvenes, hay pocas oportunidades y por lo tanto tanto la educación como el acceso al mercado laboral está muy reñido, es un campo muy

0: ha afirmado que la ciudad carece de autoridad para ejecutar la orden de detención de la Corte Penal Internacional contra el primer ministro israelí Benjamin Netanyahu, pero ha instado a las autoridades federales de Estados Unidos a que lo hagan en caso de que este visite el país.
1: It is clear that we do not have the independent legal authority to enforce this warrant. The federal government, however, does, and I call on them to join the ICC and execute this warrant. And I want to be equally clear. Benjamin Netanyahu is not welcome in New York City, nor is any other war criminal at large.
0: La Corte Penal Internacional dictó una orden de detención contra el primer ministro israelí en noviembre de 2024, alegando su responsabilidad en crímenes de guerra, entre ellos el uso del hambre como método de guerra, o dirigir intencionadamente un ataque contra la población civil. Además, se acusa a Netanyahu de varios crímenes contra la humanidad. La oficina de Netanyahu ha tachado a la Corte Penal Internacional de tribunal farsa y de farsa la orden de detención emitida contra el primer ministro israelí. El presidente de Estados Unidos, Donald Trump, reforzó ese respaldo el lunes al asegurar que Netanyahu no será detenido de ninguna manera, forma o modo mientras se encuentre en los Estados Unidos de América.
2: Ya nos vamos, muchísimas gracias por su atención. Estuvimos con usted este 22 de julio en la redacción de Eliud Hernández y Ana Aguirre, coordinación y realización Josefina Mulato, edición digital Luis Ernesto López y Gregorio Sánchez, controles técnicos aquí en cabina Ramiro Romero, en los teléfonos Gina Mesa, en redes sociales Tania Nicanor y Alan, y aquí al frente del micrófono se despide Lenny Cávila. Que tenga usted muy buena tarde.
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5: Muy buenas tardes. Continuamos en Radio Universidad. Qué bueno que siguen el 100.5 del FM. 29 grados centígrados esta tarde en la ciudad de Durango. Un cielo soleado. Aunque ya empiezan a aparecer nubes, la recomendación es que tome usted precauciones también con los rayos ultravioleta. 3 de la tarde en punto, 22 de julio del año 2026. Vámonos después del segmento de información de la Universidad Juárez. Tenemos ya nuestro podium neerlandés, podium holandés. Disfrútenlo la próxima hora y regresamos con algo de música chill out para que usted disfrute esta tarde en compañía del 100.5. Soy Marta Casas, continuamos.
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7: El nombre y la figura de Charles Koechlin, que vivió entre 1867 y 1950, no son tal vez de conocimiento general, pese a los méritos y la influencia de esta gran personalidad de la música francesa atrapada entre dos siglos. Y sin embargo, para generaciones de compositores, entre los cuales quien les habla, Charles Koechlin estará siempre ligado a incontables ejercicios de armonía, contrapunto o fuga, materias en las que era una autoridad desde muy joven. Koechlin ingresó al Conservatorio de París en 1890, fue condiscípulo de algunas de las figuras más destacadas de la música de entonces, incluyendo a Maurice Ravel, y se formó en las disciplinas que más tarde transmitiría a los más jóvenes. En ese mismo periodo fue alumno de Gabriel Fauré, por quien siempre profesaría gran respeto y admiración, al punto de escribir su biografía y orquestar algunas de sus obras hoy más conocidas. De Koechlin se ha dicho que dedicó más tiempo a otros que a sí mismo, lo cual perjudicó, en cierto modo, su desarrollo uniforme como compositor. Y aunque su producción es más que abundante, su estilo variable y ecléctico no siempre permite asociarlo con un solo creador. Por otro lado, sin embargo, fue un entusiasta difusor y propulsor de la música nueva, para lo cual formó parte de diversas asociaciones de vanguardia. Un aspecto importante de la actividad de Koechlin fue la orquestación de obras de sus colegas, dos de las cuales figuran en nuestro programa de hoy. La primera es la leyenda danzada Kama, compuesta por Claude Debussy

entre 1911 y 1912 y orquestada bajo su supervisión por Koechlin un año más tarde. La escuchamos ya por la Orquesta Filarmónica de la Radio Holandesa, dirigida por Heinz Holliger.

Heinz Holliger al frente de la Orquesta Filarmónica de la Radio Holandesa en la leyenda danzada Kama de Claude Debussy en orquestación de Charles Koechlin. En su poema sinfónico Los Bandarlog, compuesto entre 1939 y 1940 y basado en un pasaje del Libro de la Selva de Rudyard Kipling, Charles Koechlin hace gala de toda su capacidad de compositor y orquestador y confirma también lo dicho al principio sobre su estilo variado y ecléctico, por momentos impresionista y casi tonal, a ratos casi dodecafónico, pero siempre personal y sorprendente. Lo escuchamos a continuación por la Orquesta Filarmónica de la Radio Holandesa, dirigida una vez más por Heinz Holliger.

Los Vandal Log, poema sinfónico de Charles Koechlin por Heinz Holliger y la Orquesta Filarmónica de la Radio Holandesa. Y para concluir este retrato de Charles Koechlin, otra orquestación de su mano, en este caso la siciliana de la suite Péléas et Mélisande, opus 80 de Gabriel Fauré. La interpreta la Orquesta Filarmónica de Rotterdam bajo la batuta de Sir Simon Rattle.

siciliana de la suite Péléas et Mélisande de Gabriel Fauré, en la orquestación de Charles Koechlin y la interpretación de Sir Simon Rattle y la Orquesta Filarmónica de Rotterdam. Nacido en Escocia en 1952, el compositor británico Oliver Nassen es una de las personalidades musicales más destacadas de su país, no solo como creador, sino también como director y pedagogo. Es además, y en esto puede comparársele con Koechlin, un gran promotor de la música joven a través de talleres de composición y dirección en los que presenta obras de las nuevas generaciones. La producción de Nassen incluye diversas obras para el teatro, entre las cuales figura su ópera Higgledy Piggledy Pop, compuesta entre 1988 y 1990, sobre texto del autor de libros infantiles e ilustrador norteamericano Maurice Sendak. De dicha ópera, Nassen extrajo tres interludios orquestales que reunió bajo el título de El camino al castillo de más allá, que en la fantasía de Sendak es el paraíso de los animales. La versión que escuchamos enseguida estuvo a cargo de la orquesta de la Residencia de La Haya, bajo la dirección de Matthias Bamert.

0: Matías Bamert y la Orquesta de la Residencia de La Haya completaron nuestro programa de hoy con El Camino al Castillo de Más Allá, del compositor británico Oliver Nassen. Y yo, por mi parte, me despido aquí hasta nuestro próximo encuentro. Muchas gracias.
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7: ¿Qué tal? ¿Cómo están? Muy buenas tardes. Tengan todas y todos ustedes bienvenidas y bienvenidos a otro programa más de Sin Filtros. Hoy vamos a estar un poco relajados, amiga Edna.
8: Sí. Hoy vamos, después de que me regañaron.
7: Pero tú te relajas de más. O sea, cuando te digo, oye, un programa tranqui.
8: Oye, no, siempre tú, o sea, te estoy tirando.
7: Te duermes.
8: Espérate. En mi defensa puedo decir que estoy en curso de verano, que tengo ya casi 2 semanas. Oigan, voy a hacer mi comercialote, curso de verano en la FACE. Por favor, vayan, está bien
7: padre. ¿En la qué, perdón?
8: Facultad de Ciencias Exactas.
7: Sí, o sea, FACE. Facultad de Ciencias Exactas.
8: Mira, oigan, quiero decirles ya, que hoy ya, me van
7: cada
8: a
7: miren, programa,
8: me están
7: cada
8: regañando.
7: Programa agarras 20 minutos, ves que tenemos 30 y tú agarras 20 para dar promoción al curso. Y nada para acá.
8: Bueno, o sea, voy a agarrar 20.
7: Nada para acá.
8: 20.
7: Nada para acá. De todo, fíjate, de todas las cuotas de inscripción, nada, o sea, no, nada.
8: Ni una no corto
7: torta,
8: ni una flor,
7: ni una gordita
8: del jardín del doctor
7: un Subway. Nada, aquí Marta y yo estamos así como que sin comer y esperando a ver a qué hora llegas.
8: Ten, córtate las venas.
7: No.
8: Oigan, pues sí, estamos de vacaciones, algunos tendrán a sus niños en curso, otros no, otros están ahí en su casa, otros sí trabajan en vacaciones, pero como sí nosotros, está más relajado
7: nosotros,
8: el ambiente. Sí.
7: Nosotros trabajamos.
8: Oye, pero sí está más relajado el ambiente.
7: Como debe de ser, amiga. Sí, yo creo que es... Para eso son las vacaciones.
8: Es que sí se necesita.
7: Para descansar, para tirar barra, para hacer lo que guste, salir fuera de la rutina. Esas 8, 10, hasta a veces 12 horas que personas se la pasan laborando.
8: Fuera de su casa.
7: Fuera de su casa. Y es tanto el hábito que llega un momento donde dices, ¿y ahora qué hago?
8: Ya sé, cuando descansas.
7: Exacto,
8: ¿no?
7: Estoy en la casa y dices, ¿qué hago?
8: Yo.
7: Bueno, pues le voy a decir qué va a hacer. De eso se trata precisamente este programa. Vamos a arrancar primeramente con una rola, una cancioncita muy buena, para recordar una peliculita, amiga, que sí, por ahí lo vas a recordar, de 1990. No le voy a decir el título, pero varias actrices, iban, rechazaron el papel de esta
8: película,
7: película que está muy interesante, fíjate, porque dentro de esas actrices está Diane Keaton, uh-huh. está Michelle Pfeiffer.
8: Okay.
7: O sea, fíjate, está Meg Ryan, que iban a interpretar a esta persona, a este personaje. Este personaje y este personaje ¿no? lo interpretó una joven mujer que en aquel momento tenía 21 años de edad.
8: A ver, échala.
7: Espérate.
8: Ya me entró 21 curiosidad.
7: Años de edad. Y el protagonista tenía 40 años de edad. Vámonos con esta rolita, Martita, por favor, para empezar a tener viejos recuerdos. Y aquellos que no la han visto, pues búsquela. Ahorita le decimos el nombre de la película. Vámonos.

0: ¿Qué les parece? Así déjame de fondo, Martita, por favor, la rolita, para que se vaya escuchando poco a poquito. Okay. ¿Qué tal? ¿Ya recordaste esa película?
1: Oigan, peliculón.
0: Película.
1: Una actriz que no figuraba como las más hermosas. De hecho, esa fue una de las películas que la catapultó, claro. Si no es la película.
0: De hecho, fue nominada.
1: Una mujer de piernas largas.
0: Fue nominada.
1: Y desde ahí empezó a ser muy hermosa la famosa Julia Roberts.
0: Es que cuando...
1: Su sonrisa.
0: Exacto, cuando ya hablan de la película Mujer Bonita, identificas...
1: Julia Roberts. Julia, o dices Roberts. Julia Roberts y te acuerdas...
0: De Mujer Bonita.
1: De Mujer Bonita.
0: Mujer
1: y
0: Bonita,
1: el
0: exacto.
1: Guapísimo. Oye, ¿de verdad tiene 21 años? Yo no sabía esa edad.
0: Julia Roberts tenía 21 años de edad cuando graba la película y 23 cuando se estrena la película.
1: Qué guapísima.
0: Guapísima, guapísima.
1: Guapísima y guapísimo él. Oye, un señorón que no estaba grande,
0: no,
1: se veía ahí
0: de
1: ya...
0: mi edad.
1: ¿Sí? ¿Sí? Igual, canoso.
0: Igual, canoso, viejillo.
1: Ay,
0: pues ya ves, por eso igual. La puse.
1: Oye, guapísimo él, guapísima,
0: claro,
1: ella.
0: Sí, muy
1: buena película.
0: Muy buena. Y fíjese, cabe recalcar que muchas personas de las actrices que le comentaba hace un momento no quisieron interpretar este personaje precisamente por el tabú de que era una sexo servidora, exactamente. Pero no sabían toda la historia ya que iba a llevar, ni el éxito que iba a llevar esta película, ¿no? Pues ahí está, esta es una propuesta para que usted pueda ver este tipo de películas.
1: Sí, es una buena historia donde la prostitución se convierte, se transforma mágicamente.
0: Mágicamente. ¿No? Es que hay ese detalle, yo creo que está en la vida real, ¿no? Ese famoso Príncipe Azul, ¿no?
1: Ya sé.
0: Porque ella buscaba, no sé si para aquellos que la han visto... la película muestra esa faceta, ese proceso en el cual ella menciona que busca un príncipe azul, que ella quisiera, sí, que estuviera el príncipe, ella, sí, en un castillo, bla, bla, bla. Y al final de la película termina así.
1: Sí, él se enamora de ella.
0: Esa se enamora completamente.
1: De la prostituta.
0: Pues no de la prostituta, de la persona, ¿no?
1: Pues inicialmente era su chamba. La,
0: sí,
1: contrató, de hecho.
0: La contrató.
1: En la película trata de...
0: Pero
1: que
0: si
1: la
0: te fijas, sí, la contrata. De hecho, la contrata.
1: Y se enamora de la esencia.
0: De la esencia.
1: De la mujer.
0: De hecho, vea esta película. Porque cuando llega al hotel donde se hospeda este Richard Gere.
1: Papazote.
0: Ya pues. Ya con
1: papazote.
0: Sabroso. Todo el mundo, o sea, todas la observaban de una manera distinta, ¿no? Por su apariencia.
1: Apariencia.
0: Por su vestimenta.
1: Sí, pues sí, claro. Y luego era un hotel súper lujoso.
0: Claro, claro. De esas historias, comedias románticas, ¿no?
1: Claro que
0: muy
1: sí.
0: Muy buenas. Ahí la tiene para que usted la pueda disfrutar. ¿Qué otra recomiendas?
1: Las nuevas generaciones que no conocen esta película deberían de verla.
0: Sí, es muy buena, es muy buena. O sea, yo creo que son de esas películas, le comento yo a los amigos, a los cuates, digo, son de esas películas que le vas cambiando la televisión y está.
1: Y si te la topas, la vuelves a
0: ver. Exactamente, la vuelves a ver. Pasando de, ojo, estamos hablando de películas de comedia romántica. Okay. Otra de comedia romántica que te llame la atención para poder recomendar aquí. ¿Cuál te gustaría? De comedia romántica, ¿eh? Meg Ryan se avienta...
1: Es la que te iba a decir, esa... Ella se me vino a la mente con esta película donde su enamorado la ve muy delgada, muy guapa, muy preciosa, perfecta.
0: Sí, ¿cuál sería? A ver...
1: La de El Amor Ciego, ¿no?
0: Amor Ciego.
1: Amor Ciego, creo que se llama.
0: Oye, hay una que no es de Meg Ryan, ¿verdad? Pero es similar y es con este Adam Sandler.
1: Ajá.
0: De la chava que tuvo un accidente.
1: Ah, sí, la que se le olvida.
0: La que se
1: le
0: olvida todo.
1: La realidad todos los días.
0: La realidad.
1: Tiene que enamorar
0: todos los días.
1: Oye,
0: esa es buenísima, favor, esa, esa es buenísima.
1: Es una moraleja, una buena enseñanza para todas las personas que luego se les olvida cómo enamorar.
0: Oye, no, es que fíjate, o sea, imagina enamorar, o sea, imagina que te enamoren, amiga, todos los días. O sea, todos los días. Todos los días.
1: Pues qué precioso.
0: ¿Y por qué lloras? Cambio de tema.
1: Oye, ay, cariño. Que se grabó aquí en Durango, ¿no?
0: ¿Cuál será? La dejo cubo.
1: No, aquí en donde era el Los Sabinos, ahora un...
0: Ah, canijo.
1: Ahí se grabó una película de terror. No me acuerdo cómo se llama.
0: No, pues de...
1: Pero
0: de...
1: esa fue la...
0: Pero ¿de quién será, oye?
1: De una casa embrujada y que...
0: No será, ay, canijo.
1: No te acuerdas.
0: Lo voy a checar. No, no recuerdo.
1: No fue ni siquiera.
0: ¿Kilómetro 31? Bueno, o sea, si es mexicana. Si es mexicana,
2: Sí, es, obviamente es mexicana, pero se grabó en esa casa. Es una familia que se cambia. Creo que el papá era maestro y luego llegan las niñas. Yo la fui a ver hasta con mis hijos. No me gustan las películas de terror, pero la fui a ver. ¿Por qué se grabó aquí en Durango, en esa casona? Hoy el restaurante de Mamboreta. Búscala, búscala. Está padre.
0: Ay, no, no. Fíjate que no... La verdad no me acuerdo. No, soy muy malillo para las películas que se graban aquí en Durango. Pero...
3: Yo sí sé cómo se llama.
0: ¿Cuál? ¿Cómo se llama?
3: Se llama Karen el Conjuro.
0: Karen el Conjuro.
2: ¿De verdad se llama así?
0: Sí. Ay. Yo le creo a Marta.
3: Créanme, también la vi. No veo películas de miedo, pero el morbo de que se haya filmado aquí en
2: Durango. El morbo, quería saber hasta cómo se veía Durango. Odio las películas de terror, quien me conoce sabe que las odio, les tengo pavor. Si veo una película de terror, no puedo dormir en varios días.
3: Es, no me creas tanto, se llama Karen la posesión.
0: Karen la posesión, sí, en el 2021.
2: Sí, te digo que no fue hace mucho. Yo la fui a ver con mis hijos ya grandes.
0: Pues véala. Sí.
2: Y es grabada
0: esa,
2: aquí.
0: Esta la puede ver en Prime. Está en Prime Video. Ahí la puede checar y es muy buena, esa es muy buena. O sea, es que mire, al final de cuentas, no sé si le ha pasado a usted que llega a su casita, llega a la cama y luego pone Netflix y se tarda como 30 minutos
2: en buscar, encontrar.
0: Y no, es que ahí hay.
2: Oye,
0: pero no ve nada.
2: Fíjate que a mí, yo no soy fan de la televisión, de hecho, debo confesar que cuando he tenido la oportunidad de aprender a les hablo a mis hijos, oigan, ¿cómo se pone? ¿Dónde el Disney, el Netflix, todos esos? No sabía, ya sé, pero no haya ni qué poner.
0: Que no te escuchabas hace rato, me están comentando ahí los radioescuchas que no te escuchabas. Oh, qué bueno, porque... ay. se supieran las tonterías que
2: ¿Qué dice
0: esta muchacha.
2: Oigan, pues estábamos hablando de la película de Adam Sandler. Ojalá que en
0: como
2: la vida
0: si fuera
2: real
0: la primera vez.
2: Sí, como si fuera la primera vez. Ojalá que en la realidad sí un poquito de eso todos los días, un enamoramiento, un pequeño enamoramiento.
0: Yo
2: ¿tú lo haces?
0: ¿Qué?
2: ¿Enamoras?
0: ¿Yo qué?
2: No tartamudees.
0: Yo que se enamoro. Yo creo que sí lo hago. Trato de ser esa persona que está ahí, ¿no? Presente, no ausente. Trato de mostrarme.
2: ¿Tratas de conquistar todos los días? Esa es la pregunta, ¿sí o no?
0: Sí.
2: ¿Sí o no?
0: Creo que todos los días no. Creo que... pero lo voy a intentar.
2: Ok.
0: Me está escuchando y sabe que lo voy a hacer.
2: ¡Ay! Ya quedó grabado. Si no, pasaré el video.
0: ¿Se escuchaste, compadre?
2: Te amo, compadre.
0: Te amo, compadre. Oigan, otra rolita muy buena y que va también, es una película por ahí de los años 60, 70, donde da un brinco un personaje muy característico él, que precisamente casi todas sus escenas llevan una escena de baile, valga la redundancia.
2: Ah, ya sé quién.
0: Es muy característico él, ¿verdad? Exactamente.
2: Ay, no.
0: Es una rolita de los Bee Gees que le cayó como anillo al dedo, yo creo que a esa película de aquellos años. Precisamente catapultó.
2: Se espantaba la gente con su movimiento de cadera en algunos países. Lo prohibieron incitaba a malos pensamientos.
0: De hecho, este personaje en una película de Quentin Tarantino, donde hace un baile con Uma Thurman, también da un boom, ¿no? Y hay otra película de él que la hace de un ángel, que también hace una escena de baile. Donde
2: siempre tenía que bailar en sus películas.
0: Y hay una película muy vieja donde también sale con Olivia Newton-John.
2: Esa es la clásica.
0: Esa es la clásica, pero esta que te digo es la diferente. Vámonos, Martita, con esa rolita que vas a saber cuál es. Échale.

0: yo no me escucho nada.
1: Oigan, súper canción.
0: Súper canción, súper todo, súper.
1: Debo confesar que no sé mucho inglés, pero esta rola la escucho y me pone de buenas.
0: Amiga, si no sabes español.
1: Hola, bebé. Ahora vienes bien afiladito.
0: Hablando con todo.
1: Señores, señores, me voy a desquitar. Este día va a quedar en la historia.
0: Perdón por las fallas técnicas que quisimos presentar.
1: Están de vacaciones. Aquí también los controles están de vacaciones.
0: Aquí
1: gracias a
0: Martita.
1: A Martita, que de veras nos tiene bien monitoreados. Muchas gracias, Martita.
0: John Travolta, uno de los íconos del cine. Este personaje tiene muchísimas películas que usted puede ver. Hay una muy buena donde sale con Nicolas Cage. Véala, sí. Contracara.
1: Sí. Oigan, es el tradicional no guapo. Es como la Julia Roberts, la tradicional no guapa.
0: ¿Quién? A mí, John Travolta.
1: John Travolta.
0: No manches.
1: Sí, no
0: John
1: era.
0: John Travolta.
1: No era la carita bonita. No,
0: de verdad. Se me hace que lo estás confundiendo con Nicolas Cage.
1: No.
0: Te quedaste con la película
1: sí
0: de
1: horrible.
0: Contracara.
1: Y yo no sé por qué lo ponían así de súper guapo y protagonista.
0: De
1: pero
0: hecho, fíjate, Nicolas Cage, él fue propuesta para interpretar Superman, no sé si lo sabías. En aquellos tiempos.
1: Pues mejor.
0: Pero Nicolas Cage tiene muy buenas películas
1: también.
0: Sí, muy buenas. Es un actorazo.
1: Muy buenas.
0: ¿Viste la de Longlegs? La última que hizo. Pues buenísima.
1: Buenísima. Es que es muy buen actor. Buenísima. Muy buen actor. La verdad es que sí. John Travolta.
0: No,
1: me encanta.
0: John Travolta es
1: de joven, de ahora de señor maduro. O sea, es muy guapo el señor.
0: Que precisamente su catapulta al éxito viene de Vaselina,
1: así
0: Grace,
1: es.
0: Y viene de Fiebre de Sábado por la Noche.
1: Así es.
0: Y de ahí
1: hasta
0: hasta la fecha. La otra vez chequé la película esta semana, no recuerdo cuál, estaba viendo, se llama La Hija del Coronel. Muy buena, habla de un asesinato, pero muy buena, buenísima, donde él es el detective. Es una muy, muy buena película. Hay otras, para aquellos que les gusta el tema de crimen y de todo
1: suspenso.
0: Eso, suspenso. Le voy a recomendar una serie. Voy a brincar de las películas a las series.
1: Bríncate, haz lo que quieras.
0: Pero está muy buena, me lo va a agradecer. Se llama, La Mansión de Hill House.
1: Okay.
0: Está en Netflix.
1: Okay.
0: ¿Ya la viste?
1: No.
0: Véala. Usted si no la ha visto, véala. Es una serie de terror que todo se enfoca precisamente en una mansión donde en esa mansión es una familia. Esa mansión ahí hubo pues alguien se desvivió.
1: Okay.
0: Alguien de la familia se desvivió por no decirlo aquí porque no lo van a cortar. Y todo ronda en ese conflicto con la familia. Pero en serio, yo cuando la vi, me quedé sorprendido por toda la narrativa que te va guiando. Y desde que enciendes la pantalla, te atrapa. Son de esas series que te atrapan, ¿no?
1: Y
0: desde el primer capítulo. Okay. Que normalmente nosotros estamos acostumbrados a ver las series pues más comerciales, ¿no? Te hablo de Juego de Tronos, La Casa del Dragón, de todas esas, ¿no? Pero hay unas de crimen, de terror, que son muy buenas. Para aquellos que son fanáticos del crimen, esa es una película, una serie, perdón, buenísima.
1: Oye, yo quiero recomendar una película que vi. Muchos de ustedes ya la vieron. Por darle el beneficio de la duda, yo la verdad no tengo la certeza de que ciertas cosas que se hablaron de este cantautor hayan sido, es Michael Jackson. Vean la película, creo que es buena, está bien dirigida. El que actúa es su sobrino. Vayan, véanla. Sí, o sea, ya no está en el cine, véanla en alguna plataforma. Véanla y generemos otra expectativa. Demos del beneficio de la duda a lo que muchos años nos hicieron creer.
0: Claro.
1: Por ahí el trasfondo de esta película habla de que pues a él lo asesinaron por querer delatar a un grupo elite de Hollywood que aparentemente se dedicaba al tráfico de pornografía infantil, trata de blancas, y él con otras estrellas de Hollywood pues ahí se confesó. Y bueno, véanla. Yo pienso que esta película es buena.
0: Ahorita que tiene el tiempo de que se va a llegar a su casa, está ahí acostada, acostado en el sillón, donde sea, es buena oportunidad, sí, para poder decir, hay gusto de todo, ¿eh? Uh-huh. Hay gusto. Ahorita la que está, de hecho al rato voy a ir al cine.
1: ¡Ay!
0: Me van a llevar al cine. Voy a ir a ver la de Christopher Nolan, la de Odisea.
1: La de Odisea.
0: Uh-huh. Christopher Nolan, si usted sabe y tiene conocimiento de toda su trayectoria de películas, todas las películas son un boom. Todas. Y según esto, lo que estuve investigando es que esta película es muy buena. Fíjese bien los personajes. Elliot Page, Zendaya, Matt Damon, Tom Holland, Travis Scott, Annie Hathaway, Robert Pattinson. O sea, imagínese la cantidad de personajes que reunió para esta película.
1: Y bueno, la plática, sí. Luego me dices, sí, ve a verla.
0: ¿Por qué no
1: verla?
0: Vas? ¿Por qué?
1: Pues nomás me dices, sí, ve
0: ¿no
1: a verla.
0: ¿No tienes quién te invite?
1: No.
0: Vamos a hacer un servicio social aprovechando aquí el espacio radiofónico. Aquellos que quieran ahí echar.
1: Y no tengan con quién ir.
0: Y no tengan con quién ir al cine.
1: Pues no, inviten a Edna. No como mucho. Y pago mis cosas.
0: No es cierto eso.
1: Sí come.
0: Sí come.
1: Está bien, sí,
0: sí
1: come.
0: Sí paga sus cosas, pero sí come. Y come bien. Hay una canción ya para cerrar esta media hora con ustedes. Con esta canción vamos a cerrar. Habla de una escuela. Una escuela donde estaban los más rechazados. Y alguien... confió en ellos, en esos estudiantes de escasos recursos que tenían problemas en casa.
1: También es de una película, ¿verdad?
0: Es de una película, okay. Muy buena, por cierto.
1: Sí.
0: Era aquella escuela que nadie quería entrar, así que es. Los estudiantes controlaban a los maestros, sí, por toda la violencia que se manejaba ahí. Y hay una joven actriz, Michelle Pfeiffer, de hecho.
1: Uh-huh. Ya sé cuál película.
0: Y un personaje que se hizo icónico con esta canción, con este soundtrack, que se llama Mentes Peligrosas, la película. Uh-huh. Y esta canción es de Coolio, que se llama Gangsta Paradise.
1: Vámonos.
0: Esto fue Sin Filtros.

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6: Gracias por continuar en el 100.5 FM. Son las 5 de la tarde con un minuto, este miércoles 22 de julio del año 2026, una temperatura de 28 grados centígrados. Estamos transmitiendo desde la cabina panorámica de Radio Universidad. Recuerde que estamos en Boulevard Guadiana número 407. Vamos a disfrutar ahora un segmento de una propuesta musical. Es un proyecto musical y es una de las novedades porque está creado con IA, inteligencia artificial, para poder crear estos conceptos, y nos rememora a los sonidos del blues, del sound, y por supuesto aquí en Radio Universidad lo va a poder escuchar. El concepto se llama Jerry Sound Room.

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